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1: Ya son las 6 de la tarde con 6 minutos, las 6 con 6. Saludos por acá para toda la banda. Dice, buenas tardes, Guti. Pon la de... Soy mexicano. ¿Será que sí pondremos esa? A ver, vamos a ver por acá, mi estimado, mi hermano Ale.
2: Guti, Guti, oye, ya que hoy es 15 de septiembre, dije, por esta hora tu jefa ya no está, ya estará en su casa.
1: Ya, de andar pisteando, mi jefa.
2: Mira, ¿sí? Romo, ¿qué te parece si te pones la que dice, si Adelita se fuera con otro, la buscaría por tierra y por mar?
1: Buena rola,
2: no,
1: ¿eh?
2: Llama porque no me acuerdo, pero es esa.
1: No.
2: Tú debes saber.
1: Era Noah. Y ya nomás, qué buena rola nos pidió por acá el Alex.
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1: Vamos a ver quién más anda por acá de este lado. ¡Puro Mexican Power! Vamos a ver. Pam, pam, pam, pam. Espérame, espérame, ¿por dónde empezamos? ¿Por dónde empezamos? Acá, Luis Alberto, ¿qué pasó, Luis Alberto?
2: Tocayito,
1: ¿qué pasó?
2: Nada más ahí por no ser chismoso, te alburearon entre 5:55 y 6 de la tarde.
1: Ayer.
2: El día de ayer.
1: Uy, pero va a estar bien cañón porque hoy escribieron y seguramente hoy escribió. Lo seguimos buscando, no te preocupes, mi hermano. Lo seguimos buscando y cuando lo encontremos, pelas. Vamos a ver quién anda por acá. Joel, ¿qué pasó, Joel?
3: Guti, un popurrí mexicano con los Tigres del Norte, mi Guti.
1: Ándale. Pero a ver, con los Tigres del Norte, popurrí mexicano, ¿ya? Ya está, le quiero mandar un fuerte saludo a mi hermana y a mi esposa. Hoy hizo mi esposa un pozole tan más rico, me tuve que echar dos platos, la neta. Dos platos y me quedé con ganas de un tercero para el rato. Pero, amor, delicioso ese pozolito que yo ya empecé a celebrar. Les mando fuerza salud porque aparte me sabes, se quedaron haciendo la sobremesa con una chela y yo aquí seco. Pero al rato yo sé que mi esposita me va a llevar una para así bien padre y todo. Y todo el rollo. Son las 6:11. Vámonos con esto, los Tigres del Norte.

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1: Vámonos, señores, señores, a ver quién más anda por acá de ese lado. Juanito Vera, ¿qué pasó, Juanito?
2: Oye, Buki, coméntale, por favor, al campeón.
1: Campeón.
2: El suplente, la morena, va a ser en Cajosé. Está invitado.
1: José, su madre. No,
3: Buki,
1: no, no.
3: Buki, ponme Ebrio de Amor, de Valentín Elizalde. Ebrio de Amor, del Vale.
1: ¿Ya andas acá?
3: Regístrame como el Centenario, por favor.
1: El Centenario. Bueno, no sé bajo qué nombre estés anotado, pero a ver, no estás anotado bajo ninguna, bajo Oscar Centenario. Me agarraste de buenas para ponerte el nombre, porque ya no andamos haciendo la de registro civil aquí, ¿eh? ¿Qué pasó, Paquín?
4: Sí, un accidente aquí.
1: Híjole.
4: Una moto y una camioneta de la CFE aquí en el puente de Tejeda. Van a llegar al puente de Tejeda dirección al centro.
1: Puente de Tejeda.
4: Hay mucho tráfico, precaución.
1: Manejen con mucha precaución, por favor. Y también más tarde, manejen con mucha precaución.
5: Sí, ponle popurrí de Pandora de Juanga.
6: Saludos.
5: El homenaje a Juanga de Pandora.
1: ¿De Pandora? Hola, checamos, ¿qué dice Guti? Hoy día patrio, ¿me podrías compartir con la rola de Michael Jackson? La de Thriller. O algo de los Beatles. Ah, no, bueno. ¿Qué es eso?
7: Mira, Guti, ya lo que nos falta. Estamos.
1: Ya llevas medio cartón. Te estás tardando, carnal. Te estás tardando.
7: Te vamos a echar a andar.
1: Híjole, qué bueno que ese no es mi carro. Mientras se están echando ese medio cartón, ese cartón. Sí, así. Sin cartón. Una vez aquí que una recomendación de un mecánico se lo llevé y se pasó de lanza. Se lo prestó hasta su hijo y le navajearon la llanta. Y lo entregó bien mugroso y al final ni le hizo nada, imagínate. Y creo que no andaba pisteando medio carro. Ah, ese taxista, sí, no, ese mecánico que se autorrecomendó y quedó bien mal, la neta, carnal, ojalá cierres tu taller.
8: Ese mi Guti.
1: ¿Qué pasó?
8: Ponte el Juan Charrasqueado.
1: ¿Juan?
8: Con Antonio Aguilar, por favor.
1: Aguilar.
8: A ver si se puede, gracias.
1: Ándele, no, hombre, ¿cuál, gracias de nada, mi hermano? Juan, venme apuntando ahí. Juan Charrasqueado. ¿Con qué nos vamos a ir ahorita? Ebrio de Amor, ¿va? Ebrio de Amor. No se diga más, señoras y señores. ¡Ay, ay, ay! ¡Para los que ya andan pisteando! 6:25.

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1: 6:31.
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1: ¡Vámonos, señoras y señores, con más música a través de la mejor 92.7! A ver, ¿a quién tenemos por acá? ¡Ian!
2: ¡Guti, guti, guti!
1: ¿Qué pasó, mi hermano?
2: ¡15 de septiembre, mi guti!
1: Igualmente.
2: Corro, ponte la de Caminos de Michoacán o Caminos de Guanajuato, guti, guti. Buena tarde.
1: Buena tarde, mi hermano. Pues le ponemos la... ¿Y qué te parece si ponemos las dos? ¿Ah? Caminos de Michoacán. Y Caminos de Guanajuato. Hoy yo ya andaba agarrando los caminos de Guanajuato, ya casi llegaba allá a San Miguel de Allende. Es que iba siguiendo a los de La Antorcha, que salieron aquí de Plaza de Armas y que se van hasta Dolores en una emulación de lo que realizó Ignacio Pérez, precisamente enviando el mensaje. Así es que... Así, donde está el letrero de gracias por visitar Querétaro. Hasta
3: Guti, buenas tardes. ¿Me puedes poner México en la piel, por favor,
1: sí,
3: Guti?
1: Sí, sí, sí.
3: De Luis Miguel.
1: No hemos gracias, puesto México, Guti, en la piel.
3: Saludos.
1: ¿No? A ver. México en la piel. Creo que no la hemos puesto. Señoras y señores, de camino en camino. Vámonos encaminando.

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1: Y de camino en camino. ¡Era nomás! ¡Ay! Caminos de Guanajuato ahora.
2: ¡Es Guanajuato!
1: El grande, el único José Alfredo Jiménez. No.

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1: Vámonos, señoras y señores, con lo que sigue. ¿Qué tenemos? A ver, vamos a ver qué otra rolita tenemos por acá. En ese día. Vamos a ver, vamos a ver. El Javis. ¿Qué pasó, Javis?
2: Ese.
1: Muy buenas tardes,
2: mi Guti.
1: ¿Qué pasó, mi hermano?
2: Que tengas un 15 de septiembre lleno de mucha comida y mucho chupe, mi Guti.
1: Muchas gracias, mi hermano.
2: Así en compañía sea de toda tu familia.
1: Eso.
2: Un saludo para todos los Gutilocos. Y si me puedes complacer con la canción, por favor, mi Guti.
1: Por favor.
2: De Hasta la Raíz, de Natalia Lafourcade. Por favor, mi Guti. Saludo para todos los Gutilocos.
1: Hasta la Raíz de Natalia Lafourcade. La vamos a poner también junto con la de Timbiriche en Fuera del Huacal, mi hermano. Con todo gusto, pero ya está lista.
3: Hola, amigo Ti. Buenas tardes, noches.
1: Noches, tardes.
3: Oye, Oigo. ¿Me podrías complacer con la de El Taur con Vicente Fernández?
1: El Taur. Ah, tengo pendiente la de México en la piel, vea. Esa sigue primero. El Taur con Vicente Fernández. Ya está, mi hermano, ahorita por aquí ya la tengo más que listísima. ¿Quién más anda por acá de este lado? Vamos a ver. Mexican Power. ¿Qué pasó, Chacalón?
4: A todo dar, Rocky, a él sí le vas a poner hasta de a dos y a mí no me pones ni una, ¿no? No. Por eso te quiero vetar ya todo este mes de septiembre.
1: Pues si no me pides.
4: Septiembre pozolero.
1: A mí no me has pedido, mandaste 234, 335 y acabas de mandar este, que en lugar de aprovecharlo pidiendo una canción, lo desaprovechaste quejándote. ¡Chavita!
5: Guti, buenas tardes.
1: Buenas tardes.
5: ¿Sabes también cuál está buena? El corrido de los Pérez. Ponte esa, el corrido de los Pérez.
1: ¿Tú crees que está chida para escucharla el día de hoy? Voy a confiar en ti, el corrido de los Pérez. Señoras y señores, vámonos con música. Mira, esta nos la pidieron. Y mira, ya empieza a sonar. Luis B. Police en México. Arriba, abajo, al centro y para adentro. Los que estén con una latosa en estos momentos en su mano. Ya son las 6.

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1: Señoras y señores, son las 7 de la noche con un minuto, las 7 con uno. Ha llegado el momento de mandar a la Garachi, porque también el día de la independencia se manda a la Garachi. Pero ¿a quién vamos a mandar a la Garachi, Arellano?
2: Migote, vamos a mandar a la Garachi a todos los que están diciendo viva México o pidiendo canciones patrias y parecen más peruanos que nada.
1: ¡Oye, este payaso! ¡Galachi! ¿Qué pasó, campeón?
3: Cámara, Gutisaurio, a la Gadachin. Todos esos que manden a la Gadachin a mi cuate el Arellano, porque ahorita anda trabajando, anda reclutando gente para la comunidad junto con Sagui. ¡Ándale! Salúdame a los dos, campeón, y mándales un besito en su casquito alemán. ¡Bye!
1: ¡A la Gadachi!
4: ¡Oye, mi Guti! ¡Oye, mi Guti! Quiero mandar a la Gadachi a mi jefe.
1: Oye, este.
4: Por habernos hecho trabajar el día de hoy.
1: ¿Te hizo
4: a la Gadachi?
1: ¡A la Gadachi! ¿Qué pasó, Fer?
5: Guti. Hoy 15 de septiembre quiero mandar a la Gadachi a todos los gachupines.
1: ¡A la Gadachi! ¡Saúl!
6: Mira, ¿qué tal, ya sacó Guti? El tequilazo. A la Gadachi, a los padres libertadores.
1: A los
6: que
1: padres.
6: Por su culpa tiene libertad el campeón.
1: Oye, a la Gadachi.
5: A la Arellano, que nada más se la pasa criticando como si él estuviera bien chulo.
1: A la Gadachi.
7: A la Gadachi, no, Arellano, pues como él parece europeo.
1: A la Gadachi.
8: Cámara Gucci, pero quiero mandar a la Gadachi al Mollejitas y al Brian.
1: A la Gadachi.
8: Que andan campeando y nomás andan haciéndose bien.
1: La Gadachi.

0: Woody, a la gada, ching los que no van a trabajar mañana, qué perra envidia.
1: A la gada, ching los que no van a trabajar mañana.
2: Guti, buenas tardes. Buenas tardes. A la Gadachi, todos los del gobierno. A la Gadachi.
1: A la Gadachi. ¿Qué pasó, Sar?
3: Guti, a la Gadachi, de todos esos que traen banderitas en su carro. A la Gadachi.
1: A la Gadachi. ¿Qué pasó, Ernesto?
4: Guti, a la Gadachi, en todos los servidores públicos, como un servidor que merma con el usuario. Y por eso nos topan a todos como rateros.
1: ¡A la Gadachi! Señoras y señores, ya nos tenemos aquí con música. ¿Tenemos pendiente? Ah, échale de una vez. Échale. Mira nomás, algo de los huracanes del norte. El corrido Los Pérez. ¡Vámonos! Sigan pidiendo sus canciones, ¿eh? Ya me los mandaron a la Gadachi, pues ya, ¿qué más da?

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15: Señoras y señores, vamos a ver, no tenemos ninguna pendiente ya, ahora sí, a ver. No, nada más está ahí Timbiriche y Natalia Lafourcade. Muy bien, vamos a ver por acá, ¿qué pasó, Hazael?
16: A la Gadachín, la banda que todo el año se la pasa quejándose que lo saquen de México y Latinoamérica. Ah, pero el 15 de septiembre viva México y soy mexicano con orgullo, a la Gadachín.
15: Nada más te doy chance porque no quiero que viva las fiestas patrias con ese sentimiento guardado en tu pecho.
17: Guti, otra vez yo, Paco Rojo.
15: Otra vez.
17: La Navidad no vale nada.
15: No vale nada.
17: De mi queridísimo buenito León Guanajuato y un saludo
15: ya para la pusimos mujer, ya Daniela. La pusimos ya andas perdido.
18: Señor Alberto, don Guti Gutiérrez.
15: Señor Arellano.
18: Ya hay que hacer esa reunión. El campeón, Sague Saguiño. Tú y tu macho, o sea yo. Ahí nos tapas de asesina en el polito. Y otros radioescucha que están del uno.
15: No, ustedes sí están gachos. Ya nomás se les fue su hora del choteo en la tarde. Ya andan aventando para todos los horarios. Buenas tardes, Guti, a la cruda.
19: No más.
15: De Antonio Aguilar. ¡Juan Vela!
20: Guti, a la gada, chitos, sus vendepatrias. Principalmente Lalito Moreno y toda esa bola de afandillo.
15: ¿Lalito Moreno? Es un vendepatrias. ¿Qué pasó, Rasca?
1: Miguti, Miguti, a ver si se puede la del Tenampa de tu compadre José Alfredo Jiménez. De cuando estaban chiquillos.
15: El Tenampa de José Alfredo Jiménez. Qué buena rola, por supuesto. Sea, señores, pues no le pienses más. Mira nomás. Ahí está, mi hermanazo.
21: ¿Cuál cariño es él?

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1: Guti, Guti, Guti. La de Volver, Volver de Vicente Fernández. Ay, pa' echarnos unos tequilitas.

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1: ¡Vámonos, señoras y señores! ¿Cómo van música? ¿Qué dicen por acá? A ver...
2: Guti. Ahora ponte la de Me sacaron del Tenampa con Cornelio Reina.
1: Me sacaron del Tenampa. Son las 7:22. Era nada más. ¡Ay! ¡Pura sabrosura el día de hoy!

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1: Ahí estamos a las 7 de la noche con 24 minutos, 7:24. Vámonos a la pausa, regresando. ¿Más música? Ahí ustedes mandan.
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1: Señoras y señores, vamos a ver quién anda por acá.
2: Canción del corrido de la independencia, por favor.
1: ¿El corrido de la independencia? Ándale. El corrido de la independencia, pues ahorita la ponemos. El corrido de la independencia, Chacalón.
3: Ruki, hazme un favor, hombre, por favor, hombre, por amor de Dios. Ponme en esa puerta del cuartel. Es la canción de mi jefecita. Yo fui guacho, ya soy jubilado, mi chingón. Y con esa me acuerdo de ella, más en estas épocas.
1: Mis soldaditas.
3: De grito, grito y grito.
1: De Chayito Valdés. De hecho, la cantó también su hija, de Chayito Valdés. ¡Marco!
4: Guti, Guti, Guti. Yo creo que el día de hoy no puede faltar la de Por Mi México de Santa Fe Clan. Para que la pongas allí, fuera del vocal, Guti, porfa.
1: Ah, mira, esa de Por Mi México. Ok, ok, si tú dices que es válida, pues adelante.
5: Buenas noches, mi Guti.
1: Buenas noches.
5: Échate, ya que están con el Tenampa, voy por un mariachi a Garibaldi.
1: Ah, ¿por qué nunca dicen quién la canta o qué show? Por un mariachi en Garibaldi. No, pues ¿Cuál? No sé. A ver.
6: Guti, Guti, ponte el del Querétaro, de los Inquietos del Norte.
1: El Querétaro, los Inquietos del Norte. A ver.
7: Hola, buenas noches, Guti. ¿Podrías poner la de la cruda de Antonio Aguilar para todos esos crudos que mañana van a andar?
1: Mañana. Váyanle dando algunos remedios caseros a la banda. El corrido de la nueva independencia, si era este, si no, pues ya puse este entonces. A mí nueva no me especifica.

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1: Para todos los que mañana vamos a despertar con cruda. Él es Antonio Aguilar. Recuerden hidratarse media hora antes de irse a dormir.
2: Hoy les voy a describir antes de poder.

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1: A ver, ya no me acuerdo quién la pidió. Pero dijeron que pusiéramos la de México, de Timbiriche. ¿Así dijeron, de Timbiriche? Pues yo dije, arre, mira nomás.
2: México, México, quiero gritar fuerte, qué bonita nación.
1: ¡Saliéndonos del huacal! México.

Bueno, vámonos con más música. Sea saludos a mi hermana que Pulsada, fan de Timbiriche. Y mira, sin querer nos van escuchando en el carro. Y a mi esposa un beso enorme. Por acá Arellano, a ver Arellano. Ah, nos habían pedido hasta la raíz también, ¿verdad? De la Natalia Lafourcade. Bueno, ustedes mandan el día de hoy. Solamente 10 minutos y llegamos a las 8. Ya casi nos vamos. Ya no, ya yo también quiero ir a visitar. ¡Viva México! Ya solamente 10 y serán las 8.

0: A ver, vámonos rápido con la
1: Guti, Guti, ahí si me pudieras complacer para Fuera del Huacal con la rola que se llama México de School 77 y el Stuart.
0: ¿El Stuart?
1: Está bien ruda.
0: Mi compita, el Stuart. A ver. ¿A poco el Stuart ya canta con School 77? México, soy del país que no se raja. 7:54, a nada de irnos.

la rola, Villanoel. Voy a poner nada más un pequeño fragmento de una rola que me pidieron porque ya no alcanzo mucho a ponerla. Y con este pequeño fragmento yo me despido. Soy el Guti, pásenla bien, disfruten mucho, cuídense mucho. Si toma, no maneje, no la vayan a cajetear. Hoy es un día de celebración, no para que terminen ahí peleándose o haciendo Juan Sandés acompañada de alguna sustancia etílica, pues haga que el día de mañana se arrepientan. Así es que disfruten, gocen, pásenla bien en familia, en el centro, en la delegación donde vayan a estar, en el Torito no, por favor. Y que Dios me los bendiga. ¡Que viva México, señores! Y mañana nos escuchamos misma hora, misma frecuencia. E igual mañana a los crudos o los

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1: Donde me había dicho que le habían pegado muy feo, yo me espanté.
2: ¿Qué? ¿Cuándo te hizo esa broma y por qué?
1: Pues no sé, me marcó y ya me marcó así como que muy preocupado y todo, y me dijo que le habían pegado y todo, que se había peleado muy feo. Entonces yo me espanté y ya fue cuando él me dijo que era una broma. Entonces yo le dije que iba a ir la de él. Me dijo, yo te voy a hacer una y se va a aguantar. Y pues pensé en el Panda Show. Y por eso es que me comuniqué con él para hacerle la broma.
2: Oye, pues qué manchado tu jefecito, ¿no? Sí. O sea, sin marcarte y decirte eso. Pero bueno, ¿y tú con quién vives, Fátima?
1: Con mi mamá.
2: ¿Con tu mami? O sea, que papá y mamá no viven juntos.
1: No.
2: ¿Desde hace cuánto tiempo?
1: Desde hace 9 años.
2: Ah, no, pues yo un buen ratito. ¿Y tú a qué te dedicas, Fátima?
1: Pues yo ahorita estoy aquí a cargo de la casa.
2: Ajá.
1: Aquí mi mamá trabaja, cuido a mi hermano y a mi hijo.
2: Ah, ¿ya tienes un hijo y todo?
1: Sí.
2: Órale, y bueno, ¿y de qué se trata la bromita para tu papá?
1: Mira, Panda, es que yo pasé al baño del Sanborns y me encontró una amiga. Entonces pasamos por una perfumería y me gustó un perfume que está muy caro. Entonces, se me hizo fácil agarrarlo y meterlo a la bolsa. Y pues las cámaras me cacharon y pues ahorita me tienen detenida.
2: Okay, oye, ¿cómo se lleva tu papá y tu mamá?
1: Pues se llevan bien. Se hablan, okay. Pues más o menos.
2: Okay,

0: ¿Hoy tuviste contacto con tu papá o no?
1: No.
0: Ok, porque mira, es que el pretexto que tienes es buenísimo. Ahorita lo que te voy a tratar de sugerir es cómo hacemos, pues, que esto pueda prácticamente coincidir. Bueno, le vas a decir a tu papá que le estás llamando a tu mamá que no te contesta, ¿ok? Sí. Que no te contesta. Ahí es donde le dices, papá, tengo un problema, fíjate que le estoy llamando a mi mamá y no me contesta. Lo que me acabas de decir, me reuní con una amiga en Sambors. ¿En Sambors en dónde? ¿Cuál te queda? ¿Cuál decimos?
1: Al Sambors, que está aquí en Ciudad Azteca.
0: Ok, en Ciudad Azteca. Bueno, entonces pasé por Ciudad Azteca y todo el choro. Le haces la narrativa de que el perfume... No sé, que vas a tener una entrevista de trabajo en estos días, al fin que tu papá no sabe. Entonces que se te hizo fácil, porque no tienes un perfume bueno. Y lo agarraste y pues que para aparte es carísimo. O sea, le vamos a poner que el perfume cuesta, no sé, 8,600 pesos. Carísimo, carísimo. Esa es la nueva conexión de Chat Mazuel, ¿ok? Pero eso se lo voy a decir yo. Entonces le pides de favor a tu papá que si se puede comunicar con tu mamá, porque no te contesta, porque para esto te piden que te identifiques y no llevas tu credencial de lector que la dejaste en tu casa. Ese va a ser prácticamente el match por qué le estás llamando a tu papá, ¿ok? Entonces estás con los de seguridad, que estás esperando que llegue la patrulla porque te van a llevar al Ministerio Público. Yo voy a estar dándote el colorcito y de tal forma que pueda hablar con él y a partir de ahí improvisamos. ¿Crees poder hacer la broma?
1: Sí.
0: ¿Tienes ganas de hacer la bromita?
1: Sí.
0: Pues vamos a pegarle con todo, en directo desde el Panda Cool Center. Las bromas están en tu show.
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0: ¿Por qué no me hablas de mi teléfono? No tengo señal.
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0: Chispales. Oye, ¿tu papá vive con alguien?
1: Sí.
0: A ver, está marcando. Espérame. Entro yo. Oficial Castro, buenas noches.
11: Buenas noches. Oye, me marcaron este número.
0: Ah, ¿quién es usted, perdón?
11: ¿A quién buscaba?
0: No, es que, mire, yo soy el jefe de seguridad aquí de Sambors, de Ciudad Azteca. Tenemos una detenida de nombre Fátima, ella marcó este número. Se la comunico, permítame. A ver, Fátima, es el número que marcaste.
12: Hola, papá.
11: ¿Qué pasó?
12: No sé cómo decirte. Es que iba a ir a una entrevista de trabajo.
11: Ajá.
12: Con una amiga. Bueno, fui con ella. Entonces, vas al baño y pasas por una perfumería.
11: Ajá.
12: Y entonces se me hizo fácil agarrar un perfume muy caro. Entonces ahorita estoy con nuestra seguridad y me tienen detenida. Y pues quieren mi identificación, no traigo identificación. Entonces, pues no sé qué hacer. No sé si podrías marcar a mi mamá para que pues pueda venir. Es que estoy aquí, estoy detenida.
11: ¿En qué número es el de tu mamá?
0: Raquel,
12: porque no tengo señal.
11: ¿Pero qué número es el de tu mamá? A ver, pásamelo, espérame.
12: No me sé su número, de hecho mi teléfono está apagado.
11: ¿Y ahora?
12: Pues no sé, a ver si le puedes marcar.
11: ¿A dónde estás ahorita?
12: Pues estoy aquí en pues me tienen aquí detenida en el Sambor.
11: ¿Pero en qué Sambor?
12: Pues aquí por donde vivo.
11: ¿Qué, hija?
12: Márcale a mi mamá, es que no tengo identificación y sin eso no me van a dejar salir ni nada. Y pues no me van a dejar salir hasta mañana.
11: Pero Fátima, es que mira, yo no tengo el número de tu mamá. O dame el número de Jorge o de alguien.
12: ¿Por qué no hablas con el de seguridad privada?
11: A ver, háblale.
12: Con el encargado. A ver,
11: pásamelo.
12: Le hablan.
0: Sí, por favor, siéntate.
12: Por favor.
0: Ya no tarda en llegar el Ministerio Público y la policía del municipio. Buenas noches.
11: Buenas noches.
0: Oficial Ortega, ¿con quién tengo el gusto?
11: Con Joel.
0: ¿Qué tal, señor Joel? Mire, fue sorprendida por unas cámaras de seguridad. Fémina, 22 años, de nombre Fátima. ¿Usted puede ubicarla?
11: Sí, es mi hija.
0: Es una mujer de estatura baja, cabello castaño. Mire, ¿castaño? Las cámaras la sorprendieron, sí, cabello castaño. hacia la cintura, lampiña. Tatuaje. ¿Se ubica?
11: Sí, mija. Fátima, dice el nombre del tatuaje, dice Dylan.
0: Sí, así es. Correcto.
11: Sí, es mija.
0: Mire, fue sorprendida por las cámaras de seguridad, llegando aquí al Sambors de Ciudad Azteca. Ella entró a la parte del baño, estaba con otra persona que se dio a la fuga, otra mujer que no podemos identificarla, y se acercó al área de perfumería. Y bueno, pues tomó uno de los perfumes, que tiene un costo de 8,999 del Chat Moisel, de corte floral. Y bueno, ahorita estamos esperando prácticamente a la policía para que la remitan al Ministerio Público de esta jurisdicción, a San Cristóbal. Cuando las personas las sorprendemos y por cantidades de menos de 2,000 pesos, les damos la oportunidad de que hagan el pago. Cuando es superior a esto, pues directamente al Ministerio Público. Pero no tiene credencial de elector. No se puede identificar, solamente estamos creyendo en su palabra, que es un hombre de ella, Fátima, de su edad, de 22 años. ¿Usted sabe si realmente su hija tiene ese tipo de prácticas de que entra a los Sambors a robar, a las tiendas departamentales?
11: No, la verdad no, mira, lo que pasa es que ya tiene 5 años que yo me separé de su mamá.
0: Sí.
11: Pero yo tengo, comunicación con ella, con la que más hablo es con mi hija.
0: Sí.
11: Yo casi con su mamá no llevo comunicación.
0: Sí.
11: Entonces ahorita te digo, yo estaba aquí en mi casa y salí aquí a mi patio y pues, recibí esta llamada. Me dice mi mamá, oye, te quiero marcar, entonces yo por eso marqué.
0: Sí.
11: Entonces, pues, mi hija no tiene esas mañas, no sé qué haya pasado.
0: Mire, no sé si haya sido por necesidad, haya sido por gusto. Según la narrativa, cuando le hemos preguntado, tiene una entrevista de trabajo importante, que le gustó el perfume, pero pues es un perfume bastante caro, ¿verdad? Entonces, yo estoy esperando a que llegue, pues prácticamente la unidad para remitirla, pero pues aquí sí va a tener un problema y va a tener que enfrentarlo ante el Ministerio Público. Por parte aquí del corporativo se levanta la querella, se entrega el video como prueba y bueno, pues tendrá que rendir su declaración y el Ministerio Público es el que determinará, ¿verdad? Pues es lamentable, la verdad, se ve una jovencita pues bien, tranquila, pero pues no sabe cuál es el motivo. A ver, ven, Fátima, no sé, ¿por qué hiciste eso? ¿Por qué hiciste eso? ¿Por qué preocupar a tus papás?
12: Pues...
0: ¿No hubiera sido más fácil que le hubieras preguntado a tu papá, oye, ¿me lo puedes comprar, algo?
12: Pues es que prácticamente ahorita estamos enfriados y pues la verdad, yo... Pues me gustó mucho ese perfume, yo desde cuando lo quería y pues se me hizo fácil agarrarlo.
11: Pero Fátima, ¿para qué hacer las cosas que no debes de hacer? Yo te lo he dicho 1,000 veces. No hagas eso, Fátima. A ver, ahorita mira, yo ahorita no...
12: Yo ya es no que tengo papá, tienes que ayudarme.
11: Pues sí, pero ¿para qué haces eso?
12: Tú solamente me regañas.
11: Fátima, hija, yo te quiero mucho, pero no hagas eso, Fátima.
12: Pues si me quieres, ayúdame entonces, me van a llevar.
11: Y eso ya lo pensaste, lo hubieras pensado antes de hacer las cosas.
12: Papá, antes, por favor, ayúdame. Márcale a mi mamá, me van a llevar, no quiero ir, no quiero estar presa, papá.
0: Presentación, efectivamente, fémina, 22 años.
11: Pero es que ya no tengo ningún número.
12: Yo nada más quiero el perfume, papá, porque es de colección.
0: Tenemos las pruebas, tenemos todo grabado.
11: Y por eso ya,
12: Pero es que, papá...
0: Absolutamente.
12: Tienes que ayudarme.
0: Aquí el problema es que no trae ningún tipo de...
11: Yo, Fátima, mira, yo te voy a ser bien sincero. ¿Para qué no piensas las cosas antes de hacerlas? ¿Por qué siempre quieres fantasear cosas que no puedes tener? ¿Por qué? ¿Por qué? A ver, ahorita yo te lo
12: digo. ¿Yo soy el fantaseo? ¿Por qué soy qué? Porque a mí me gusta ese perfume.
11: Sí, pues ahora, si es tu fantasía, pues ahora tu fantasía va a estar en el reclusorio. Es tu fantasía. Yo te lo dije. Yo te lo dije 1,000 veces. Hazlo por mí.
12: ¡Pero ayúdame!
11: No, yo no te voy. Yo ya te lo dije. Eso lo hubieras pensado. Que es de colección y todo. A ver, ahora tu colección va a ser reclusorio.
12: Márcale a mi mamá.
0: Sí, como no oficial. Bueno, señor Joel, mire, ya llegó aquí el oficial que pertenece a San Cristóbal. Vamos a hacer la entrega, como le estaba diciendo. Nosotros, como parte de seguridad de este Sambors, aquí en Ciudad Azteca, tenemos que entregar a la parte. También tenemos que entregar los hechos, el video, la parte jurídica hace la querella correspondiente. Entonces, aquí uno de los problemas es que no trae su credencial de lector. No sé si se podría comunicar con, según escucho, con su exesposa. Le voy a comunicar al oficial por si tiene alguna pregunta de dónde va a ser la presentación.
6: Mira, oye, una preguntota, amigo, dígame. Perdóname.
0: Pues, dígame.
6: Mira, y por ejemplo, si ella, o sea, entrega el perfume, o sea, ¿sí la pueden dejar ir?
0: No, es que esto es un robo, ya está tipificado como robo. Yo le decía en un principio, mire, desgraciadamente por la situación que estamos pasando a nivel global, a la gente se le hace muy sencillo, ¿no? Aquí en las tiendas Sambors está el área de perfumería, está la parte de electrónica, están los diferentes departamentos donde los productos están expuestos y la gente puede, pues, probar, puede tocar, puede degustar. Entonces, pues, desgraciadamente a veces piensan que no nos damos cuenta, no ven algún dependiente, alguna persona que atiende, no ven a alguien de seguridad, y pues se les hace pues sencillo tomar prestado alguna de las cuestiones. Aquí es que nosotros tenemos un equipo de seguridad que estamos vigilando permanentemente el área de restaurante, el área de la entrada de los baños, perfumería, cafetería, etcétera. Entonces, pues tenemos grabado esto. Ahora, usted me pregunta, yo se lo dije en un principio, cuando el hurto es menor de 2,000 pesos, efectivamente se les da la oportunidad de pagar, no de regresar el producto, porque ya es un robo, de pagar y pues prácticamente no levantar ningún tipo de querella o denuncia. Cuando rebasa los 2,000, pues esto ya está tipificado como delito. Entonces estamos hablando que es un producto de la colección de Chat Moiselle de 8,999, no del corte floral, es ahorita de los perfumes más caros que tenemos en esta tienda. Entonces le hizo fácil, lo robó, no se puede ni regresar el producto, aquí el Ministerio Público se lo va a pedir como prueba. Ya el Ministerio Público determinará sobre el producto, sobre este perfume floral. Pero no podemos hacer eso, ¿no? Imagínese, regresándolo, entonces todos los ladrones, todos los zampones regresarían lo que robaron y se acabó. Y no es así, ¿verdad? No es así. Entonces, le voy a comunicar al oficial, si me permite, por si tiene alguna pregunta. Oficial, buenas noches. Él es el padre de la joven de 22 años. Sí, para que me diga dónde, para dónde se la va a llevar, por favor, y cuál es el procedimiento. Gracias. No tiene credencial de doctor, como le decía. Ajá. Y todas las pruebas van en este sobre y el abogado va a ir a acompañar.
7: Ok. Permítame, este es el padre, ¿verdad? Buenas noches, jefe. Buenas noches. Oficial Mercado, 8404530-4, región 10, adscrito a La Bola. Avenida Carlos Juan González o Avenida Central. ¿Ya escuchó usted al colega, verdad?
13: Sí.
7: El artículo 370 nos dice que cuando el valor de lo robado excede los 2,000 pesos, se impone hasta 2 años de prisión, una multa hasta de 100 veces el salario. Ajá. Sí. Ya me dieron el parte, qué tristeza, es una jovencita, caray. ¿Y usted no apeló aquí al colega?
13: Lo que pasa que, mira, yo apenas recibí la llamada.
7: Uh-huh.
13: Entonces, pues a mí me agarra así como de, pues, ¿qué pasó, no? O sea,
7: sí, lo entiendo, jefe.
13: Uh-huh. Porque, pues, o sea, es como yo le decía al otro oficial, que yo ya tiene 5 años que yo ya no vivo con mi mujer.
7: Uh-huh.
13: Y entonces yo, mira, pues ahorita pues me cae de raro esa llamada, ya me pasaron a mi hija y yo no tengo cómo contactar a su mamá, porque uh-huh. ellos viven allá por Ecatepec. Entonces, o sea, yo, pues no sé qué hacer.
7: Mi colega me está compartiendo que no trae identificación, que es necesario para la respectiva querella, el artículo 27 bis. Dice que todo ciudadano mayor de edad debe cargar una identificación oficial en caso de situaciones especiales que requieran identificación. Mire, yo como padre, yo tengo hijos, pero pues por eso le decía que si ya apeló, ya usted trató de llegar a un acuerdo con esta persona, sé que la ley no lo permitirá porque al parecer es un robo de un perfume que pues obviamente excede los 2,000 pesos. Esto pues no trae identificación oficial, no, usted no apela, no pelea para mejor que me entienda. Pues llegar a un acuerdo, esto complica mi trabajo, es necesario que pues que la consigne, que la lleve, pues que la remita al MP, imagínese, 2 años de prisión, multa hasta de 100 veces el salario. ¿Usted trabaja?
13: Ahorita, mira, yo la verdad, pues estoy muy sincero, yo me quedé sin trabajo.
7: Uh-huh.
13: Entonces yo ahorita, pues la verdad, pues no tengo posibilidades, ¿no? Para serte muy honesto. Ahorita ella vive con su mamá y la única que trabaja es su mamá.
7: Mire, jefe, le voy a hablar en plata, o sea, hágale la chillona, le ofreció disculpas, le ofreció para el cafecito, algo, háblele en clave, luche por sus hijos, o sea...
13: Pues sí, pero pues yo... Mire, bueno, yo no más estoy... o menos un ejemplo, ¿y cuánto querrían?
7: No, mire, yo no estoy aquí para dar consejos, yo soy un pelé. Ajá, pero ayúdenos. Nos dejan todo a nosotros. Yo llevo a esta niña a encerrar y ¿sabe qué? Se va a sentir frustrada, va a agarrar odio, va a agarrar rencor contra la sociedad. ¿Sí me entiende?
13: Sí, lo entiendo.
7: O sea, hable. Las palabras salen de la boca y del corazón.
13: Pues sí,
7: o sea, el hecho de que estén separados no dice que me voy a partir la cara por los míos. No tiene el teléfono de la madre, qué pena. Usted no tiene comunicación con la mujer que alguna vez le brindó los brazos, los besos y el amor. Usted no tiene ninguna relación con él. Pues, ¿qué pasó? ¡Es su hija!
13: Pues sí, jefe, pero mire, las cosas lamentablemente...
7: No hay justificación. Y le estoy hablando de... Mire, me estoy quitando el uniforme, de veras. Mírenle su carita triste. Alcancé a oír que dijeron que tiene un tatuaje, ¿no?
13: Sí.
7: Y le dije que es del rockero este Dylan, Bob Dylan, ¿sí lo conoce?
13: Y es dice, mi nieto Dylan.
7: Y es un nietecito, por vida de Dios. ¿Qué somos, jefe? ¿Qué no, somos? ¿Somos payasos? ¿Somos lacras? ¿Somos lanzaespermatozoides? Y dejamos a todos morir. Ayúdenla. Ayúdenme.
13: Pues sí, yo qué más quisiera, pero yo ahorita no tengo trabajo, no tengo dinero.
7: No,
13: ¿cómo le puedo
7: aquí
13: hacer?
7: Se trata de trabajo, mi rey. No se, se trata de agarrarse las gónadas y hablar con el corazón. Señor gerente, ¿qué hago por mi hija? Dígame, estoy en sus manos. Es que a nosotros nos pasan, llévesela al MP. ¿Sabe qué? La van a encerrar. No ha cenado la mujer. No ha cenado.
13: Oye, y una preguntota, ¿desde qué edad te pasó eso?
7: Esa información no la tengo.
13: Ajá.
7: Yo lo que quiero
13: ¿Y
7: es...
13: ¿Y no puedes pasar a mi hija para ver a qué nos pasaron los hechos?
7: Mira, te voy a pasar al de seguridad de aquí. Háblale con el corazón. Podemos detener aquí esto. En eso yo te puedo ayudar. ¿Estamos?
13: Okay. Sí.
7: ¿Estamos?
13: Sí.
7: Pero no queremos escuchar a alguien lloriqueando que no tengo trabajo, que eso... No. Háblale del corazón, hermano. De veras, yo no me la quiero llevar.
13: Okay.
7: Pero ayúdame.
13: Sí.
7: ¡Colega!
14: Sí, como no, aquí entrego toda la información.
0: A sus órdenes.
13: Mira, o sea, yo te quería pedir un favor grande, ¿no? Yo la verdad, mira, ahorita, pues yo no tengo recursos para solventar un gasto así, ¿no? Yo la verdad, mi mamá se enferma y todo, y pues... Pues quería pedirte un favor muy grande, ¿no? Que hay manera de que... Pues,
0: a ver, señor Joel, ¿está usted llorando?
13: Pues sí, porque pues, o sea, yo no tengo un recurso. Y me duele porque es mi hija. Yo no sé dónde dejaron esas mañas y yo quisiera pedir a favor, ¿no? Y yo ahorita, mira, yo, como le dije a tu otra camarada, yo no tengo el número de su mamá. Tiene mucho tiempo que yo no tengo comunicación. Ella es la única que trabaja. Para serte muy sincero. Entonces yo por eso... Pues ahora sí, como dice tu camarada, me pongo en tus manos, dime qué puedo hacer. Yo ahorita no puedo contactar a su mamá, ni ir a buscar a su... Ahora sí que a mi suegra. O sea, yo no sé, o sea, ahorita no sé qué hacer. Entonces yo, mira, yo de favor, si me dice tu pareja, no se la tiene igual, porque es una presentita, ¿no? Entonces a modo de que pues ahora sí, que le dieran un escarmiento de dejarla allí, y luego hablarle, que venga a mi casa y platicar con ella.
0: Mire, señor Joel, yo le voy a hablar una cosa con todo respeto. Usted no tiene cómo decirme cómo tengo que hacer mi trabajo, ¿sí?
13: Ok, sí.
0: No tiene ni el valor moral, ¿sí? Yo estoy haciendo mi trabajo, porque así es como lo tenemos que hacer, para eso me contratan, para eso me pagan aquí en Sanborns.
13: Sí.
15: y yo tengo que hacer la presentación ante el Ministerio Público. Si usted tiene buena relación, no tiene buena relación, es una situación que a mí no me compete, ¿sí?
16: Okay.
15: Yo estaba escuchando al oficial y sí comparto con él, me apena porque se ve una jovencita tranquila, se ve una joven, pues que realmente no es la crota, como otro tipo de gente que hemos detenido y que anda en las calles, ¿sí? Pero pues tengo que hacer la presentación. Ahora, si a mí me pide una recomendación, yo también soy padre de familia. Es que si llame, Fátima, ven para acá. Llámele la atención, regáñela, póngala en su lugar, edúquela. Si usted se separó de su mujer, muy personal el asunto, pero eso no quiere decir que no eduque y le dé seguimiento a los hijos. Habla con tu papá que está llorando. Habla.
17: Hola, papá.
18: Fátima, yo no tengo dinero, Fátima. ¿Cómo quieres? Ay, yo te lo dije 1000 veces, Fátima. Nunca hagas cosas malas porque mira, lo único que vas a hacer es decirla, Fátima. Eso lo hubieras pensado estaba antes de hacer una tontería, hija.
17: Ahorita yo le dije a tu abuela. No vas a ir a agarrarlo.
18: Y ahora, a ver, venga, yo no tengo con qué soltar un gasto, Fátima. ¿Viste cómo estamos ahorita con tu abuelita mala y todo, Fátima? ¿Por qué no piensan las cosas por mí, la letrada? Yo le dije 1000 veces.
17: Pues es que yo vi la entrevista de trabajo.
18: Por eso,
17: pero mira, Fátima. ¿Desde cuándo lo había visto?
18: Ay, Fátima, es que no, hija, no debes de agarrar cosas.
17: Es que no me regañes, ayúdame, apóyame.
18: ¿Cómo te ayudo? ¿Cómo? ¿No te estoy diciendo? Ok, yo te lo dije 1000 veces. Ahora que viniste, yo te lo dije. Fátima, ponte a trabajar, vete a buscar un
17: trabajo. Yo vine a ver un trabajo. ¿Y una entrevista?
18: ¿Usted es muy necesitada como por un perfume? ¿Usted es muy necesitada por un perfume? Nomás dime, ¿eso es lo que te ha enseñado tu madre? ¿Eso te lo ha dado?
17: Es que es de colección, papá, es de colección.
18: ¿Cuál colección? A mí no me interesan tus colecciones, Fátima. A mí no me interesan tus colecciones, ya te lo dije. Lo que tú quieras es trabajar. Ponte a trabajar y ya las cosas bien hechas y derechas.
17: Pues que ayúdame, tú nada más me regañas, apóyame.
18: ¿Y cómo quieres que te apoye? ¿Cómo quieres que te apoye? Yo no tengo dinero, no tengo trabajo, Fátima.
17: Pues consigue, papá.
18: No, yo no.
17: Otras cosas sí consigues. ¿Por qué no consigues para mí? Soy tu hija, pa.
18: ¿Sí? Eso lo hubieras
17: pensado. Yo no quiero estar ahí, pa. Ayúdame.
18: No, yo te apoyo, hija, moralmente. Económicamente no lo tengo. Yo te lo dije, Fátima, y te lo dije muchas veces.
17: Discúlpame,
18: ¿tú?
17: Pa.
18: ¿Tú? No,
17: discúlpame,
18: no, disculpas.
17: Por haberlo hecho.
18: No.
17: Lamento, ya no lo vuelvo a hacer. Pero ayúdame.
18: No, yo la verdad, yo no tengo dinero. ¿Y a qué las pasa eso, Fátima?
17: Estoy de lo peor, papá. Tendré que pagar mi delito. Gracias, papá, por todo lo que hiciste por mí. Gracias, es lo peor de todo.
18: Sí.
17: En el panda.

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1: Oye, ¿cuál fue la parte del cuerpo que más te sudó, Joelcillo?
2: Ay, ya, no, ya, porque estoy estallando de coraje.
1: A ver, espérate. ¿Tú le hiciste una broma a Fátima, sí o no?
2: Sí.
1: ¿Le marcaste por teléfono y le dijiste qué?
2: Ya no me acuerdo, pero...
1: Ah, ok, bueno. Fátima, ¿qué le advertiste desde aquella ocasión?
3: Iba a ser una broma.
1: Oye, aparte que neta tuviste bien gacho como papá, cero apoyo, cero solidaridad, a ver cómo le hago, voy a ver de algo. O sea, te enojas, puro apoyo moral, eso de qué le vas a ayudar tú.
2: Es que mira, ahorita mira, yo me quedé sin trabajo. Y ahorita mi mamá ya está grande. Estamos viviendo una situación, pues la verdad, la mía está un poquito económicamente mal. Y pues ya, pues.
1: No, ya nos dimos cuenta que aparte de bromista, porque le hiciste la broma a Fátima, jodido, güey, o sea.
2: Pues sí, pero pues.
1: Pero oye, pero ni siquiera intentaste buscar hacer algo, alguna solución para tu hija, no manches. Pero bueno, Fátima, ¿qué le dices a tu papá el chillón?
3: Pues que lo quiero mucho. Ya me vuelve a hacer otra bromita y me aguanta otra de la
2: que... Ya no te vuelvo a contestar.
1: Eres el chillón moral. Oye, y lo peor de todo es que te están escuchando a través de la mejor FM, 43 estaciones de radio en todo el país y en todo el continente por Claro Música. ¿Sabes lo que están pensando de ti? Es más, dame tus comentarios en el Twitter personal @PandaZambrano. ¿Qué opinas de la reacción del papá, Jorge? Pero bueno, familia, díganme cómo se oye el

0: Panda, habla Jacqueline Bracamontes y solamente te quería decir que ya estoy harta. O sea, ¿qué no entiendes? Que ya no quiero que me hables por teléfono. Ya, o sea, hasta aquí se acabó, punto y final.
1: ¿Qué tal? Nosotros somos
2: OV7.
1: Y un saludo a nuestro cuatacho, el Panda. Ojalá que te la pases muy bien. Te mandamos un besote. Bueno, los hombres no te mandamos besotes, las chavas te mandan besotes, los hombres te mandamos un abrazote y sigue poniendo esa música tan sabrosa, tan calientita y tan... Cámara, bye.
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5: ¿Qué tal, amigos? Somos Sin Bandera y queremos dar un saludo para Mari Panda, que está muy, la verdad, muy bien, muy rica. Y bueno, me gusta. 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
8: Chiquiringuillos, chiquiringuillas, estoy de vuelta con ustedes en este martes, septiembre 15 del 2026, y lo hago a través de la aplicación de Claro Música. Si no la tienes, descárgala, es completamente gratis, y también por la mejor FM, estamos en cadena. ¿Qué onda en este 15 de septiembre? ¿Qué vas a cenar? ¿Pambacitos? ¿Pozolito? Dímelo, platícamelo a través de las redes sociales. Me encuentras en Facebook e Instagram como Panda Zambrano 25. Envíame un tweet a través de la X. Estoy en @ quiero una broma. Mientras tanto, más cargaditas, y tengo a Alejandro. Buenas noches, Alex.
9: ¿Qué onda, Pandita? ¿Cómo estás? Buenas noches.
8: A toda máquina. Buenas noches. ¿Cómo estás, Alvarín?
9: Bien, bien, bien. Aquí, pues, así, queriendo hacerle una broma a mi tía, que es su cumpleaños.
8: Ándale, es su happy birthday. ¿Cómo se llama la tía festejada?
9: Mi tía se llama María Luisa, pero le decimos Luisa.
8: Ah, Luisa. Órale. Y una bromita de cumpleaños, ¿que se trata de qué, Álvaro?
9: Pues mira, estoy aquí con mi primo, con el hijo de mi tía Luisa. Es okay. El que más tiene, aquí tú estás escuchando este Balagardo.
8: Ok.
9: Huevón, que no hace nada.
8: ¿Neta? ¿O sea, es un tarima pendecuaro?
9: Necesitamos que le des un correctivo, Panda. Este muchacho no entiende.
8: Ni que fuera mi hijo, pues no manches. Oye, ¿qué edad tiene tu primo Kevin?
9: 19 años. Dice que quiere ser como tú, imagínate.
8: ¿Y tú qué edad tienes, Álvaro?
9: Yo tengo 31, hermano.
8: Ok, muy bien. ¿Y qué bromita tienen pensado los dos para Luisa?
9: Mira, Pandita, ahorita pues ya lo planeamos en el día. Este Kevin pues ya se salió de su casa, avisó que iba con su novia.
8: ¿Qué se llama?
9: Que se llama Lupita, su novia.
8: Guadalupe, muy bien. ¿Cuánto tiempo llevan Kevin y Guadalupe?
9: Llevan 1 año, 8 meses.
8: Ok, bueno, ¿y qué más?
9: Entonces, bueno, yo me fui, estábamos en una reunión, yo ya no regresé, entonces yo le voy a hablar a mi tía. Oye, tía, ¿sabes qué? Me mandó a hablar Kevin, que necesita esto, tiene un problema. Entonces ya estoy aquí en la casa y decirle que, pues, llegó su papá de Guadalupe.
8: O sea, que estás en la casa de Guadalupe.
9: Exactamente, que los encontró bañándose, que la cama estaba toda, ya sabes.
8: No manches, habían hecho sus cosas.
9: Y en la cama del señor, ¿no? Y más aparte decirles que, pues, en el alajero pues le hacen falta unos aretes que estaban abiertos. Y decirles, pues, Kevin, pues, que me dijo a mí a la sorda, ¿no? Que pues, la neta los agarró porque se los quería dar de cumpleaños a su mamá.
8: Ok, ¿y luego?
9: Pues ya va a empezar todo, Pandita. Va a ser su regalo de cumpleaños de mi tía.
8: Perfecto, entonces, prácticamente tú como ya... primo mayor, te llamo. ¿Cómo se llama el papá de Guadalupe?
9: Le dicen señor Delgado.
8: Ok, entonces, señor Delgado. Así. Ahora, ¿cómo vamos a manejar esta situación?
9: Ok, le digo, yo marco primero, bueno, hablo con mi tía, ya sabes qué, hay una situación, Kevin tiene un problema, me mandó a hablar, pasó esto, que es más que hasta Kevin agarró sus revistas del señor que tenía en el baño y que de ahí se empezó a encender este canijo. Pues ya, Pandita, de ahí poder pasar todo el día, ¿sabes qué? Pues, ¿qué hacemos? El señor quiere que Kevin se lleve a su hija, que ya no la quiere tener aquí.
8: Ah, entonces prácticamente lo que quiere el señor Delgado es como ensuciaron su casa y faltaron el respeto. Llevan 1 año, 8 meses que prácticamente ya le llegue.
9: Exactamente, y más aparte decirle lo de los aretes, ¿no? Que, ¿sabes qué? Tengo que revisar mis cosas, lo que falte, pues yo a este muchacho lo voy a poner una demanda y que me regrese lo que haga falta aquí.
8: No estoy seguro que de los aretes, pues prácticamente vaya aquí la situación. Yo creo que es imperdonable lo que yo vi en mi caso, una falta de respeto, donde okay. Kevin, pues...
2: Imagínate en mi casa, en mi recámara, en mi cama, en mi baño. O sea, yo creo que aquí es prácticamente que se haga responsable y pues necesitamos que ya se haga responsable de mi hija. Yo creo que por ahí tenemos que ir la broma. Ahora, ¿se conocen el señor Delgado y la tiza?
9: Pues me platica Kevin que solamente en una ocasión fue como de buenas tardes, señora, y hasta ahí, pero tiene como 6 meses.
2: Ok, ¿tiene mamá Kevin? Que no creo, pero bueno, ¿tiene?
9: Sí, su mamá es esta Luisa, es mi tía.
2: Ah, perdón, ¿Lupita tiene mamá o no?
9: Sí, se llama la señora Julia, pero con ella se ha platicado más, entonces hay que comentarle también, ¿no? Darle pie, que decirle, que diga el señor, el papá, ¿sabes qué? Pues... No le he comentado nada de mi esposa porque mi esposa se va a poner muy mal y todo eso.
2: No, de hecho, ¿todavía tiene mami Julia?
9: Sí.
2: Okay, ¿cómo se llama la mamá de Julia?
9: No, la señora se llama Julia y su novia de Kevin se llama Lupita.
2: No, por eso. Por eso Julia es la mamá de Guadalupe. Exacto. De Guadalupe. ¿Sabrás cómo se llama o no?
9: Pues Julia.
2: Ok, bueno, lo que vamos a decir es que mi esposa, en este caso la mamá de Guadalupe, está con mi suegra, entonces precisamente no quiero que se entere de esta situación. Ahora, ¿quién es la familia?
9: Tu esposa se va a llamar Julia, pandita. Tu esposa sí. Se llama Julia.
2: Sí, por eso, Julia. Uh-huh. Oye, ¿tiene más hermanos? ¿Quiénes viven en esa casa?
9: Kevin tiene un hermano más chico que se llama Auri.
2: ¿Auri?
9: Sí.
2: Ok.
9: Sí,
2: sí, está
9: precisamente
2: bien.
9: Precisamente vive con mi abuelita también. Viven ellos tres. Bueno, mi abuela, mi tía, Kevin y Uriel.
2: Ah, no, pero yo te hablo del señor Delgado, ¿no?
9: Ah, del señor tuyo. Delgado no, sí. Solo son ellos tres.
2: O sea, solamente es Guadalupe.
9: Así es.
2: Julia y Mr. Delgado. Esa es la familia.
9: Gracias,
2: ok, amigo. Perfecto, pues vamos a pegarle. Esto se pone interesante en directo desde el Panda Call Center. Las bromas están en el Panda Show.
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2: Más o menos, ¿qué edad tiene don?
9: Como 50 años, pandita.
2: Ok, va.
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15: Bueno.
9: Bueno.
15: ¿Qué pasó?
9: ¿Qué pasó, tía? ¿Soy yo, Juan?
15: ¿Qué pasó, cariño?
9: Oye, tía, no, bueno, ¿ves que hace rato me salí?
15: Ajá.
9: Me marcó el Kevin, tía.
15: ¿Qué pasó?
9: Me estoy acá en la Gabriel Hernández. Me mandó su ubicación el güey.
15: ¿Y qué haces allá?
9: ¿Cómo se llama? Pues que estaba aquí en la casa de su novia, que tiene otra casa acá. Yo me iba a ir a la de la Ruby, pero que no.
2: ¿Cuántas veces te lo dije?
9: De la Gabriel Hernández.
15: Ajá, ¿y luego?
9: Puedes moverte, tía, que te digo con ruido.
15: Ajá, aquí estoy. A ver, dime.
9: Bueno, pues tiene un problema aquí este Kevin.
15: ¿Qué pasó?
9: Estaba aquí en la casa de su novia.
15: Ajá.
9: Y que está un señor aquí de su papá.
15: Ajá.
9: Señor Delgado, entonces ya llegué, ya platiqué con él, pues anda sin camisa, me platicó el señor que se metieran a bañar los dos juntos y que el señor llegó aquí.
15: Ajá.
9: Entonces, pues sí, le dio un coscorrón el señor al Kevin porque estaban en el cuarto de ellos, tía. Entonces, ajá. Yo le dije a Kevin que, ¿cómo hace eso, no?
15: Ajá.
9: Entonces, pues aquí está, tía, el señor estaba muy molesto, prácticamente no sé qué haya pasado.
15: Ajá.
9: Ya estoy con Kevin, tía. Ajá. Pues trataba de calmar al señor, pero hay que entender esa parte de él, ¿no? Que, pues, como en su casa es lo que le estoy diciendo al Kevin.
15: También la otra chamaca también tiene culpa, no nada más.
9: Pero le estoy diciendo al Kevin que no. ¿Cómo va a estar aquí en la casa el papá? Y te estoy diciendo, güey.
2: Sí.
9: Aquí está,
2: tía. Son cosas que de verdad.
9: Digo, no, eso no se hace en la casa de los señores, no, güey. Y le estoy diciendo que por qué lo hace y ve lo que me responde.
16: Es que me ganaron las ganas, güey.
9: Sí, güey, pero en la casa del señor me inventas, no puedes.
15: Está bien, pendejo, dile que como las putas ganas, pues que no puede, respetar el
9: cabrón. Ya le dije, tía, y justa razón, ¿no? Tiene el señor.
15: Digo, sí, exactamente.
9: Y en su casa, tía, o sea, en su casa, en su cuarto.
15: Ajá.
9: En el baño de ahí de las señoras, digo, y no, es que ven. Ya ajá. El señor no le quería entregar ni la ropa, pero yo traía aquí playeras, ya traía un pantalón de él, ya se lo di.
15: Ajá.
9: Entonces, aquí está el señor, que no sé si puedas hablar con él y ver qué hacemos, porque pues está bien enojado, que el señor también, su mamá no está, pero el señor está.
2: A ver,
15: pásamelo, por favor.
2: Señor, por eso tenemos que arreglar las cosas ahora. Buenas noches.
15: Buenas noches, señor.
2: Soy señora Luisa, Kelly. ¿Cómo está? Habla el señor Delgado.
15: Bien, buenas noches. Supe que lo conozca yo en estas asociaciones. Dígame, ¿qué pasó?
2: Mire, pues la verdad estoy molesto. Uh-huh. Yo creo que lo que le sigue, le explico rápido la situación, no sé si Álvaro le comentó lo que sucedió, que amablemente vino, porque yo estuve a punto, de verdad, a punto de convertirme en Hulk, pero bueno, la verdad es que me calmé. Mire, lo que pasa es que mi esposa, que usted la conoce bien, Julia, no está en la casa, ¿verdad? Tuvo ahí una cuestión familiar. Entonces, mi hija Guadalupe se quedó en la casa, yo salí más temprano, me vine como todos los días, y pues resulta, voy entrando, mi recámara oliendo mal, cama extendida, todo desarreglado, entro, escucho que hay sonido del baño, de regadera, abro porque me llamó la atención. Antes, previamente, yo empecé a llamarle a mi hija, Lupita, Lupita, nadie me respondió, por eso le digo que me voy a mi recámara, y encuentro a los angelitos bañándose, teniendo... haciendo el amor, ¿sí? Entonces, haciendo el amor en mi recámara, en mi baño, y yo ya tuve la oportunidad de platicar con Kevin, le habló Álvaro. Señora, mire, llevan casi 2 años. Se les ha dado el cariño, el respeto, la posibilidad, no sé si usted sepa, pero yo me opuse desde el principio. Habló Julia conmigo, se le ha tratado bien a su hijo para que me salga con estas fregaderas.
15: ¿Qué?
2: Es una falta de respeto. ¿Qué no lo educó? ¿No le educó a enseñar la casa ajena?
15: Ajá.
2: Pues entonces.
15: Pero es que los hijos no entienden. Aunque uno los eduque, hacen lo que ellos dicen.
2: Pues sí, señora, pero aquí resulta que usted es la mamá del varón, yo soy papá de la niña, y la verdad es que no me gusta eso. Si se entera mi esposa de cómo los encontré, ¿sabe lo que va a pasar? Pero bueno,
15: sí, pues
2: independientemente de eso, yo tengo que tomar decisiones, ellos son mayores de edad. Lo que sí le dije a mi hija, y le estoy diciendo a Kevin, y pues le voy a pedir que hable con él, que si realmente ellos se sienten muy grandecitos, ya toman sus decisiones y se ponen a hacer sus porquerías, yo no lo quiero, yo ya no quiero a mi hija aquí, que se la lleve. Eso es lo que quiero. Sí. Que se la lleve. Uh-huh. Entonces, por eso quería hablar con usted. Yo no sé si usted los va a aceptar, los va a recibir.
15: No, yo no, la verdad, yo no, ¿eh?
2: Bueno, es lo que yo le estaba diciendo a Kevin. Cuando uno se mete a este tipo de compromisos es cuando ya tiene que ofrecer, o de menos, señora, que de verdad, que pague un mendigo hotel de menos. ¿Por qué en mi casa? A ver, Kevin, ven para acá. Ven para acá.
13: Hola.
2: Vamos a hablar con tu mamá.
15: ¿Qué
2: te dije? De menos paga un hotel. ¿Por qué falta el respeto? ¿Qué te dije? Espero que te la lleves.
13: No, güey,
2: es que
13: tiene ganas las ganas.
2: Sí, es que no es solamente de que me
15: ganas. Déjame ganar las ganas,
13: mamá, déjame quedarme unos días ahí en la casa.
15: A ver qué mamás estás haciendo, güey. ¿Cómo que te vas a meter a la casa de la chamaca a hacer cosas que no son?
13: Ay, mamá, es que me ganaron las ganas también.
15: Ah, las ganas, mi... Pues agárrate el pinche huevo y éstatelo tú solo, cabrón. ¿Qué lo tienes para un
13: Sí, mamá.
2: Es lamentable, es lamentable. De menos, cuando uno contiene a hombre, tiene ganas, de menos paga un lugar privado. No en la...
15: Sí, así debe de ser, como en la casa.
2: Entonces, Guadalupe, por favor, toma nada más lo que traes puesto y te vas con este individuo, por favor. Señora, me lamento mucho, usted se hace cargo de Kevin y se hace cargo de Guadalupe.
15: No,
2: ¿de acuerdo?
15: A mí yo no sé cómo vaya a pasar las cosas, pero aquí no entra la chamaca.
2: Ah, bueno, entonces, ¿cómo le vamos a hacer?
15: No, yo también es de ella, no nada más de mi hijo.
2: Sí, pero usted es la madre del varón.
15: Por eso.
2: Entonces, ¿cómo solucionamos esto? Yo aquí no los quiero.
15: No, yo tampoco, a ver cómo lo hacen.
2: Ah, pues entonces ya va a ser su problema y va a ser su situación.
15: No va a ser mi problema, va a ser de ellos dos, no mío.
2: Entonces
15: ellos
2: que lo
15: metieron y hicieron sus cosas, que se lo arreglen
2: que
15: ellos.
2: Entonces que lo arreglen. Yo quería platicar con usted.
15: Porque, ¿por eso estamos platicando?
2: Sí, por eso, escúcheme. Yo quería platicar con usted porque sí quería dejarle bien claro el por qué estoy dejando esta situación. Así que...
15: Está bien, señor, usted como yo somos neutrales. Que ellos hicieron sus pegadas, que se lo arreglen solos, ¿sí?
2: Y ya si esto sale en un premio, sale en un embarazo o algo, yo no tengo absolutamente nada que ver, ¿de acuerdo?
15: A ver, dígame una cosa, señor. ¿Cómo cree que mi hijo la va a mantener si no trabaja ni estudia? Si aquí lo tengo en la casa manteniéndolo, o sea...
2: Señora...
15: ¿Cómo se pone usted a pensar?
2: Bueno, entonces, si es así, ¿por qué, bajo ese contexto que usted me está diciendo, por qué no le digo, mi hijo, no haga tarugadas?
15: Ya
2: no
15: se lo he dicho que no haga pero no entiende.
2: Es que todo eso se mama, señora.
15: No, no es de que se mame. El pedo es que aunque uno los esté dando consejos, los vale madre, ¿sí?
2: Si usted misma me está diciendo que no hace nada, no estudia, no es ningún tipo
15: porque
2: de provecho.
15: No lo deja avanzar.
2: No, a mí,
15: lo
2: a mí.
15: Trabajar,
2: a mí no, no, no me quiera voltear bandera y que es un asunto de mi hija. No, de ninguna manera. Yo sí le acepto que esto es una corresponsabilidad. Aquí es una situación de los dos, pero tampoco me quiera voltear bandera y que es de mi hija.
15: Por eso, los dos ya son demasiado grandes, ya son mayores de edad. Ellos
2: pues sí, señora,
15: saber,
2: bueno, pero qué falta de respeto, qué falta de respeto, de verdad. En mi propia casa, en mi propia recámara, en mi baño.
15: Madre. Si
2: no,
15: le faltó
2: no.
15: respeto a mi hijo, en ese momento hubiera roto la madre. A mí no me interesaría, yo se lo dije. Haces una si te rompe la madre, yo no me
2: A ver, señora, yo pude entrar al baño y de verdad dejarlo, pero todo moreteado. ¿Pero qué no, me voy a ganar? No.
15: Está
2: aparte,
15: derecho,
2: ¿sabe qué escuché?
15: Que se le quiten los calientes tanto a él como
2: ¿sabe
15: a
2: qué escuché?
15: Madre, ¿sí?
2: ¿Sabe qué escuché cuando entré al baño?
15: ¿Qué?
2: Que solamente le decía cómo se oye el Panda Show.
17: A todos los...

0: Estás en el Panda Show.
1: ¡Feliz cumpleaños!
0: Oye, qué forma de lavarte las manos, Luisa, ¿no?
2: Nosotros no nos vamos a cubrir tampoco.
0: Oye, pero neta, me decía Álvaro, y tú lo confirmaste, el Kevin ni oficio ni beneficio, ¿verdad?
2: Ah, pues así soy como es mi hijo.
0: Oye, pero ¿qué tal de noviero? Casi 2 años ahí con la luz.
2: Pues sí, de noviero y le gusta que lo tengas manteniendo una vieja, pues está, ¿no?
0: Chale, qué vergüenza. Álvaro, Kevin, ¿por qué la bromita, Luisa?
3: No, tía, pues tu regalo de cumpleaños, ya llegamos aquí afuera de tu casa, trajimos un pastel para que no te enojes.
2: Ay, no, mira.
0: Oye, Luisita, te mandamos un besito. No te vayas a enojar. Feliz cumpleaños.
2: No, para nada, hicieron el día, porque yo conozco a mi hijo.
0: Ay, mira, lo conoces, cómo está de todo locote.
2: Así es.
0: Familia, díganme cómo se oye el Panda Show.
3: A toda máquina.
4: Él muy

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0: 8:54. 92.7.
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0: tu esposa, con quien quiera que estés. Qué padre que estés en sintonía de la mejor FM en este septiembre 15. Viva México, todos los martes y todos los jueves. Lo clásico del pan de esas bromitas bien chubidubis. Estamos disponibles para ti en todas las plataformas. Mientras tanto, más bromas y tengo a Elizabeth. ¿Cómo andas, mija?
1: Bien, bien, aquí, escuchándolos.
0: Qué buena onda, padrísimo. Y platícame, ¿para quién tu bromita, trompuda?
1: Pues para mi suegra.
0: ¿Para tu suegra? ¿Cuánto tiempo lleva esta chiquiringuilla siendo tu suegra y cómo se llama?
1: Mi suegra se llama Araceli. Llevo, bueno, es que apenas me casé, llevo como dos meses de casada.
0: Ajá.
1: Y 8 meses de novia.
0: A ver, 3 meses de sagrado matrimonio y 8 de novios.
1: Sí.
0: Oye, pero muy rápido decidiste casarte con tu peores nada, ¿no?
1: Sí, ese amigo en la vida, no me casaba.
0: Pues, ¿qué edad tienes, Elizabeth?
1: 28 años.
0: Ay, no, sí, cálmate, hombre, ya. Estabas para dejada. Oye, ¿cómo se llama tu canchanchan?
1: Eduardo.
0: Muy bien, bueno, 2 meses de casada, 8 meses de novio, la broma es para tu suegra. ¿Y de qué se trata la bromita?
1: Pues, anteriormente había tenido muchos problemas con mi esposo porque, él quería estar mucho allá con su mamá, sus hermanas también le llamaban mucho. Como es el único hombre y es el mayor y son 4 hermanas.
0: Ajá.
1: Y pues la mamá, yo siento que había muchos celos de parte de ahí, ¿no? Y que querían que estuviera ahí para todo, que cada 8 días estuviéramos ahí en su casa y cosas así. Entonces,
0: ¿pero había muchos celos de qué? ¿Que sufría de mamitis o celos para contigo? Ahí no entiendo.
1: Pues yo pienso que de mamitis.
0: ¿Neta? Oye, ¿pero él ya había sido casado antes o no?
1: No, nunca se había casado.
0: Mira, o sea que te lo robaste de casita al bebé.
1: Sí, okay. casi así.
0: Bueno, ¿y luego?
1: Y pues, entonces, luego así con mi esposo de que, pues es que no, yo quiero salir el fin de semana a dar la vuelta. Y pues a él como luego le gusta tomar ahí con sus cuñados, porque las hermanas tienen ya novio o esposa, entonces a él le gusta. Antes los esposos, antes de ser sus cuñados, eran sus amigos, entonces pues ya hay como una convivencia y ahí quería estar ahí él, y ya es como de, pues luego no me hablaba muy bien con las cuñadas, ¿verdad? Y cosas. Entonces,
0: o sea que el principio fue como muy difícil para ti, ¿no, Chancluda?
1: Sí, sí.

0: Sí, y pues he ido así ligando un poquito, como poco a poquito. He tenido varias pláticas con las hermanas para que pues arreglemos diferencias, así. Y con la suegra también una vez salí a platicar con ella para que
1: limar asperezas.
0: Sí.
1: ¿Y resultó o no?
0: Pues sí, la verdad, con la suegra sí, con las hermanas también, ahí vamos.
1: Qué buena onda. Oye, entonces, ¿qué bromita para Araceli, tu suegra?
0: Bueno, hace unas semanas fuimos a que nos leyeran las cartas.
1: ¿Quién? ¿Tu suegra y tú o Eduardo y tú?
0: Eduardo y yo fuimos a que nos leyeran las cartas.
1: ¿Neta? ¿Y eso como por qué?
0: Pues es que mi amiga se dedica a eso de la santería. Y pues decidimos pasar a visitarla, y aquí estamos cerca de su domicilio, y a que nos explicara qué era la santería y todo eso.
1: Entonces,
0: ya estando ahí, pues nos dijo de que pues que se podía, que nos podía hacer una lectura de cartas y así. Porque pues justamente en ese momento, mi esposo y yo estábamos muy enojados y andábamos juntos, pero andábamos como que no nos hablábamos. Entonces,
1: imagínate, llevan 2 meses y ya tenían ahí sus diferencias. ¿Quién dice?
0: No, desde el día uno en el que nos conocimos, de hecho.
1: Chale. Bueno, ¿y qué les dijo? ¿Qué les dijeron cuando les leyeron las cartas?
0: Pues a mí me había dicho cosas personales respecto a que, como tengo mi papá y mi hermana fallecieron, entonces que los tenía que soltar, y cosas que realmente pues sí fueron muy certeras.
1: ¿Neta? O sea, ¿sí te apantalló cuando te leyeron las cartas?
0: Sí. Órale. Y de hecho, a mi esposo y a mí nos dijo que íbamos a tener una fiesta, un vídeo, que no fuéramos a tomar porque íbamos a tener un problema muy fuerte. Entonces, pues nosotros como que se nos fue la onda, y a los pocos días tuvimos un convivio en el que pues yo me puse muy borracha y pues me desconecté y pues... No sé.
1: Me desconecté. Diga, borrachota. ¿Y cuál fue el oso que hiciste entonces?
0: Ay, no, sí está muy penoso.
1: A ver, platícame, bueno, lo que se pueda, claro.
0: Es que pues estábamos con sus dos amigos y las dos esposas de sus amigos. Entonces, pues yo me tomé como 4 o 5 cervezas, pero yo siento que rápido me emborraché muy feo.
1: Ajá.
0: Y entonces de pronto yo volteé a ver a la esposa del mejor amigo de mi esposo, que se llama Aurora. Y entonces yo la volteé a ver y yo veía que ella ya era amiga de mi esposo, yo veía como que se veían bonito y se hablaban bonito. Y pues así luego se la dejé caer, se le dije que tanto lo veía, le hice un show.
1: O sea, se le hiciste de emoción.
0: Sí, nos hicimos de cosas y eso. Estábamos como en un cuarto piso. Y me bajó pues casi cargando a mi esposo, nos caímos en las escaleras. Yo traía unas botas con un tacón como de 5 centímetros, perdí el tacón de mi bota.
2: ¡Oh, Dios!
1: O sea, que mala copa te pusiste, trompuda.
0: Pues me desconecté un poquito, nada.
1: Oye, pero si las cartas te habían dicho que no tomaras,
0: es que no
1: en la
0: lo
1: reunión.
0: Yo pensaba que a lo mejor no era del todo cierto, ¿no? Y es que eso fue una de las primeras cosas que resultaron ser ciertas. Y
1: si quieres, yo ahorita te puedo leer las cartas y vas a ver, le llamo al doctor Cardillo y vas a ver que las cosas que salen van a ser ciertas.
0: No.
1: ¿Eh?
0: No, ya no. Y es que lo peor de todo es que no me acuerdo de lo que pasa. O sea, es como que mi cerebro dice, ya es la hora de hacer. Y le desconecto.
1: ¿Tan gacho te desconectas?
0: Todo, ya.
1: ¿Y qué le vamos a decir a tu suegra, Araceli?
0: Ah, bueno, le quiero decir que en la lectura de cartas, mi amiga, bueno, no mi amiga, sino que esta muchacha no me dijo que mi esposo no dejaba de tener mamitis porque su mamá estaba dándole cepito precisamente de rosas de pascuco. Y que pues realmente eso era lo que hacía que pues que él y yo tuviéramos muchos problemas, y que pues yo no pudiera, como no puedo decir que ya tiene rato que estamos tratando de tener un bebé, pero que pues que no podía yo ni siquiera quedar embarazada por lo mismo.
1: O sea, ¿tú le quieres aventar la culpa a tu suegra de que ella le ha estado haciendo un mal a su propio hijo, o sea, Eduardo, a tu pareja?
0: Ajá, que por sí. Eso él tiene mamitis, y que pues él por tener, no sé, ella por tener así como no sé decirle hippies o algo así, pues ya nada más quiere que cada 8 días esté ver allá.
1: Okay, y, oye, dime una cosa, ¿este Eduardo participa?
0: Sí, él va a participar en una parte en la que yo le voy a decir que justamente tengo aquí a Lalo y que estamos muy sacados de onda por lo que nos hicieron. Y él pues se la va a empezar así como a hacer emociones como mal de, pues sí, ¿por qué lo hiciste? Ella vende unos productos de tipo naturista.
1: Ahí está, entonces generaliza. Todo ha sido por su culpa, por los productos, por darle té, por la comida, por todo lo que tú quieras, pero generaliza, no le hables nada en concreto, porque si no va a decir no es cierto, no es cierto, no es cierto, no es cierto. Porque estamos partiendo de una suposición, es una broma, entonces generaliza de los tés que usted hace, o de la comida, puede ser en cualquier cosa, incluso hasta cuando lo estaba amamantando, mija. Lo que podemos hacer es generalizar en todo, sin decir nada en concreto, ¿te parece?
0: Sí, está bien.
1: Bueno, pues ¿estás lista para la broma? Pues vamos a pegarle, señores, en directo desde el Panda Go Center. Las bromas están en este Gasto Show.
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9: Bueno.
10: Hola, señora, buenas noches.
9: Hola, buenas noches.
10: Quería comentarle algo, suegra.
9: ¿Qué pasó?
10: Estoy un poco disgustada y no sé cómo hablar con usted. Bueno, le hablo por teléfono porque pues es de ahorita.
9: Ajá, porque
10: este rato fue que vino usted a pasar la batería.
9: Ajá.
10: Posteriormente, pasó... la chica que nos había hecho la lectura de cartas la vez pasada, ¿se acuerdan que le habíamos dicho?
9: Ajá.
10: Y pues pasó como de rutina porque iba a pasar con mis tíos también a hacer la lectura. Y le dije que pues mientras esperaba pues que me hiciera nuevamente a mí la lectura.
9: Ajá.
10: Y pues salió algo que no me gustó y que tiene que ver con usted.
9: ¿Conmigo?
10: Ajá.
9: ¿Qué pasó?
10: Volvió a echar las cartas. Y me dijo que, pues, que muchos de los problemas que yo tengo con Lalo, pues, realmente vienen siendo por su culpa.
9: ¿Por mi culpa?
10: Sí.
9: Ay, ¿por qué?
10: Porque dice en las cartas, no me especifica realmente que es la mamá de mi esposo. Dice que la mamá está haciendo algún tipo menjurje, no sé, algo que le está dando a Lalo, algo que le provoca a Lalo que tenga mamitis y que no quiera salir allá de la casa de usted, o que se ponga mal cuando no vamos, dejándome a mí a un lado.
9: Uh-huh.
10: Y pues la verdad no me resultó familiar respecto a lo que, pues se acuerda que pasó, más o menos escuché y estuve enterada de lo que pasó con Baldo y con Jacqueline.
9: Ajá.
10: De que pues habían enojado, que Baldo y Jacqueline se habían enojado, pues por algo más o menos a lo que yo le estoy comentando con usted. Yo sé que le caigo bien y usted no lo ha dicho, pero en las cartas dice que pues usted no nos está permitiendo y que no quiere dejarnos ser felices. De hecho, mencionaba ahí que era, en las cartas dice que pues que una cosa, pues sí, como que sí, no me agradó tanto, que probablemente esa era la razón por la que todavía yo no podía quedar embarazada.
11: ¡Oh, Dios!
9: ¿Cómo crees? Imagínate. Si Dios me va a juzgar y me va a castigar, y como dice
10: yo
9: mi mamá.
10: Yo quiero preguntarle algo. A ver, sinceramente, creo que yo nunca le he hecho nada a usted directamente, y de verdad espero no estarle faltando al respeto de la manera en que le estoy hablando, pero pues es que también no sé cómo... Pues estoy como un poquito pues alterada porque pues, yo me pregunto qué le hizo usted como para que usted no quiera que yo esté feliz o sea feliz con su hijo. Creo que no, creo que me duele tanto lo que me dijeron como lo que, como ver a Lalo, ¿no? Porque usted es su mamá y todo, y pues Lalo se ha sacado de onda. O sea, entre que se la cree, entre que no se la cree, porque la primera vez que fuimos a que nos leyeran las cartas, pasó exactamente todo pasó. Y nos dijeron cinco cosas, las cinco cosas pasaron. Entonces, esta vez que nos dicen y nos están comentando lo mismo, Pues la verdad sí es como que, pues, y es que todo se familiariza, ¿verdad? O sea, usted vende sus productos, está, yo cuando voy a su casa, pues no me deja hacer nada, no me deja atender a mi esposo, y pues realmente constantemente también que yo siento y me ha dicho Lalo que si disgusta a usted porque no vamos para allá, o de pronto sí siento que me echan indirectas de que Lalo no va para allá y cosas así, entonces pues Lalo se ha sacado de onda, está aquí, de hecho está aquí escuchando lo que yo le estoy diciendo y como que le dije que sí, que pues que le dijera él a usted lo que siente, pero pues no sé, está enojado de por sí, de que no se siente bien y ahorita como que no sé, ¿quieres decirle algo a tu mamá?
9: ¿En serio? Con esto sí me vas a hacer enojar, ¿eh? Porque la verdad, pues yo creo que no se vale. Ahora, si has ido a que te lean las cartas y si tú quieres creer en eso, pues simple y sencillamente que vas a escuchar lo que a lo mejor tú quieres escuchar, nada más, y fácil así te lo digo, ¿sí? Yo no tengo por qué andar valiéndome de ti, ¿verdad? Nunca lo he hecho, ¿sí? Ahora sí, Jacqueline y Valdo.
10: Bueno, a ver, señora, yo quiero decirle algo. Le voy a comunicar a Lalo porque pues Lalo es el que quiere, le tiene que decir también, ¿no?, lo que él siente, porque pues no es justo. Pero yo antes de que se lo comunique, quiero que sinceramente le diga a ustedes, ¿yo le he hecho algo para que
9: realmente
10: cree que es muy poca cosa para su hijo?
9: No, nunca lo pensaba.
10: Usted me lo había dicho y me había dicho que me quería y que pues que quería que estuviera con su hijo, pero ahora no entiendo por qué se comporta de esa manera, por qué nos está, por qué se está metiendo tanto en nuestra relación, nuestro matrimonio.
9: No, ¿por qué
10: ni siquiera me permite ser feliz con Lalo? Llevamos 2 meses de esposos. Hasta el otro vez que nos separamos, no se fue para...
9: Discúlpame, pero la verdad no te tengo por qué estar escuchando, ¿eh? Y la verdad ya te lo dije, si me estás diciendo las cosas...
10: Te voy a poner a tu hijo.
5: Bueno.
9: ¿Qué pasó?
5: Que no manches, la venta de simple, lo que nos dijeron, pues sí, se siente convencedor.
9: No, pues qué bueno que te dejes guiar por eso.
5: No sabes
9: cómo me duele estar escuchando eso.
5: ¿Verdad? Oye...
1: Soy tu madre, ¿por qué te haces eso? Todo por las cartas. A ver, Eduardo, a ver, pónmelo. Eduardo, vamos a jugar al mismo juego de tu mamá. Tú imagínate que aquí tu mamá está causándote un daño. Y no solamente a ti, sino a Elizabeth. Por ende, a la familia, al matrimonio tan corto que ustedes llevan. Entonces sí te voy a pedir que no te pongas mal, al contrario, te pongas triste, decepcionado, porque ya te diste cuenta que tu mamá es la que te está causando el daño. ¿En qué? En todo. Porque ahorita no estamos hablando tanto en concreto.
5: Sí, ahorita va a poder estar una de mis hermanas.
1: Ok. Entonces ponte por ese lado y comunícame, mamá. Es que yo, si quieres darle la explicación de que no puedes creer que tu mamá te esté haciendo un daño, y el daño que te está causando, di que es por la boca, nada más. ¿Vale? Y ahí ya cuando te pasen a tu mamá le dices, no puedes creer, no puedo creerlo, mamá. Tú eres la mujer que me diste la vida. Sabes, yo he tenido malos actos en la vida, pero siempre te he respetado, te he dado amor. ¿Por qué quieres destruirme a mí y también destruir a Elizabeth si estamos luchando por este matrimonio tan corto? Te vamos ayudando, ok. Listo, señores, marcamos. Las bromas están. Era el Panda Show.
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6: Hola, Pandita, muy buenas tardes. Espero que te encuentres muy bien. Te envío saludos aquí por la colonia Narvarte, Pandita. Fuerte abrazo.
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1: Es muy triste, derrotado.
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0: Pero.
5: ¿Cómo?
0: ¿Qué estás haciendo, estúpido?
5: Pues nada, pero es que también, o sea, es que la venta sí está bien.
0: No, no,
11: mocos, güey.
1: Así o más claro. Oye, Lalo, ella no era tu mamá, ¿verdad?
5: No, ella era mi hermana.
1: Ok, ¿es mayor o menor que tú?
5: Es
11: mayor, es menor que yo. Yo soy el más grande.
1: A ver, espérame, comunícame, Elizabeth. Vamos a provocar un choque de trenes, mija. Muy sencillo, dile, oye, yo te he respetado. ¿Cómo se llama la que contestó?
12: Diana.
1: Dile, oye, ¿sabes qué, Diana? Yo te he respetado mucho y nada más te pido, por favor, que permitas que mi esposo y tu mamá hablen, porque pues sí, lo que está pasando nos está perjudicando de tal forma que podamos hacer que esta Araceli hable con Eduardo y ya le pasas a Eduardo, ¿ok? Tranquila, respetuosa, solamente pides que te la comunique. Marcamos.
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0: Me va a decir de cosas.
1: Muy tranquila, tú muy tranquila.
0: ¿Qué pasó?
12: ¿Diana?
0: Sí.
12: Ah, soy Yeli.
0: ¿Qué pasó?
12: Me pide Lalo que si por favor puedes pasarle a tu mamá.
0: No,
12: que
0: no puedo.
12: Tiene que decir algo muy importante.
0: No, no puedo.
12: Nada más permite tantito que Lalo hable con tu mamá, por favor. Yo no voy a hablar con ella. Nada más quiero que hable tantito con tu mamá. Necesita decir algo más importante de lo que le acaba de decir.
0: No, necesito que Lalo venga y venga personalmente, porque yo creo que lo que está pasando, pues no se me hace correcto, ¿vale? Entonces,
12: Pero ahorita no puede ir, porque no tenemos el carro, está descompuesto, no puede ir ahorita. Y
0: yo creo que
12: ponemos de manta. ¿Dónde?
0: No, si quieres, pásame a Lalo.
11: Pásame, ¿por qué no quieres pasar a mamá?
0: Pero yo no te la voy a pasar, güey.
11: Mira, ya, güey, tú también no estás de metiche, güey. O sea, ya, por eso te...
1: Se ve que no aguanta nada. Vamos de nuevo.
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1: Tiene que pasar.
14: Bueno, ¿qué pasó?
11: Pásame, mamá.
14: Oye, es que... ¿Qué estás haciendo? ¿Qué están haciendo?
11: No, pues nada, pero pues es que...
14: Pues no, ¿cómo
11: es que
14: nada? Pues mamá. No manches, aquí la tienes ahí, haciendo sus corajes, ella no...
11: No, pero pues nada más quiero hablar con ella.
14: Sí.
0: ¿Qué quieres? No.
11: A ver, mamá, ¿por qué te pones así?
0: Cállate.
11: ¿Eh?
0: ¿Cómo quieres que me ponga?
11: Te estoy pidiendo una explicación.
0: ¿Explicación de qué?
11: ¿Por qué no me puedes dar una explicación? Porque que yo te estoy diciendo que me estás haciendo mal. Si yo te estoy pidiendo una explicación, ¿qué no me la puedes dar?
0: Sí, no conoces a tu madre como es. ¿No la has conocido durante tantos años que has estado con ella?
11: Quiero en las cartas, yo pues te estoy...
0: Sí, diciendo. Si tú te quieres guiar por eso a la... yo creo que estás drogado.
11: ¿Qué es lo que dijeron las cartas?
0: A mí me vale madre, yo no creo en eso.
11: Dice que cómo se escucha el Panda Show, que esto es una broma, mamá.
15: A toda máquina.
1: Para hacer estas en las bromas del Panda Show. Eduardo Araceli, tu mamá está, tu suegra está, mija. Oigan, a ver, platíquenme, ¿por qué le quisieron hacer esta broma, Araceli? En este caso, ¿a tu suegra o a tu mamá, Eduardo? ¿Por qué esta broma?
12: Es que íbamos a hacer una broma a mi mamá principalmente, pero echamos un volado de si era su mamá o era mi mamá.
1: Ok, entonces, a ver. Ustedes querían hacer una broma o a tu mamá Elizabeth o a tu mamá Eduardo y todo se decidió a través de un volado.
11: Sí.
1: Hijo de Calimán. Ok, entiendo. Entonces perdió Eduardo. ¿Y por qué esta temática de broma?
11: Porque pues es que ahí es algo que se familiariza mucho, pero pues en sí esto es realmente de que nosotros no caemos en eso. O sea, sí hay una parte, pero pues no caemos en eso. O sea, pues...
1: Pero yo creo que tu mamá como que sí, porque se ve que le puede.
11: Sí, porque yo le puedo... O sea, yo como soy el o sea, yo sí, para todo estoy allá a la orden con ellos, ¿eh? Con ella. Entonces, pues sí, ando para allá y para acá, pero no es tanto de que no quiera salir, nada más que mi esposa así lo sentía, ¿no? Pero sí, realmente la entra.
1: A ver, espérame, ¿estamos marcando? A ver si contesta.
11: No.
9: crees?
11: Bueno, Celi.
9: ¿Qué?
11: Relájate, Celi. Era una pequeña broma. Estás en el Panda Show.
1: Araceli preciosa, estás en las bromitas del Panda Show, ¿no es cierto? Oye, ¿por qué le haces daño a tu hijo por la boca? No manches. O sea, tan mal te cae Elizabeth, tu nuera, ¿pa' que le hagas esas payasadas al hijo? O sea, sabemos que estás media brujita, pero no es pa' tanto, chanchurri. Araceli, dime, ¿cuál fue la parte del cuerpo que más te sudó, mija?
9: ¿Cuántas? No, pues, ninguna.
1: Oye, déjame comentar que Elizabeth y Eduardo, bueno, pues sabes que tienen poquito tiempo de casados, tenían muchas ganas de hacer una broma, pero originalmente estaban empezando a hacerle la broma a la mamá de Elizabeth. Estaban entre ella y contigo. ¿Y sabes cómo decidieron la broma?
9: No, pues no.
1: A través de un volado. Y perdiste. Eli, ahí está tu suegra, adelante.
13: Ay, no, yo sé que ya me va a odiar y quiero volver a ver.
1: Ay, que mira, muchas gracias, mija. Pero dime una cosa, ¿por qué empezaste a llorar? ¿De impotencia o por qué?
9: No, pues es que ellos saben que apenas pasé por una situación.
1: Ajá.
9: Y pues ahorita, ahora sí que, pues sí me cayó así como bien, bien peor.
1: Oye, ¿y se puede saber qué situación pasaste?
9: Pues un agarrón con mi marido.
1: No manches, ¿neta? ¿Y qué, también por las cartas? ¿O qué onda?
9: No, pues no, ahora sí que por más problemas con los hijos.
1: Ándale, ¿y cuántos hijos tienes?
9: Tengo 5.
1: ¿5? Ay, hija de Calimán, o sea, se ve que las cartas como que te han jugado chueco. Oye, Araceli, pues déjame decirte que fue una bromita por parte de tu hijo Eduardo, por Elizabeth. Pero bueno, trompudita, dime cómo se oye el Panda Show.
9: A

0: rollo ya.
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2: Si en este martes quieres hacer tu bromita, ¿qué esperas? Mensajito vía WhatsApp al 5599-0PANDA. 5599-072632. Estoy de vuelta contigo en este septiembre 15 del 2026 a través de la mejor FM en todo el país. Más diversión. Saluda Angélica. Hola, Angie.
3: Hola, Pandita. Buenas noches.
2: ¿Qué onda? ¿Cómo está, Angie? ¿Cómo estás, trompudita?
3: Bien, gracias, Pandita.
2: ¿Haciendo?
3: Haciendo, pues aquí ya a punto de descansar.
2: Sí, te escuchas cansada, mija. Así como que. ¿Hoy trabajaste o no?
3: Todo el día.
2: Órale, ¿y qué tipo de actividad hace la Angie?
3: Trabajo en una escuela.
2: ¿Y qué haces en esta escuela?
3: Soy administrativa.
2: Órale, o sea que eres godín. Qué chido. Oye, ¿y casada, soltera, con hijos, sin hijos?
3: Con un hijo.
2: ¿Y el papá del hijo?
3: Pues se dio a la fuga.
2: O sea que tienes mucho más chamba. ¿Por qué eres papá y mamá al mismo tiempo?
3: Pues mi hijo ya tiene 24 años ya.
2: Ah, no. Pues ¿qué edad tienes, Angélica?
3: 44.
2: Ah, no, ya estás crecidita. Yo pensé que eras más jovencita.
3: No, pero yo joven.
2: ¿Y qué? ¿Tienes noviecito o no?
3: Sí.
2: ¡Yiji! Muy bien, ¿para quién es la bromita, Angie?
3: Para mi hermana Blanca.
2: ¿Y qué bromita para Blanca?
3: Mira, hoy es su cumpleaños. Y yo haz de cuenta que cuando una prenda es cara, lo que hago es, si está muy cara y no me alcanza, pues le cambio el precio para que me alcance.
2: No manches, neta.
3: Ahorita la situación está muy crítica, pues.
2: O sea, digamos que tú ves, no sé, una prenda de, un ejemplo, de 1,000 pesos. Ajá. ¿Buscas una etiqueta donde traiga, no sé, 450 y se lo pones?
3: Sí, que sea de la misma marca.
2: Ah, o sea que ya hasta te la sabes, tiene que ser de la misma marca. Chale. Oye, dice, oye, ¿no viste la obra de teatro de Los Miserables? ¿O trabajas ahí de pura casualidad?
3: No.
2: Oye, ¿y por qué haces esto, Angélica?
3: Es que haz de cuenta que cuando no alcanza, pues eso es, digo, nada más cuando no alcanza, Pandita, pues así. Pero mi hermana lo sabe.
2: Ok.
3: Entonces sí se la va a creer por eso. Y como hoy es su cumpleaños, lo que le quiero decir es que había agarrado yo una blusa, un perfume, y como es, le gusta el alcohol, pues le voy a decir que una botella.
2: A ver, ¿en dónde supuestamente estás detenida, Angélica?
3: Mira, yo le voy a decir que me agarraron en Sambo.
2: Ok, ¿en dónde? ¿En qué parte?
3: En el que está aquí por Zaragoza y La Pantitlán.
2: Ok, ¿está cerca tu hermana de ese Sambors?
3: No, está un poco retirada, ella vive por Central de Abastos.
2: Zaragoza en Pantitlán. Oye, ¿qué te parece para hacer el match? Es que te detuvimos porque le hiciste el cambio al precio de una prenda. Ahí que es el gancho, pero al momento de la revisión de las cámaras, te metiste un perfume. Pero un perfume caro. Y ahí es donde rebasa el precio y lo hacemos de emoción. No sé qué te parezca.
3: Sí.
2: Para no meternos en rollo del pomo y la botella y todo. Aquí es prácticamente esa detenida. Yo creo que el match del cambio y el precio está perfecto porque es algo que ella se le hace muy común. Dime una cosa, ¿vamos a poner que una blusa de qué color?
3: A ella le gustan los girasoles, le gusta una de con girasoles.
2: Blanca de girasoles.
3: De girasoles.
2: Que originalmente el precio era de cuánto?
3: De 399.
2: 399 y la bajaste a...
3: La quise yo bajar a 125 pesos.
2: 125 pesos. Es que, ¿sabes qué? Te imagino cambiando las etiquetas, mi reina. No, más bien, de 699 la bajaste a 399.
3: Ah, okay.
2: Para que sea más creíble. Sí. Ok, de 699 a 399. Entonces, aquí el asunto es que un perfume de un costo de qué más o menos el perfume. Uno bueno.
3: Pues, uno bueno, yo creo como en unos 1,800, ¿no?
2: No, más caro.
3: ¿Más caro? Es que como sabe que soy medio coda, no creo que crea que más caro, pero unos 2,500.
2: Órale, ya está, ni tú ni yo. 2,999. Echa la machaca. ¿Cómo eres físicamente? Alta, gordita, chaparrita.
3: Yo mido más o menos unos 60, soy de tez blanca, cabello lacio, cortito, tengo los ojos verdes. Y yo...
2: Y ya. ¿Ibas solita o acompañada de alguien?
3: Sola.
2: Ok, ¿estás lista?
3: Sí.
2: Perfecto, pues vamos a pegarle, señores, en directo desde el Panda Gold Center. Las bromas están en Aztecasto Show.
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3: Bueno, Blanca, oye, tengo un problema.
7: ¿Qué pasó?
3: Es que, ¿qué crees? Que te quería regalar una blusa y un perfume y me agarraron.
7: Sí, llámale. ¿Quién te agarró?
8: Para que venga y se
3: pase. Pues aquí me tienen en el Sambor.
8: Público, hay que
3: trasladar. ¿Dónde? En el Sambor. Es que te quería regalar una blusa de girasoles como la que te gusta.
7: No te preocupes, voy para allá.
3: Ahí está. No, pero escúchame lo que te estoy diciendo. ¿Qué pasó? Es que ya me van a llevar, me detuvieron.
7: Ya voy para allá, espérame, déjame, pongo mis zapatos muy rápido. ¿Sí?
3: Espérame, escúchame lo que te voy a decir.
7: ¿Qué?
3: Habla con el gerente a ver qué te dice, cómo podemos salir de esto, por favor.
7: A ver.
3: Espérame, ahorita, a ver. Gerente.
8: Sí, dígame.
3: Es que, le hablé a mi hermana, ¿puede hablar con ella, por favor?
8: Pues ya le dije que no podemos condenar la situación y usted hacer el pago. A ver. Bueno.
7: Sí, oiga.
8: Sí, soy el encargado de seguridad de la tienda de Sambors aquí en Zaragoza. ¿Con quién tengo el gusto?
7: Dime lo que con su hermana Blanca Marisol.
8: Señora Blanca, ¿cómo está? Ajá. Buenas noches. Mire, tenemos detenida a Angélica. Es una mujer de estatura baja, ojos verdes, complexión media, cabello corto. Ella entró aquí a la tienda de Sambors, pues tratando de comprar una blusa. Al momento de pasar a la caja, la cajera se dio cuenta de que cambió el precio. Originalmente era de 699, cambió la etiqueta a 399. Se hizo una revisión por el equipo de seguridad para ver en qué momento había hecho el cambio, y también surgió que del área de perfumes ella hurtó, robó, tomó un perfume de un precio de 2,999 que se echó a la bolsa. Eso ya es robo. Entonces estamos persiguiendo un delito sobre su hermana Angélica. Aquí lo que procede es llevarla ante el Ministerio Público. Ella pide, exige de que ella ve la forma de poder rescindir el daño y hacer el pago, pero nosotros no podemos permitirlo. Cuando entran nosotros a la tienda, personas que tratan de robar, digamos, hay un arreglo cuando el robo es de menos de 500 pesos. Se les condona hacer el pago más un 30% de lo robado, pero esto rebasa prácticamente la cantidad. Entonces estamos esperando al Ministerio Público para que ella sea trasladada, obviamente, al que corresponde, que sería el Ministerio Público número 6 en Avenida Telecomunicaciones.
7: Oiga, sí, vamos a arreglarnos, ¿qué le parece? Antes de todo vamos a arreglarnos, ¿cómo ve?
8: A ver, ¿pero qué quiere arreglar, señora Blanca?
7: Es que no se la lleven al Ministerio Público.
8: Mire, no es una cuestión de que quiera o no quiera. Nosotros aquí en Sambors tenemos protocolos. No sé a usted que se dedique, pero en toda tienda departamental hay protocolos que seguir. Aquí, lamentablemente, hay dos delitos que se persiguen. Uno, cambio de etiqueta, donde la prenda costaba a un precio más alto, y lo que hace es que desprende y cambia de etiqueta. Y el segundo es el robo de este perfume de un precio de 2,999. Aquí lo que procede es presentarla ante el Ministerio Público y el juez determinará. No sé qué tipo de arreglo usted quiera tener.
7: Pues no llegar a eso, ¿no? Que nos arreglemos antes,
8: Sí, pero yo creo que su hermana sabía de lo que estaba haciendo, no solamente reetiquetando una prenda, sino también robando y hurtando. Nosotros tenemos como prueba el video que consta esta situación. Yo lo que sí quiero pedirle es que hable con su hermana, que le pida por favor que se tranquilice. Ella presenta que trabaja en una escuela, que es administrativa, que tiene un hijo o una hija que le está esperando en casa, que es una mujer separada, y bueno, pues no quiere hacer caso, en este caso, una de las compañera que fue la que prácticamente hizo la revisión. Yo le quiero pedir de favor, de la manera más atenta, que hable con su hermana para que siga las indicaciones, porque ella se tira al piso, dice que no, que la perdonemos, que ella puede pagar, pero eso lo hubiera pensado antes. ¿Por qué roba? A ver, venga Angélica, por favor, dígame enfrente de su hermana, ¿por qué cambió la etiqueta? Dígamelo.
7: Pues
6: Ay, es que yo le quería regalar una blusa a mi hermana, pero yo no tengo para pagar todo eso y se me hizo fácil hacerlo. Por favor, perdónenme.
2: Bueno, si usted no podía pagar el costo de 699, en lugar de eso se hubiera ido un tianguis. ¿Por qué pasa aquí al Sambors? ¿Por qué pretende? Y no solamente eso, sino toma un perfume. Eso es lo grave. Eso es un robo.
6: Perdóneme, por favor. Ayúdeme, por favor. No quiero entrar a la cárcel, por favor.
2: A ver, señora Angélica, no es de que yo la perdone. Yo también estoy haciendo mi trabajo. Discúlpeme. Yo ya le enseñé los protocolos y las indicaciones que tenemos que seguir.
6: Hermana, ayúdame.
9: Ya voy para allá.
6: Quiero que me escuches. Estoy en, ni siquiera no estoy en el Sambor de ahí de Canal de Churubusco, estoy hasta acá, hasta Zaragoza. Habla con él, dile que por favor me, a ver qué manera podemos llegar a una red.
9: Ya le dije, pero dice que te enoja porque robaste, ya le dije.
6: Ah, sí, ya leí los protocolos, pero dile que por favor te ayude, que te eche la mano, por favor.
2: Sí, cómo no, oficial. Claro, cómo no. Yo, mire, le vamos a entregar los videos.
6: Es que mira, más de 500 es Ministerio Público y no quiero ir allá.
9: Por eso.
6: Por eso, ayúdame, dile, por favor.
9: Mándamelo, a ver. Ya le dije al güey.
6: Dile.
2: Sí, cómo no. Sí.
9: Bueno, pásamelo.
2: Señora Blanca, mire, ya llegó el oficial correspondiente a esta jurisdicción, a esta alcaldía, donde pues ya le vamos a entregar los videos y le vamos a entregar a su hermana. Se lo voy a comunicar para que le diga.
9: A ver, para empezar, espéreme, ¿dónde está?
2: A ver, no me hable en ese tono, por favor, que yo no le estoy faltando el respeto.
9: No, yo tampoco le estoy hablando mal.
2: Que usted sea retrasada favor, mental y que no entienda. Ya le dije cuáles son los protocolos, ya le dije cuál fue el robo, ya le dije los hechos y estamos en Sambors, en Zaragoza. Permítame. Oficial, es muy imprudente esta señora. ¿Sí? Yo sí, le pido, claro, por favor, que haga su trabajo.
10: No se preocupe, señor. Buenas noches. Me presento, buenas noches, oficial Melquiades, 8404-1530-4, adscrito a la delegación Iztacalco, para informarme que pues ha sido sorprendida la señorita Edith Angélica. Mira, se le está acusando de robo, está haciendo mi informe preliminar. Se le acusa de robo de un perfume que llega al monto de 3,000 pesos. Además, cambio de etiqueta. El cambiar una etiqueta es mentir, es engañar, es fraude.
9: Por eso, pero ¿nos podemos arreglar antes de que se la lleven a otro lugar?
10: Mire, le voy a pedir algo. No repita eso porque se está grabando la llamada. Ahorita platicamos y hasta en clave yo le acepto la plática. No esté repitiendo eso, por favor. Mire, cambiar una prenda de menor precio, o sea, mire, la prenda costó.
9: Ya me explicaron la prenda y lo que hizo. Yo nada más quiero saber si antes de que se la lleven podemos arreglarlo nosotros.
10: Mire, yo no soy la persona para poderle ayudar. El encargado de la tienda Sambors aquí en Zaragoza es la única persona que puede ayudarle. Lo que yo le voy a recomendar es que aquí la causal fue el amor de hermanos, el amor familiar. La señorita Angélica tenía pensado entregarle una prenda a la hermana que quiere, que ama y que le quería sorprender con un detalle, el amor. Yo le recomiendo que hable aquí con el encargado de seguridad, ajá, el señor Medina. Es la única persona que puede autorizar un arreglo, un perdón. Dígale al encargado que era para su mamá, que está enferma. En el pedir está el dar. Ustedes tienen las palabras. Yo como policía, mire, yo trato de que esto no vaya más allá. Le voy a pasar al gerente. Le pido a usted que en aras del arrepentimiento mida su tono con el encargado, pero no le diga, vamos a arreglarnos. Hágalo como hermana, como madre, como mujer que le iban a dar un regalo. Miéntale si es necesario, pero sálvela, por favor.
9: A ver, pásame al güey. Digo, al
10: señor. ¿Está llorando, perdón?
9: Sí, pues ya está bien.
10: No, a ver, tranquilícese. ¿Sí me entendió?
11: llorando porque
8: a ver, oficial, aquí están todos los archivos, aquí está todo el expediente de la señora Angélica, por favor, si procedemos.
12: Sí, mire, señor.
8: Dígame.
12: La familiar de esta señorita Angélica quiere platicar con usted, está en la mejor disposición y por supuesto tiene las palabras, tiene todas las situaciones malas para llevarla pues a un control de esto que se vino pues de abajo, ¿verdad?
8: Ya hablamos, a ver, comuníqueme. Sí, bueno, hable el encargado de la tienda Sambors, el oficial Medina, dígame.
11: Por favor, háganos el favor, o sea, yo sé que el hermano la regó, pero por favor, o sea, esa humanidad. No permita que se la lleve.
8: ¿Entiende usted que estoy haciendo mi trabajo?
11: Yo no sé.
8: No es de humanidad o que uno como encargado de seguridad aquí de la tienda Sambors quiera hacer cosas con pues negligentes o fuera de la ley. Yo estoy haciendo mi trabajo, señora. ¿Usted puede entender que su hermana cayó en un delito y en un robo? Está cambiando las etiquetas. Por favor, ¿usted sabía de esta práctica?
11: No.
8: ¿No sabía de la práctica que cambia etiquetas? ¿Reduciendo precios? ¿No sabía de la práctica que también roba?
11: No.
8: Ajá. Aparte, por lo que platica, una persona estudiada. Por favor, pero es una persona estudiada.
11: Pues sí, por eso yo también me sorprendo.
8: Ahora resulta que aquí yo soy el malo de la película y que no quiero ayudarle. Yo sigo reglas, sigo leyes, ya se las expliqué. El monto es de 500 pesos. Cuando pasa esto, permitimos el pago condonando el 30% del hurtado. Pero aquí, ¿cuánto rebasa? Y aquí, déjeme decirle algo, no es tanto el robo del perfume, sino el cambio de etiquetas. Eso ya se tipifica como delito. O sea, imagínese. ¿Y cómo quiere que le ayude, madre? ¿Cómo quiere? Pónganse en mi lugar.
11: Ayúdela, por favor. Te lo pido con todo mi corazón.
8: ¿De qué forma? ¿De qué manera? Diga, ayúdeme a ayudarla. Dígame de qué forma. Póngase en mi lugar.
11: Que pague lo que hizo, que pague efectivamente lo que hizo. Pero que no la trasladen a ningún lado.
8: Pero no entiende que yo no puedo. Si fuera un monto robado de menos de 500 pesos, con mucho gusto. Pero aparte de todo, ¿cómo justifico yo el cambio de etiquetas? Todo está filmado. Aquí en la tienda de Sambors hay cámaras en todos lados. ¿Cómo yo justifico el poder llegar a un arreglo con ustedes? ¿Cómo lo justifico? Está en juego mi trabajo, mi reputación, mi familia. Mi familia vive de este trabajo. Yo llevo colaborando 16 años en las tiendas Sambors. O sea, discúlpeme. Así que si me permite...
11: ¿Tiene madre, tiene hermanas?
8: Sí tengo, y viven de mi trabajo. Así que discúlpeme, pero no puedo ayudarle en esta ocasión.
13: ¡Oh, Dios!
8: Lo que sí yo le doy una recomendación es que hable con su hermana para que se le quite esa maña de estar cambiando etiquetas. Porque usted y yo sabemos... A ver, usted y yo sabemos que no es la primera vez. Yo ya estuve platicando con Angélica. Y ella me dice que tiene esta enfermedad de estar cambiando las etiquetas. Yo ya hablé con ella. Y usted me dice la información contraria. Usted y yo sabemos que sí lo está haciendo.
11: Yo no creo. Yo no sabía eso, que están firmando eso.
8: Ah, no sabía. Y aparte de todo, me miente. Y así quiere que
11: no,
8: yo la ayude.
11: Porque si no, ya lo hubiera llamado.
8: ¡Ey, cállese! ¡No me grite! ¡No me grite! Así que lo único que puedo hacer por usted es comunicarle a su hermana y pues le diga dónde va a ser trasladada. Y por favor la tranquilice.
11: Pero tampoco se me grite.
8: ¡Cállese! Le habla a su hermana.
11: ¡Cállese usted! Ay, Blanca, ya no me jales. No tienes por qué jalarme. ¿Quién te está jalando, hijo de madre? Por favor, conozca el parís por ti.
13: No le digas a mi hijo, no se lo vayas a decir, escúchame.
11: No, pues tengo que ir por ti, no. Pues te van a llevar a la
13: casa. No se lo digas, no, entiende, no.
11: Entonces, ¿qué hago? Pues si no tengo cómo ir por ti.
13: ¿Sabes? No me jalen, me está jalando.
11: Hijo de tu madre, déjalo ver.
13: Me van a llevar a la agencia.
11: ¿Eh?
13: Y me van a llevar al MP a la agencia ya.
11: Por eso, deja voy con Oscar.
13: Porque no le vayas a decir a Oscar, ¿entiende? No.
11: Entonces, ¿qué hago? Pues si yo no tengo cómo ir, no.
13: Te veo en la 16, pero no lleves a Oscar.
11: Porque él es abogado. Va a ayudar.
13: No. Te pedí que hablara así con el señor, dile.
11: ¿A 16
13: a la 16 que está en la avenida Comunicaciones.
14: ¿Y tu esposo?
15: Hermana, cuando llegues a la agencia te voy a preguntar, ¿cómo se oye el Panda Show? Que esto es una broma.
16: Madre. ¡A máquina!
8: ¡Taquita, feliz cumpleaños! ¡Estás en las bromas del Panda Show! ¡Espérate! Blanca, estás en la mejor FM en 43 estaciones de radio, por favor. Bueno, y en Claro Music estamos sin censura, ¿verdad? Oye, ¿poco no sabías que tu carnala cambia los precios de las etiquetas?
15: Sí.
8: No, yo no sabía nada, no. Hoy es una bromita de cumpleaños, Angélica. Ya está tu hermanita.
15: Hermana, ¿qué parte del cuerpo te sudó?
16: Toda, mana, la cola, todo.
8: Préstame atención.
15: Espero que te quiero mucho.
16: Yo también te amo.
8: Oye, pero que ya no digas malas palabras, Chintrolo.
16: Ah, bueno, te amo, hermano.
8: Oye, Blanca, ya estabas bien dormida, ¿verdad?
16: Hasta la peda se me bajó.
8: Ah, neta, te habías echado los alcoholes. Ah, que es tu cumpleaños. Órale, pues ya entendemos. ¿Cuántos cumples, Blanca? ¿Cuántos cumples?
16: 35.
8: Oye, ¿y por qué mentiste de que no sabías de que tu hermana cambiaba etiquetas? A ver, ¿por qué?
16: Le tengo que hacer para mi hermana, obvio.
8: Mentirosa. Y lo bueno es que trabajan en una institución de educación las dos, imagínense. Angélica, despídase de su hermanita, adelante.
15: Adiós, carnala.
16: Gracias, te quiero mucho, te amo.
15: Yo también, bye.
8: ¿Cómo se oye el Panda Show?

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0: 1024.
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0: 1038. 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
2: Lluvia, pisadas, raspones. Nuestro calzado resiste absolutamente todo.
3: Sin embargo, lucirlo reluciente y bien cuidado no exige gastar de más.
2: Si quieres elaborar tu propia crema para calzado, quédate para aprender la receta de esta tecnología doméstica.
1: Revista del Consumidor. En el día a día, merecemos usar productos de calidad que nos faciliten la vida. ¿Y sabes qué es lo mejor? Que muchas veces podemos crearlo con nuestras propias manos.
2: Por eso, haremos nuestra propia crema para calzado, que está validada por el Laboratorio Nacional de Protección al Consumidor. ¡Comencemos!
3: Para esta tecnología doméstica puedes adquirir los ingredientes en droguerías y tlapalerías. Los ingredientes que vamos a utilizar para hacer 750 mililitros son media cucharadita de colorante sintético negro, media taza de agua ras, 4 cucharadas de vaselina simple, 2 cucharadas de cera carne uva, 3 cucharadas de cera amarilla y 3 cucharadas de ácido esteárico.
2: También vamos a ocupar los siguientes utensilios: un cubrebocas, un par de guantes de látex, una taza medidora, un recipiente con capacidad de 500 mililitros, 2 abatelenguas, una cuchara sopera metálica, un tazón de vidrio con capacidad de 1 litro, una cacerola con capacidad de 2.5 litros, 2 trapos para manipular objetos calientes y un recipiente de plástico o metal con capacidad de 250 mililitros.
3: Ahora sí, pasamos a la magia de la preparación. Pero antes de ponernos creativos, recuerda que la seguridad es primero. Ajustémonos el cubrebocas y pongámonos los guantes de látex.
2: En un lugar con ventilación, empezaremos disolviendo el colorante en el aguarrás con una batelenguas. Puedes pulverizar el colorante envolviéndolo en un papel y golpeándolo suavemente con un martillo.
3: Después agregamos la vaselina, la cera de carne uva y la cera amarilla en el tazón y la calentamos a baño María.
2: Un gran consejo para que la cera se funda más rápido es cortar la cera en cubitos pequeños y mezclar constantemente hasta que se derritan por completo.
3: Una vez que la cera esté líquida, añadimos el ácido esteárico y continuamos moviendo hasta que se integre totalmente.
2: Ya que se hayan disuelto todos los componentes, con mucho cuidado, retiramos el tazón del baño María y vertemos nuestra mezcla de colorante con aguarrás e incorporamos todo mediante movimientos suaves. Por último, vaciamos nuestra crema para calzado en el recipiente de 250 mililitros.
3: Solo resta tener un poco de paciencia. Antes de cerrar el envase, dejamos enfriar a temperatura ambiente hasta que el producto se solidifique. ¡Y listo!
2: Lo mejor de esta tecnología doméstica es que tiene 1 año de caducidad y se prepara en 40 minutos aproximadamente.
3: No olvides mantener el recipiente bien cerrado para evitar que la crema se reseque. Además, es indispensable que el envase contenga una etiqueta visible que señale que debe mantenerse fuera del alcance de niñas y niños. Y, de ser posible, una leyenda de precaución por su contenido de solvente.
2: Guárdala en un lugar fresco, seco y oscuro. Y devuélvele la vida a tus zapatos. Anímate a preparar este producto en tu casa y etiquétanos en Instagram con el hashtag Tecnología Doméstica Profeco y @RevistaDelConsumidorMX.
3: No olvides que también puedes ver esta y más tecnologías domésticas en nuestro canal de YouTube, Profeco TV.
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0: porque sus saberes no llegaron a nosotros por casualidad, sino por un acto de resistencia que dio origen a nuestra soberanía.
1: Esta noche celebramos que la independencia buscó afirmar que el poder no reside en una corona, sino en el pueblo que habitaba y trabajaba esta tierra.
0: No obstante, pocas veces reconocemos al pueblo mismo por la independencia y olvidamos a nuestros héroes y heroínas, que también fueron aquellas personas que vivían apenas con lo necesario.
1: Aquellos que no conocían los campos de batalla, sino los de siembra, y cuyas manos no sabían empuñar armas de fuego, sino instrumentos de labranza.
0: Los que con machetes, palos, piedras y herramientas salieron a buscar y a defender lo que siempre se les negó: la dignidad y la soberanía.
1: Por eso, no debemos olvidar que entre los indígenas que participaron en el movimiento insurgente se encuentra Pedro Asencio Arquiciras, indígena del sur, compañero de lucha de Vicente Guerrero. Por cierto, el primer presidente afromexicano de la América Mexicana.
0: Querida amiga, amigas y amigos, es tiempo de mujeres. Y no podemos dejar de mencionar a la admirable Manuela Medina, conocida como la Capitana, quien luchó en el ejército del Gran Morelos.
1: Incluso los mismos insurgentes reconocían que la independencia sin el pueblo no era posible.
0: Miguel Hidalgo, quien era hablante del ñañú, la lengua otomí que todos conocemos, promovió en su parroquia la unidad entre todas y todos los feligreses sin distingos, entendiendo que la libertad no puede existir sin fraternidad y la patria sin unidad.
1: Y Morelos, el cura de Carácuaro, el que defendió en los sentimientos de la nación que el purépecha, el mexica, el maya, el mixteco, el otomí, el mestizo y el criollo, todos somos iguales ante la ley, es decir, todas y todos somos mexicanos y juntos constituimos la soberanía de nuestro país.
0: Y como México se escribe con M de migrante, ahora nos enlazamos con Tzitziki Félix, hermana migrante que vive en Los Ángeles, California. Nachuri Shaki Tzitziki, te saludo en purépecha, la lengua de tus abuelos.
2: Nar Churi Shaki, muy buenas noches México, buenas noches Jocelyn Bulmaro, desde mi alma purépecha y desde estas tierras donde casi 40 millones de corazones laten y florecen al son de nuestras fiestas patrias, es un verdadero honor y un privilegio el poder compartir esta histórica transmisión. Es una noche que une legados, grandeza, voluntades y esperanza. Al escuchar el tañer de la campana, lo cual reafirma el origen de nuestra independencia nacional. En breve, la presidenta de México, Claudia Sheinbaum Pardo, y su esposo, el doctor Jesús María Tarriba Unger, rendirán la guardia de honor ante el cuadro de Margarita Maza. Por cierto, primera embajadora histórica de la República ante la Casa Blanca.

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0: tras esta ceremonia cívica, en la que cabe destacar la inclusión de Antonia Nava, la generala, originaria de Tixtla, Guerrero, por cierto, tierra de Vicente Guerrero, en la arenga pronunciada por la primera presidenta de México, damos paso a los fuegos artificiales, expresión y algarabía del pueblo unido.
1: Hermosa tradición pirotécnica, acompañada de nuestras más populares melodías y, como lo dices, querida amiga, de nuestra tradicional juegos de artificio. Y como todo lo que empieza tiene que terminar, despedimos esta transmisión oficial del 216º aniversario del grito de independencia y del nacimiento de la defensa de nuestra soberanía.
0: Celebración encabezada por la primera presidenta de México, la doctora Claudia Sheinbaum Pardo. Por eso, esta noche no solo miramos hacia los balcones de Palacio Nacional, también miramos hacia la raíz más profunda que habita nuestra tierra, hacia los pueblos que la defendieron y que hasta el día de hoy siguen sosteniendo la memoria de nuestro país. A ellos les decimos:
1: porque la soberanía comienza cuando un pueblo defiende sus lenguas, su cultura, su tradición, su memoria y su dignidad. Y hoy gritemos todas y todos en nuestras lenguas originarias: Jugyat niduk ichit nashkaft, Jugyat niduk ichit hujmugug, Jugyat nuvim.
0: Y como dijo la presidenta, vivan los pueblos indígenas y afromexicanos, vivan nuestras hermanas y hermanos migrantes, viva la unidad entre todos los mexicanos, viva México. Con el ánimo transformado por esta histórica ceremonia, a nombre de los pueblos originarios y los pueblos afromexicanos, mi compañero Bulmaro y su servidora, les damos las gracias por el honor de haber conducido esta ceremonia del grito de independencia y defensa de nuestra soberanía. Ceremonia encabezada por la presidenta de todas y todos los mexicanos, la doctora Claudia Sheinbaum Pardo. De corazón, muchísimas gracias. Muy buenas noches a todos.
1: Dios cujuy, Jocelyn. Dios cujuy, Hanna Biachtum.

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0: 11:26.
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3: ¿Sabías que si eres mujer y fumas 3 cigarrillos al día, en realidad tu cuerpo está recibiendo el daño de 6? No es exageración, es ciencia. El cigarro atrapa a hombres y mujeres por igual, pero los efectos en el cuerpo femenino son significativamente más agresivos. Y las razones por las que una mujer empieza a fumar tampoco son las mismas que las de un hombre. Hoy vamos a hablar del tabaquismo con enfoque de género. El humo del cigarro contiene unas 7000 sustancias químicas y su efecto es más agresivo en las mujeres. ¿Por qué? Porque el tórax femenino tiene menor superficie que el masculino. Eso hace que el riesgo de desarrollar enfisema, bronquitis crónica o cáncer pulmonar se duplique con cada cigarrillo. Pero no solo los pulmones están en riesgo. Algunos compuestos del tabaco son disruptores endocrinos. Alteran el equilibrio hormonal, en particular de los estrógenos, que son clave para el ciclo menstrual y la fisiología femenina. Esa alteración aumenta el riesgo de cáncer de mama. Por eso, si una mujer fuma y quiere usar anticonceptivos o terapia hormonal por menopausia, debe hacerlo bajo estricta vigilancia médica. Y las diferencias no son solo físicas. Se ha observado que las motivaciones para fumar también cambian según el género. En las mujeres, el motor principal es la sensación de empoderamiento. El cigarro como símbolo de libertad o control. En los hombres, en cambio, suele ser la curiosidad o el deseo de pertenecer a un grupo. Y cuando se trata de dependencia, ellas reportan con más frecuencia razones emocionales. Fuman porque están estresadas, tristes o con problemas de pareja. El cigarro se convierte en un refugio emocional. Los varones, por su parte, suelen fumar en contextos sociales, en reuniones con amigos, después del partido de fútbol, en la sobremesa. En México, alrededor de 15 millones de personas fuman. Según la Encuesta Nacional de Consumo de Drogas, Alcohol y Tabaco 2025, el 9% de las mujeres adultas consume tabaco. Y aunque hoy parezca un fenómeno moderno, los relatos del siglo XVI ya describían a mujeres fumando en las calles de lo que hoy es la Ciudad de México. Algo que inquietaba a los migrantes europeos. Con el tiempo, fumar fue mal visto en las mujeres y se consideró exclusivo de los hombres. Pero la industria tabacalera del siglo XX cambió eso. Y ahora su mercadotecnia ya no va dirigida a los adultos, sino a niños, niñas y adolescentes, porque son los que van a durar más tiempo fumando. La mejor decisión es no empezar. Y si ya fumas, recuerda que las etapas de la vida cambian. El embarazo, la lactancia, la menopausia son momentos en los que desintoxicar el cuerpo no es un capricho, sino una necesidad. Desenmascaremos el atractivo del cigarro, tanto en hombres como en mujeres. Veamos más allá del humo y la publicidad, porque el cigarro no distingue sueños, planes ni proyectos. Pero tú sí puedes distinguir entre lo que te atrapa y lo que te libera. Con información de la doctora Guadalupe Ponciano, de la Facultad de Medicina de la UNAM. Les saluda Mónica Genis.
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0: 1154.
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0: 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Las 3 en punto. Las 3.
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Son las 5 en punto. Las 5. ¡92.7!

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0: Las 6 en punto. Las 6.
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2: Espérame, siempre quise decir esto. Es que estamos en vivo, sí, en este 16 de septiembre, siendo las 6 de la mañana con 4 minutos. Estoy en Zaragoza con Nicolás Campa. Espérate, ¿hay alguien con vida? ¿Hay alguien con vida? Ni zombies anda aquí, no manches. Ven nada más. Chales. Ni unos mendigos grillos andan, se escuchan aquí. ¿Estamos solos? No puede ser. Muchachos, aquí andamos, sí, su Copa El Cachorro a través de la mejor 92.7. Venimos a montar todo para el desfile el día de hoy, que arrancará en punto de las 9 de la mañana, el desfile cívico por este 16 de septiembre. Aquí andamos, traemos una cara de crudos. No, pero Jesús nos agarre confesados. No estamos desvelados, ¿eh? Pero aquí estamos, el equipo de la mejor 92.7, se compra el cachorro completamente en vivo. Así que, muchachos, aquí comenzamos.

pasadito, mi gente. Muy buenos días, Querétaro. Sean ustedes bienvenidos en cabina con Diego Contreras, el cachorro, el mero mero viejón. Ese soy yo a través de la cadena más importante de música del regional mexicano, la mejor 92.7, en este ya miércoles 16 de septiembre del 2026, de aquí hasta las 9 de la mañana, con la mejor música, la mejor programación a partir de este momento, muchachos. Como ya se los digan, hoy te metiendo completamente en vivo desde las calles del centro de Querétaro. Estamos aquí en Avenida Zaragoza, esquina con Nicolás Campa, con lo que es el motivo del desfile, el desfile cívico de este 16 de septiembre. Saludos en cabina, mi querida Cari, en la operación y producción de este espacio.

también la denuncia ciudadana y tenemos las despechadas. Sí, hoy no vamos a tener a nuestra colaboradora porque pues, la dejamos mimir, la dejamos descansar a nuestra querida Erika y ya estaremos con ella platicando la próxima semana. Así que muchachos, arrancamos con esas canciones bien pedotras, sí, de esas cantineras, de esas que le gustan a Mequido Lalo. ¡Sí!

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1: El bloque del concierto, muchachos, a través del 92.7 de tu F. Aquí estamos, todos bien crudelios, pero aquí estamos, gracias a Dios. Es lo importante, que tenemos salud. No importa, aquí andamos. Oiga, por cierto, ya está todo cerrado, ¿eh? Zaragoza cerrado, con destino hacia Los Arcos. ¿Desde qué? ¿Desde Tecnológico para acá? Todo cerrado, muchacho. Y calles aledañas, también. Para que tome precauciones. Si va a venir para acá, en camioncito y caminando. Calles aledañas, porque todo está cerrado, muchachos. A ver, hace la pausa y regreso.
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1: ¡Vámonos! 6:17 a.m. Tu compa el cachorro en las calles de Querétaro, completamente en vivo en este 16 de septiembre. Oigan, antes de irnos con el bloque del concierto... ¿Hay alguien con vida? Ay, sí, ya llegaron los tamales. Y se pusieron atrás de mí. Hijo de su madre. Uno que se quiere portar bien y ya me pusieron a los tamales atrás. No puedo con eso. No. Tengo por acá mensajito. Ah, mira a mi tía Elba que se está reportando por acá. Saludos a la tía Elba, cómo no. Saludazos. ¿Qué más tenemos, audios?
10: Cachorro, cacharrito, feliz 16. Si es que llegas, ponte la de Conjunto Primavera, la de Chiquitibuna, la Bimbomba. México. Ra. Gracias.
1: Ay, ahorita lo buscamos, Chiquitín. Si es que llegas, pues aquí estoy, Chiquitín.
11: Hola, cacharrito, muy buenos días.
1: La tía.
11: Espero que te encuentres muy bien. Aquí ya estamos al 100 escuchándote, madrugando como siempre, ¿verdad? Un saludito por ahí a Cari Ruiz, María Ángel, Chavito, Ale Trejo, y saludito especial por ahí a Gil Fuentes, la morenaza de la mejor, hoy en su cumpleaños, que se la pase muy bien, que reciba muchos abrazos y apapachos de parte de las personas más allegadas a su vida. Saludos, cachorrito, excelente miércoles para ti.
1: No, ayer fue el cumpleaños de la G, de la morenaza. No sé cómo llegó hoy. Ayer fue su cumpleaños. No tengo la menor idea si va a llegar hoy y en qué calidad vaya a llegar, ¿no? Pero mucha felicidad. Espero la haya pasado bien a la morenaza. ¿Tengo más audios?
12: Buenos días, cachorrito. Ponte esa rolita, la de la cruda de Antonio Aguilar, para todos esos compas que andan bien crudos.
1: Fíjate que no me...
12: Llegó borracho el borracho, ¡ah!, para los que todavía andan en el agüita. Saludos, feliz miércoles.
7: Fíjate que pensé que iba a haber zombies por acá, pero no, así, todo, no hay nadie, chiquitín, no hay nadie, puro poli. Ay, mis amigos de los tamales, no más, no hay vida.
1: ¡Vámonos en este bloque del concierto, muchachos! Esta agrupación que llega desde Mazatlán, Sinaloa, México, y ellos son... 50. ¡Ay, sabes, no, porque voy a agarrar y le voy a marcar porque ya registré mi línea.
7: ¿Y tú?
1: ¿Ya registraste tu línea? Esto no es un anuncio, esto nada es algo por decir.

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1: El duelazo a través de la mejor 92.7. Pausa y regreso, muchachos.
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1: De la mañana con 29 minutos. Tu Copa El Cachorro a través de la señal de la mejor 92.7. Y llegamos al duelazo. Sí, porque las puertas se abren de este ruedo para darle paso a este duelazo donde tú me puedes enfrentar con una muy buena rola y el público, mediante un audio de WhatsApp, decir qué canción escuchar, si la tuya o la mía. Mira, saludos a los tamales. ¡Ay, qué bueno! Hijo, deja voy de metiche. Míreme, deje voy a los tamales. De una vez. Deje voy a los tamales para que nos digan de qué hay. Vámonos, a ver. ¿De dónde vienen? 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Híjole, no. 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Muchísimas gracias, ¿eh? Ahorita sí voy a regresar, ¿eh? No, trabajando. ¡Ay, es cierto! ¡Ay, con los tamales, muchachos! ¡Qué cosa tan bonita! Oiga, ¿quién me reta, eh? 442. Bueno, habrá alguien que me esté despierto, que me rete. 442-70. Ah, no, ese es el WhatsApp, viejo, güey. 442-224-5202. 442-224-5202 es la línea telefónica en cabina. Alguien con vida que me marque. Alguien que esté por ahí. Alguien. Hola. ¡Ey! 442-224-5202. 442-224-5202. No. O por WhatsApp, y aunque sea, mi querida Karen. Alguien que me mande audio con su rola con la cual me enfrente. Ya, se lo ponemos más fácil si no quieren marcar, muchachos. ¿Quién? Vámonos. Dios, ¿qué show? Ah, ya tengo llamada. Ay, qué bonito. Bueno.
2: ¿Qué pasó, cachorro? Buenos días.
1: Buenos días. ¿Quién eres?
2: Un José Carmen, el de Desarrollo San Pablo. A ver si te acuerdas de la...
1: Ah, ¿cómo no? Oiga, ¿y qué hace estas horas?
2: Pues mi mamá me hizo guapo, no me hizo rico. Tengo que salir a trabajar.
1: Oiga, ¿y a qué se dedica?
2: Las morenas,
1: TX. Eso es todo. No se vaya a manchar con los precios, ¿eh? ¿O es de plataforma?
2: ¿Tú cobras doble hoy?
1: ¿Cuál doble? ¿Cuál doble?
2: Doble,
1: no, hoy cobro triple.
2: Ahí está triple, fíjate.
1: Está bien, nada más. Nada más porque es festivo. Hombre, ¿qué rola va a enfrentar, viejón?
2: Pues no sé quién la canta, pero El Color de Tus Ojos.
1: ¡Ay, qué romántico! El Color de Tus Ojos de la MS. Vientos, ya está mi copa, cuídese y que gane el mejor. Le mando un fuerte abrazo y éxito hoy. Que gracias. Tenga muchos viajes a darle.
2: Oye, cachorro.
1: ¡Eh!
2: Hace días te mandé mensaje y... Las mañanitas, era mi cumpleaños el día 14.
1: ¡Ay! Déjate, estas son las mañanitas que cantaba el cachorro. Hoy por ser tu cumpleaños, bueno, el 14 te las cantamos a ti. Nos vamos a ir de pedotes. Eso, chico. Bueno, pues. Ya dijo, viejo.
2: Buen día,
1: viejo. Cuídese. Vámonos. Escuchemos la propuesta número 1. Es El Color de Tus Mendigos Ojos. Y dice.

llegaron los tanques de guerra. Ya me siento allá en mis tierras, allá en Sinaloa. Mira nomás. Llegaron los tanques y acá las Homer. Ya nomás, saludos acá al ejército mexicano. Ya presentes, llegando a ese desfile. Esa es la opción número uno y no la tendrá nada fácil, porque yo voy con Alfredo Olivas. Híjole, no, ayer me enteré de un compa que es muy cercano. Me dijo, compa cachorro, ¿qué cree? Ando dolido. ¿Por qué? Ya ve que corté con mi ex. Bueno, que cortó con su pareja, sí. Ya ve que fue hace 4 meses que corté con ella. Sí, le dije. Ya van 4 meses. ¿Y qué cree, compa cachorro? ¿Qué pasó? Me acabo de enterar de algo. ¿De qué? Ya suéltalo, güey. Que se va a casar. ¡Sí! Imagínate, 4 meses que acaban de cortar y ya se va a casar. ¡No! Para mí que le pusieron de tamales los chivos. Ya había alguien ahí, me cae. Ay, y lo peor que el vato conoce con el que se va a casar. ¡No! ¡Chingues! ¡Chítate esa! No, que pa' chisme me encanta este rollo. Entonces ya le puse esta canción. Mi compa, y luego es bien cercano a nosotros, pero no puedo decir. ¡Hijo de su... ¡Suéltala! ¡Dice!

0: Ahí está. ¿Quién inventó la... ¿Y sabes qué es lo más perrón? Que ustedes lo conocen. ¡Hijo de su madre! ¿Y sabes qué es lo más chido? Que me dijo que vamos a ir a impedir la boda en diciembre. No, cual chisme, hasta voy a llevar, voy a grabar para el TikTok y todo demás. ¡Vámonos a votar! 442-79-83-92-7. Opción número uno, el color de tus mendigos ojos. Contra opción número dos, en definitiva, de Alfredo Olivas. La primera que llega a cinco votos se le lleva el día de hoy.
1: ¿Qué tal, cachorro? Muy buenos días. Vámonos por la... número dos, por la tuya, cachorro.
0: Un abrazo. ¡Vámonos! Abrazo a mi copa Pepe hasta Chihuahua, que nos escucha a través de la aplicación La Mejor 92.7. ¿Qué más tenemos?
2: Tuya, cachorro. ¿Qué tal, cachorro? Por la dos.
3: Buenos días, cachorro. Buenos días. Vámonos por la número dos.
0: La número dos, 3-0.
4: Buenos días nuevamente, cachorro. El color de tus ojos.
0: El color de tus oclayos, 3-1.
5: ¿Qué tal, cachorro? Buenos días. Vámonos con Alfredito Olivas.
0: ¡Alfredo Olivas, 4-1!
4: Cachorro, por la 2.
0: ¡La 2!
4: Mi compa Pony, no vas a estar hablando, ¿eh?
0: No.
4: Ahí Pony te traigo,
0: no es.
4: Cachorro, ¿eh?
0: Del Pony no es, chiquitín. El Pony no es. No, ese no es del Pony, chiquitín. Es... no tiene que ver con la farándula. Eso sí les digo. No tiene que ver con la farándula. Y tenemos Rola ganadora. Suéltala, mi querida Cari, que suena ese acordeón. En definitiva, todo es de

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1: Nos vamos con la nota del día. Pero como esto no es un noticiero, pues no tengo notas. Y como es festivo, pues no hay nada. Creo que no hay nada. Creo que tenemos parámetros ceros. Ahorita vemos qué hacemos. Chintano, a ver, quítanos polis, a ver si nos dan una nota. Que tengamos alguna nota. Ahorita regresamos, muchachos. No me raro, no me tengo, no me rajo. Digo, no me tardo.
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manches, uno bien crudo con esas canciones. Hijo de su madre. No, no, no. ¡Acábame de matar! ¡Pícame en el corazón! Que por otro lado ya no siento. Vamos a otro lado.

0: 6 de la mañana con 50 minutos. Tu compa Diego Contreras, el cachorro en el Morning Show de la mejor 92.7. Desde el pre del desfile cívico aquí en Avenida Zaragoza, esquina con Nicolás Campa. Tenemos la nota del día. Pues la neta, no tenemos nota del día. ¿Habrá una nota roja? A ver, se ponen los polis ahí. Una nota, alguien que me dé una nota del día. Los polis, ahí están mis amigos de Policía Municipal. Ya llegó el ejército. No, hombre. No hay. Todo saldo blanco. No, sí, muchachos. No. Nota del día es que, efectivamente, el día de hoy tendremos el tradicional desfile conmemorativo por inicio de la guerra de independencia en Querétaro. Este ejercicio se estará realizando en las calles principales del centro histórico que contempla sobre Avenida Zaragoza. El templete principal estará con las autoridades aquí en la esquina de Ezequiel Montes y el evento estará arrancando en punto de las 9 de la mañana, donde se prevén cierres viales en las zonas aledañas, que es lo que les decía, muchachos, por lo cual se recomienda llegar con anticipación y en el camión. En el Champions, que los va a dejar aquí en Avenida Constituyentes, ya nada más caminan para acá. Y este evento suelen participar integrantes del ejército mexicano y autoridades de seguridad del estado. Entonces, ahí está, muchachos. Es la nota del día. Aquí andamos. ¿Qué pasó, Gallo? ¿Cómo anda? ¡Ay! Espérate, esos me interesan. ¿Cómo anda, viejo? Espérate, ¿cómo anda?
1: Bien pedo.
0: ¡Ay, anda bien pedo! ¿Cuánto nos tomamos ayer? No, ¿qué tomamos ayer? Puro alcohol del 96. Tona. Ah, saqué una, ¿no trae ahorita? No, ahorita. Acá, entonces van a ahorita a recoger. Oiga, ¿y qué anda haciendo ahorita?
1: A chingarle el limpiar parabrisas.
0: ¡Ah! ¿Dónde para ir a buscarlo? Cerraron todas las pinches calles.
1: Jardines de la Hacienda.
0: Jefe, ¿cómo se llama?
1: Jesús Alejo.
0: Jesús, que Dios me lo bendiga.
1: Igualmente, jefe.
0: Dale, ya está. Saludos. Vámonos, ahí está mi compa. No, hombre. Eso, muchachos. El primero que encontré con vida. Ya nomás. No, hombre. Lo peor que ni siquiera me soltó acá la pachita. No, viene limpio, jefe. Viene limpio. No se le encontró nada. Yo lo expisioné. Ah, se me quedan viendo los polis y dije, ¿ahora? ¿A la salud? ¿A la cuál? Golfo Metro. Ahí está, saludos. Estoy dando nota del día, pero no tengo nada. Saldo blanco, ¿ve? Saldo blanco ayer. Nada de borrachos. Saldo blanco. Nadie pisteó. En Querétaro nos portamos bien. Eso. Hoy sí tú. Saldo blanco. Oigan, tengo mensajitos. ¡Buenos días! Tenemos mensajitos ahí, muchachos.
2: Ahí. ¿Qué onda, mi compa, cachorro?
0: ¿Qué pasó, viejón?
2: Aquí andamos al 100, nada de alcohol,
0: Eso es lo que te digo, nada de alcohol, chiquitín.
2: Andamos al 100, vámonos a trabajar, que si no, no comemos.
0: Exacto.
2: Buen día.
0: Buen día, saludos. ¿Qué más tenemos?
3: Buenos días, cachorro. Sí, aquí andamos rodando las morenas. Ya que es 16 de septiembre, hay que poner una cumbia, una salsita.
0: Una cumbia, una salsita. ¿Todas las ponemos? ¿Cómo no? Faltaba más. ¿Qué más tenemos?
4: Cachorrito.
0: ¡Ew!
4: Amigo mío, sin cruda y sin daños.
0: ¡Eso!
5: Puro poli.
0: Todo bien.
4: Porque me tocó trabajar. Ni a chambear.
0: Saludos. Pura gente chambeadora. Saludos. ¿Qué más tenemos?
6: Cachorro, muy buenos días, cachorro.
0: Buenos
6: aquí
0: días.
6: Saludándote.
0: ¿Qué onda?
6: Espero tengas un excelente 16 de septiembre.
0: Muchas gracias, crudos, igualmente.
6: Pero con salud, cachorro.
0: Eso.
6: Quisiera que me complacieras con una canción, cachorro.
0: ¿Cuál te ponemos? Con muchísimo gusto.
6: La de Bésame Morenita con banda Malecón para seguirle. Y pisteale, cachorro.
0: Y pisteale. No, hombre. Hoy nos toca crudearla, che. Hoy no más. Es más. Bueno, tengo más mensajitos antes de. Oye, si hay mucha gente con vida.
7: Cachorrito, cachorrito.
0: ¡Ay, mi Jonás!
7: De mi amor. Muy buenos días.
0: Buenos días.
7: Que te la pases excelente.
0: Muchas gracias, chiquitín.
7: Y no olvides que te amo.
0: Yo también te
7: y
0: amo.
7: Como dijeron por ahí, la cruda con Antonio Aguilar, gracias.
0: No, de nada, chiquitín, aquí andamos. ¿Qué más tenemos?
8: Cachorrito, cachorrito.
0: ¡Ew!
8: ¿Qué? ¿Qué? Ay, me ganaron.
0: Ya te ganaron, chiquitín, ya te ganaron, ¿ya? Ahora, ¡listo! ¿Tengo por ahí todos? ¿Sí? ¿No? ¿Sí?
9: ¿Sí? Cachorrito, cachorrito, buenos días.
0: Buenos esto? Días.
9: Ahí si me puedes complacer con una canción. Ahí luego la pones de fondo, la cabrona de la banda Jerez. Para empezar el 16 con todo, cachorrito.
0: Eso es todo. Vámonos con música a través de la mejor 92.7. Uno más, suéltame uno más, uno más, uno más, uno más.
10: Buenos días, mi cachorro. Saludos, fuerte abrazo y bendiciones. Aquí andamos rodando las moreñas. Saludos a todos los de aplicación.
0: ¡Nietos!
10: Ok.
0: ¡Vámonos, muchachos! Con esas canciones pisteadoras. Con esas canciones para ponernos hasta la Mauser. ¡Que te ruegue quien te quiera! Ay, no, no, no, esas no, porque me veo.

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1: Vámonos a la pausa comercial porque al regresar los horóscopos. Hágame usted el favor, voy a decir los horóscopos. No tengo la menor idea, pero lo vamos a hacer, muchachos. A través del Morning Show de la Mejor 92.7. Aquí, en este previo, donde no hay nadie todavía más que mis amigos de los tamales y un servidor. En el pre del desfile cívico, aquí en Ocampo con Nicolás Campa con Zaragoza, muchachos. Pausa, ya regreso.
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0: 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Las 7 en punto. 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
1: 7 de la mañana.

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1: ¡Vámonos! Ahí está. Ay, oiga, ahorita pasó mi querido J. Lourdes. Ay, bien zombie, buscando el Oxxo abierto para curársela. Saludos al ejército mexicano, mira nomás. Al cuarto, ahí está. Saludazos, saludazos, saludazos que llegaron por acá, muchachos. Ya me atascaron aquí de camionetas del ejército, los tanques. Yo así me siento. Para que no extrañe Sinaloa, mira nomás. Ya está todo aquí atascado de tanques y camionetas. Ay, no. Muchachos, llegamos a los horóscopos. No soy Moni Vidente, no soy el brujo mayor. No tengo la menor idea qué voy a decir, pero pues así va a ser su destino para el día de hoy. Así que vámonos, porque arrancamos con Aries. Y nada más, te llenas de nuevas energías. El poder para vencerlo todo te llega de tu gran fortaleza espiritual. Se exaltan tu magnetismo, tu carisma personal y aprovecha para destacar tus cualidades y darte a conocer en tu mundo social. Esto te dará en muchas facetas de tu vida. Es momento de cambios, decisiones valientes. Es momento que, mira, sacudes tu vida y ponte a hacer algo diferente, mi querido Aries. Números de la suerte, 1, 28 y 49. ¡Tauro! Te encuentras ahora donde siempre has deseado estar y muy seguro de lo que quieres. Es momento de esperar con paciencia resultados buenos y positivos. Hay encuentros de voluntades, pero no hay una fuerte, una fuerza entre tú y yo que te está jalando para otros lares, mi querido Tauro. Utiliza mucha diplomacia para que tus relaciones resulten exitosas. No demandes tanto a los demás. Números de la suerte, 1, 20 y 10. ¡Géminis! Presta atención a los detalles y no te diluyas en hacer mil cosas a la misma vez. Aplícate en el refrán que dice, poco a poco, pero bueno. Tu encanto y tu dulzura se enfatizan con la energía positiva de los planetas y la misma pondrá a tus pies mucho en lo relacionado al amor. Los favores que hiciste en el pasado se te devuelven multiplicados. ¡Ay! No, no, número de la suerte 6, 45 y 50. ¡Cáncer! No tome las críticas de otras personas tan en serio. Aprende a reírte de tus errores y no te exijas tanto. El buen humor debe estar presente en toda reunión familiar o profesional. Una persona del signo de tierra, o sea, ese Tauro, Virgo, Capricornio, te dará la solución a posibles problemas económicos si trabajas en conjunto con la misma. ¡Ah! El número de la suerte para el día de hoy es el 12, el 14 y el 30. ¡Leo! Alguien regresa a ti con una propuesta. Analízala bien antes de tomar una decisión cuando de amor se trata. No te dejes deslumbrar por cosas materiales, pero tampoco dejes pasar por una buena oportunidad. Sí, no seas mendiga interesada, Leo. O interesado. Sea atrevido o atrevida. Da tú el primer paso y no te quedes atrás esperando.

dispuesto a ser tan dadivoso como antes, Libra. Ay, bien, nada más, mendigo chocoso. ¿Quieres tener tiempo para ti? Comprar e invertir en tu persona. Esto tendrá que ser aceptado por aquellos que te aman, ya que tú te lo mereces. Números de la suerte: 7, 40 y 25. Escorpio. Está en tus manos el cambiar las cosas que te desagradan. Ya no te sientas atado a nadie y reconoces que puedes lograr todo lo que te propongas. Tus mejores armas serán tu buena comunicación, tu creatividad y tus talentos. Los astros estimulan tuya, tu fuerte capacidad intelectual y te llenan de encanto, pasión. Números de la suerte: 28, 15 y 32. Sagitario. Las estrellas te traen suerte en el amor, pero también te aconsejan a tener paciencia con tu ser amado. Te sientes invadido del poder en cuanto al amor se refiere y esto complica un poco tus relaciones con la persona amada. Tu apariencia física continúa transformándose con nuevas maneras de vestir, maquillarte o peinarte. ¡Ay, chiquilla! Números de la suerte: 1, 28 y 49. ¡Capri, Capri! ¡Capri, Capri! No hay nadie. Capricornio. La energía planetaria te proporciona ahora el poder de recuperación a cualquier queja física. Te sentirás con muchos deseos de volver a comenzar, de darle una nueva dirección y diferente a tu vida. Gustarás de envolverte en nuevas experiencias que te estimulen en saber más del mundo y conocer nuevos lugares y personas. Números de la suerte: el 8, el 10 y el 5. Acuario. Nuevos campos de interés se abren para ti con un nuevos estudios, viajes al extranjero y nuevas empresas bajo la influencia de tus planetas. ¡Ay! Ya decía yo que iba a tener yo mi nueva empresa. Cachorro FM. Ay, te sorprenderás de lo que eres capaz de hacer. Tu ingenio y tu propósito de cambiar el rumbo de las cosas harán que todo empiece a tomar un giro diferente y favorable para ti. Números de la suerte: 17, 3 y 51. ¡Piscis! Deja las cosas tal y como están. No te apresures. No lleves a cabo cambios de última hora, pero sí estás en buen momento para que comenzar algo nuevo en tu vida. Tu fuerza de voluntad te ayudará a refrenar en tendencia. Gustarás de ratos tranquilos, de la naturaleza, de la buena música, de la buena lectura y de la buena compañía, mi querido Piscis. Números de la suerte: 27, 14 y 7. En pocas palabras, a todos los signos les va a ir de pocas pulgas. Irán por ahí. Vámonos. Eso es todo. ¡Fue con música, muchachos! ¡Ay! ¿Horóscopos?

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1: Los deportes, sí. Te voy a ver si está vivo Gio, o todavía no está vivo. Es que imagínense, es bien temprano, en día festivo, no sé si está ya despierto el nene. ¡Ay! Sí está despierto el nene. Vamos con él, muchachos, en el Morning Show de la Mejor 92.7.
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1: Ah, cabrón. ¿Qué Pedro con eso? Ah, 7:20 a.m. ¿Sí estamos en los deportes? ¿Hay alguien con vida ahí? ¡Tío!
16: ¡Hay alguien aquí con vida!
1: ¡Uy, sí estás despierto estas horas y en día festivo!
17: Oye, don Diego, ¿sí hay alguien ahí con vida, neta?
1: Pues mira, me encontré un zombie... que ya venía, y venía pedo, que va a chambear. Me encontré a otro señor que andaba buscando un Oxxo, porque ya estaba temblando, que ocupaba alcohol. Y de ahí en fuera, el puesto de los tamales, aquí está atrás de mí. Y ahorita ya tengo aquí a todo el ejército mexicano, enfrente de nosotros. Y ya. Pero a las 6:00 a.m. que yo llegué, chiquitín, no, hombre. No, esto parecía más solo, ya. Ahí, saludos ahí.
17: Oye, me acordé de la escena del Titanic que ya ves que van remando y todo y que preguntan, ¿sí? ¿Hay alguien aquí con vida? Y no contestan, no. Y no, pues ni para cuándo.
1: Cuando llegué aquí, llegamos aquí a armar todo a las 4 de la mañana. No, imagínate. Ajá. Yo venía pedo todavía aquí. Ya se me está curando. Pero mira, pura agüita me traen ahorita. Pura agüita. Pero,
17: no, don Diego.
1: ¿Sabes qué me hace falta? Me hace falta un pozolito, un menudito. Está para...
17: Una barbacoa, Diego. Imagínate esas barbacoas. En el Mercado Hidalgo venden una barbacoa muy buena, que es muy recomendable, don Diego. Por cierto, buenos días a toda la gente. Si es sí, que hay alguien con vida, buenos días.
1: Muy respetuoso,
17: un abrazo. Un abrazo, don Diego, espero se encuentren de lo mejor, que pasen un 16 de septiembre excelente. Hoy nada más hay tres notas, don Diego, y quiero hacer un debate con usted.
1: A ver.
17: Por ahí de los mejores deportistas en la historia de México. Rápidamente arrancamos con los deportes, don Diego, con los Toros de Tijuana que ya se coronaron en la Serie del Rey. Tuvieron doble festejo. El grito de independencia y aparte el grito de campeonato, don Diego, le ganaron 2-0 a los Olmecas de Tabasco allá en Tijuana y se terminaron llevando la serie 4-2 con Gilberto Celestino, que fue el héroe produciendo las dos carreras del campeonato, y Tijuana vuelve a levantar tras mucho tiempo el campeonato de la Liga Mexicana de Béisbol. Por otro lado, en juego pendiente de la jornada 7, don Diego, sí hubo juego pendiente ayer de la jornada 7. El Toluca fue y le ganó de visita al Pueblota en un muy buen partido, donde cabe mencionar que el Puebla hizo muy buen juego, pero lamentablemente para el cuadro camotero, un autogol de José Pachuca fue el que sentenció el partido. Y finalmente termina por darle la victoria al cuadro del Toluca, que cabe mencionar, don Diego, desplazó a las Chivas al segundo lugar y ahora los Diablos Rojos del Toluca son los líderes generales con 19 puntos en la Liga MX. Y por último, Johan Vázquez, que metió gol, don Diego, en la Copa Italia, entró al minuto 80 y marcó de cabeza al minuto 87, le dio el triunfo al Genoa y alcanzó ni más ni menos que 150 partidos en el fútbol italiano, don Diego. No es poca cosa lo que hace Johan Vázquez el día de ayer. Así que celebrando el grito de independencia y el grito de gol, don Johan Vázquez. Y ahora sí, don Diego, un top que se me hace muy, muy interesante. Ayer lo estaba checando en redes sociales, estaba indagando ahí en internet. Y no sé si concuerdes, hablemos de los 10 mejores deportistas mexicanos de la historia, precisamente ad hoc con lo que es del 16 de septiembre, don Diego. Y no sé si estés de acuerdo con este top. Yendo del 10 al 1, empezamos con Sergio Checo Pérez, este piloto mexicano que ya ha roto varios récords a nivel personal y a nivel país. Recordemos que los mejores pilotos mexicanos de Fórmula 1 eran los hermanos Rodríguez y vino Checo Pérez mucho tiempo después a hacer una gran carrera. Si bien no ha terminado todavía su historia Checo Pérez dentro de Fórmula 1, me parece que ha hecho un buen trabajo, don Diego. ¿Tú qué opinas?
1: ¿Ya me vas a hacer caso? Ya vas a hacer
17: ¿sí?
1: Te estoy hablando, te estoy hablando como... Te estoy dice y dice, ¡ey! ¿No vas a saludar? ¿Y no?
17: Ahí te escucho, amigo.
1: ¿No vas a saludar?
17: Buenos días a todo el mundo, a Cari. Oye, por cierto, sí es cierto, ahorita que dijiste de saludos. Hay una amiga que nada más se levantó a escucharnos.
1: Ay, Jesús.
17: Que se llama Angie Ramos.
1: Ok.
17: Así que mi querida Ramos, le mando un abrazo de igual manera. Que debe estar igual
1: Gio.
17: Toda cruda.
1: Gio.
17: Ew.
1: Y diario nos escucha.
17: ¿Quién?
1: ¿Sabes a quién nos faltas, a quién te falta saludar y diario nos escucha?
17: A ver, venga.
1: A esta.
17: Don Diego, la elegancia irradia en usted, cara.
1: No, chiquitín, no, sí estoy de acuerdo con tus 10 mejores de la historia, mexicanos. Me gusta el top.
17: Don Diego, no hemos dicho los 10 todavía.
1: ¡Ah, no! Pues dijiste algo, chiquitín. No, suéltalo, chiquitín, es broma, suéltalo, chiquitín. Es
17: que el 10, a ver, chiquitín, Don Diego.
1: Chiquitín, espérame, oye, es que...
17: A ver, venga.
1: Ya me... porque ya llegaron muchos saluches aquí. A ver, espérame, caballero, ¿cómo está?
18: Lomas de Casablanca.
1: ¿Y a qué viene, pero tan temprano? O sea, son las 7 de la mañana, como he dicho, ¿usted qué hace aquí?
18: Ven a visitarte.
1: ¡Ay, a visitarme! ¡Pásele! Mi Pedro, siéntese, por favor. Vamos a echarnos un café, mi Pedro. Mi Pedro, siéntese de este lado. Gio, aguántame. Aguántame, Gio.
17: Mi
1: Pedro, ¿cómo está?
18: Bien, al 100%, al millón y pasadito.
1: Mi Pedro, ¿qué andaba haciendo?
18: Pisteando.
1: O sea, ¿pisteando?
18: Sí.
1: ¿Anda pisteando? ¿Y dónde trae el pisto?
18: Mira, tengo una cerveza.
1: ¿Ah, cerveza? ¿No que anda pisando usted, Pedro?
18: Por ahorita ya no tengo.
1: ¡Ach! ¡Ya no tengo! ¡No! Dijo mi Pedro, ya se me acabó el chupe, deja voy con el cachorro a ver si me invita algo. No, mi Pedro, ¿dónde agarró la fiesta ayer?
18: Estuve en la casa con mi madre.
1: ¿Qué tal se puso?
18: Bien, ambiente.
1: ¿Hasta qué hora se puso?
18: Me la amanecí, 5 de la mañana.
1: ¿5 de la mañana? No he dormido nada, Pedro.
18: Más que la mañana prendí mi radio y te oí.
1: Déjame, vengo.
18: Estoy en Ticuelas, Campa y Zaragoza. Dije, voy a cachorro.
1: Eso es todo. Oiga, Pedro, ¿y a qué se dedica usted?
18: Yo soy pintor. ¿A qué? Ya tengo mi pintura. Yo soy pintor. Pinto casa, todo eso hago. Mi juventud mío fue de trailero.
1: Andaba rodando ahí las calles. Oiga, ¿y si es cierto?
18: El mundo.
1: Oiga, ¿y si es cierto que andaban así las chicas así? Esas chicas ahí de los traileros, sí es cierto.
18: ¿Qué te pegó?
1: No. ¿Sí es cierto, no?
18: Sí.
1: ¿Sí las ocupa usted?
18: Sí, todo el tiempo.
1: Mi Pedro dijo, es lo que extraño de esa pasión.
18: No le estreses a las nubes.
1: Entonces, ahorita se dedica a pintar casas, todo eso.
18: No, ahorita estoy trabajando aquí en Arteaga.
1: ¿Tampoco iba a trabajar?
18: No, ya no.
1: Ah, no.
18: Es que ahora se descansa, porque si trabajo hoy, Dios me castiga.
1: No, mi Pedro. Pues gracias. Es que...
18: Te me conté ya tantas sacuditas.
1: ¿En dónde?
18: Sacuditas Tadeo.
1: Sacuditas Tadeo. Es que andaba muy pedo ese día, pero pues sí.
18: Estás tomando. ¿Te acuerdas?
1: Sí, mira, me tomo hasta la jarra de los jarrones de agua, o sea, de las flores. Pero ahorita, ando así. Ahorita si me... Una coda 96 con coca y con eso amarramos.
18: Me libra uno.
1: Oiga, pero ¿quiere empezar a tomar ahorita?
18: Sí.
1: ¿Y no importa que estemos aquí enfrente de ellos?
18: Ah, no, pues aquí la hija.
1: O sea, sin nicote, don Pedro.
18: Sin nicote.
1: Vamos por unas chelas. Véngase, don Pedro. Ay, no, ya se me... No, Pedro, pues saque la pachita, don Pedro. Ay, hombre. Mi Pedro, a ver, aguántame, pero no se me vaya. Mi querido Gio. Gio.
17: Don Diego. Para el hígado siempre esto. Es de noche.
1: Espérame, que
17: es mi monitor,
1: ya se me cambió, aguántenme. Espérame, Gio, que no te escucho ni madres. Digo, nada. Ay, producción. Espérame, ya se me cambió esto. ¡Gabo! Es que ya se me acabó. Espérame, es que ya se me... No escucho nada. Espérame, Dios, que no te escucho nada. Aguántame, que estoy acá echando despapalle con don Pedro. Con el Peter Parker, dice por acá. Y no el de Spider-Man. ¡Gio! Ahí me escuchas. Te escucho ahí, Gio. ¡Gio!
17: Ahí te escucho.
1: Ya cierra tu sección deportiva porque ya llegó don Pedro. Nos vamos a empezar a pistear aquí. A ver.
17: Oye, para don Pedro, no, don Pedro está mejor que la sección deportiva, don Diego.
1: No,
17: o sea,
1: don Pedro te acaba de matar tu sección deportiva,
17: es de noche
1: chiquitín.
17: Todos los días.
1: Pedro,
17: ¿eh?
1: Me acaba de dar el rating que tú no has conseguido en tus chistes.
17: ¿Eh?
1: Ay, viejo, güey. Ya vamos. Pedro, Pedro, Gio. Gio, ya acaba tu sección deportiva, Gio. ¿Qué más? Los 10 deportistas mexicanos, yo te lo comparto con don Pedro.
17: Eso lo platicamos después, don Diego. Mejor te digo tres chistes si quieres.
1: ¡Chiste! Viento, los chistes. ¿Has escuchado los chistes de Gio? ¿Qué le parecen los chistes de don Gio?
18: Más o menos, están bonitos. ¿Están bonitos?
1: ¡Malísimo!
18: No, de plano.
1: Viento, échate tu chiste, mi querido Gio.
17: Ahí te va, don Diego. Primero.
1: A ver.
17: ¿Qué le dijo un taco a un molcajete con salsa?
1: A ver, espérame. ¿Qué le dijo un taco a un molcajete con salsa? ¿Qué le dijo don Pedro?
18: ¿Un taco?
1: A un molcajete con salsa.
18: Está bien picoso.
1: ¿Que está bien picoso, dice don Pedro?
17: No.
1: ¿Qué le dijo?
17: Dijo, mi vida sin ti no tiene sabor.
1: Mi vida sin ti no tiene sabor. Ay, mendigo. Yes. A ver. Okay, espérate. Que un día te metes un chiste de qué, a ver.
18: Dice, agua que voy a correr, déjala correr. Aguacate, sabía que es un bolillo.
1: Ve, don Pedro, sí te escucha todos los días, tío. Espérame, don Pedro. A ver, otro chiste, mi querido yo.
17: ¿Qué le dijo un tomate a una pera, don Diego?
1: ¿Qué le dijo un tomate a una pera, don Pedro? Espérame.
17: Espérame, ¿sí?
1: Te le mató el chiste, pera. Don Pedro. Muy bien. Ya está, mi Gio. ¿Cómo te encontramos en redes sociales?
17: En arroba Gio Lira 10 en X y arroba 10 Gio Lira en TikTok, don Diego. Esta es la sección deportiva más mísera que hubo en todo el tiempo.
1: No, es que vino don Pedro y te la mató, chiquitín. Imagínate, estaba tan interesante.
17: Sí, abrazo a don Pedro, mis respetos y mis respetos a su hígado.
1: No, don Pedro anda pedo el día de hoy, don Pedro. Eso. Dice que se le amaneció, don Pedro, imagínate. Ya está, Gio, escuchamos mañana.
17: Abrazo, don Diego.
1: Ya está, ay, don Pedro, aquí ando. Oiga, ¿sí se acuerda de los Aluche? Ahí están, mire, están los Aluche. Ahí están los Chewbacca, de Star Wars. Es que llega. No, don Pedro, eso no lo puedo decir al aire. ¡Vámonos! Porque esto ya se convirtió en la carabina de Ambrosio. Don Pedro y el cachorro juntos. Pedos aquí en el desfile. ¡Vámonos!

0: con el cachorro que tendrá.
1: Vámonos a la pausa porque seguimos aquí en el pre del desfile. Ya estamos aquí platicando de la vida, don Pedro y un servidor. Don Pedro, ¿cómo andamos?
2: Al 100% y pasadito.
1: Oh, al 94 porque nos hace falta un...
2: un trago.
1: Nos hace falta un six, don
2: Pedro. Ah, nos falta un six, sí. Nos
1: falta un six, eso, don Pedro. Ah, vaya, ya llegó el general. Ya llegó el comandante, no, hombre. Ahora, don Pedro, vámonos a la pausa antes de que nos coma el perro. Y no como quisiera. Pausa, regresamos aquí en el Morning Show.
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0: Tostos, tu compa el cachorro, la señal de la mejor 92.7. Llegamos al vaquerito, a las adivinanzas. ¿Alguna adivinanza, don Pedro?
1: No me sé ninguna.
0: Vamos a ver cómo salió su intelectual el día de hoy, don Pedro. Estamos desde Nicolás Capa con Zaragoza, aquí en el pre al desfile de este 16 de septiembre, muchachos. Ya aquí están todos los contingentes listos, ya están acá el ejército mexicano ya listo. Y vámonos, piensen nada más. De lunes a viernes soy la última en llegar, el sábado la primera y el domingo a descansar. ¿Quién soy?
1: Ay, canijo. ¿Será sueño o no?
0: No, Pedro. De lunes a viernes soy la última en llegar y el sábado la primera. El domingo a descansar. ¿Quién soy?
1: Ah, eso no me la sé.
0: Don Pedro, ¿qué pasa con ese intelectual? Oh. Nos hace falta pisto.
1: Nos hace falta dinero.
0: Estamos bien. Ahorita hacemos la vaquita, don Pedro. ¿Qué?
1: Que venga la morena.
0: Que venga la morena, si nos está ahí algo. Ayer fue su cumpleaños, don Pedro.
1: Ayer, felicidades.
0: A ver si nos trae algo de la fiesta.
1: El pastel.
0: A ver, muchachos. Tengo audios. Alguien que se la sepa. ¿Alguien con vida ahí en el WhatsApp? No. No, no hay nadie. Don Pedro, no. Nada más, nada más está don Pedro y un servidor aquí. No, ahora ya se nos cayó el carro.
2: Muchachos, es la letra S.
0: Ay, sí, la letra S. La letra S. Es la S, don Pedro. Fi. Ahí nomás, ahí va una. Tengo ciudades, pero no casas. Montañas, pero no árboles. El agua. Hombre. Tengo ciudades, pero no casas, montañas, pero no árboles, y agua, pero no peces. ¿Qué es?
1: ¿Es el río?
0: ¿Cómo cree, don Pedro? No, no es el río. Don Pedro, Ay, nada más de mencionar, don Pedro, ya se me antojó un don Pedro. Pedro, ya se me antojó un don Pedro.
1: Presidente.
0: ¿Ayer qué tomó, don Pedro?
1: Tomé pura cerveza y me metí una de...
0: ¿Metió?
1: Me metí una...
0: No, ¿una qué, don Pedro?
1: ¿Qué pasó?
0: No, pues cada quien se mete lo que gusta, don Pedro.
1: Quiera, ¿no? Cada quien sus gustos.
0: Cada quien... Y cada quien su cuerpo, don Pedro.
1: Ándale, pues.
0: ¿Le gusta meterse cosas, don Pedro?
1: No, nada de eso.
0: No diga eso, don Pedro. No, no, don Pedro. No, pues es el mapa, don Pedro. El mapa.
1: Me quemé una cerveza y una de Bucanas.
0: ¡Ay! Mi amigo el vino... Se pistió un Bucanas, don Pedro. Vámonos con música, muchachos, porque esto ya se volvió. Suéltame la del laberinto. Súbela a la bocina para que la escuche don Pedro, esa de la yegua. Ay, no más.

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1: Vámonos a la pausa porque al regresar se nos vienen las viejas de la mejor 92. Mira, dice por acá, dile a don Pedro que me pase su número de cuenta para hacerle caer unos centavos para curar la cruz. Don Pedro, ya le vamos a curar la cruz ahorita. Hijo, ahorita buscamos un Oxxo, ¿cómo no? Vámonos a la pausa, muchachos. Como el cachorro en el Morning Show de la mejor 92.7.
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1: Siete con 51, muchachos. Y nos vamos con esas viejitas pero bonitas. La Sonora Santanera, don Pedro, ¿le gusta?
16: Es como no.
1: De antaño. ¿Cuántos años tiene usted, don Pedro?
16: 60.
1: Ah, de sus lares, más o menos.
16: Ya ando robando oxígeno.
1: Ay, don Pedro. Don Pedro. Buenas colas, vieja. ¿La cumbia del luchador se la sabe, don Pedro?
16: No.
1: No, esta se la tocó. ¿Quiere que se la toque?
16: A ver.
1: ¡No, don Pedro!
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1: Vámonos, aguántame. Ahorita aguántame. ¡Ay, ya llegó Nancy Bailo! Nancy Bailo, ¿tú con vida aquí tan temprano?
2: Pero si soy de tu misma piedra, o sea, sabemos agarrar, somos de la vieja escuela, amigo.
1: ¿Cómo te fue ayer?
2: También Cady Ruiz, padrísimo, no sabes, te voy a decir algo muy importante.
1: ¿Viste a mi papá? Don Pedro Fernández, mi papá.
2: ¿Quién era de Luis Arturo?
1: No, mi papá. De hecho, al aire lo dijo en la entrevista que tuve con Pedro, que le dije que era mi papá, me aceptó como su hijo.
2: Ay, sí, es cierto, y está tu mamá, lo besó, ya me acordé, tienes toda la razón, tienes toda la razón. Oye, sí, hay que decir que ayer el espectáculo fue de baja potencia, o sea, hubo pirotecnia, música, sonido, pero la pirotecnia, eso también me llamó la atención, de alta tecnología. De verdad, sí, sí lo cumplieron, o sea, se vio espectacular y no tronó como en otras ocasiones y ojalá pues todos los municipios y gobiernos tengan presupuesto para este tipo de eventos, claro.
1: Hombre, ahí es. Espérate, vamos a caminar, vamos a ir para allá a ver qué he encontrado. Don Pedro, voy a buscar chupe, ahorita vengo. Ah, Don Pedro, ahorita digo Don Pedro, ahí viene Don Pedro, cómo no. Don Pedro, que huele a Don Pedro, no sé por qué. Don Pedro, ahorita le tengo una pachita, una caguama. Ahorita le tengo caguama a Don Pedro, cómo no.
2: Como Pedro Infante, acá ya vienen nuestros policías en sus motos. Ese modelo no lo conozco, el Guti sí sabría, pero qué motos tan espectaculares.
1: Es una moto, como dijo, de a toda máquina. La policía de la PUES, la policía estatal. No, hombre, cuidado con esas infracciones, salen bien caras, ¿eh? Pórtense bien, porque sí salen bien caras las infracciones. Ahí está, mira nada más, saludos para el 17º zona militar, o no sé cómo se menciona eso. Zona 17 de la zona militar, que ya da por acá. Mira nada más aquí. ¿Dejas algo en Televisa? No, estamos grabando mis amigos de Televisa. Déjame, pongo guapo. Buenos días. Dale, ahí está todo. Al ejército mexicano. ¿De qué? Hernández. ¿Pero de qué escuadrón o cómo se menciona esto?
3: Somos del primer regimiento blindado de reconocimiento de aquí de Querétaro.
1: Vámonos ahí. Oiga, jefe, ¿a qué hora se levantó el día de hoy?
3: A las 4 de la mañana.
1: Hijo. ¿Diario se levantan a esa hora?
3: Pues a veces un poquito más tarde, pero ahora por el motivo de que veníamos aquí al desfile, pues sí.
1: 4 de la mañana, no lo interrumpimos ahí. Ay, con la escopeta sí me dio miedo. ¿A ti te han puesto la escopeta muy cerca?
2: Qué rico, Ceci. Perdón. Horario. Ah, no, ahorita no es horario familiar.
1: Mira, Iker Vega, cuando está grande.
2: Rablin. ¿Qué pasó, mi Rablin?
1: Mira, ahí está. Saludos. Este paquete está bastante sospechoso. Sí, aquí andamos. A ver, déjale, pregunta al poli. Porque yo digo que es una moto de a toda máquina, ¿no? Como la de Pedro Infante, ¿no? ¿Qué modelo es la moto?
4: Son como 2015, amigo.
1: No, pero el del...
4: ¿La Harley? Es una Harley.
1: Ah, muy bien, bien nada más.
4: Acrobacias.
1: Uh-huh. Ay, no más. Ahorita vamos a hacer acrobacias. Esto y más pueden encontrar en punto de las 9 de la mañana aquí en el desfile. Para que vénganse para acá, vayan agarrándose un lugar. Está accesible para venirse en camión. En camión lo dejan aquí en Constituyentes y pueden llegar aquí a las siguientes calles, mi querida Nancy.
2: De hecho, estaba viendo las rutas del Clubbus, están pasando por Ignacio Pérez. Doblan unas en Madero y otras están doblando acá atrás de la calle de Zaragoza. No recuerdo su nombre. También decirles, ya Ignacio Pérez está cerrado a partir...
1: Ah, que nos vayamos. Ay, perdónenme. No, díganos, está haciendo nuestro despapalle. Digo, en sus calles, no se preocupe, Josef, ya nos sacaron del desfile, ya, vámonos, termina todo, ya. Ah, no es cierto, no.
2: Ya las gradas.
1: ¡Ay, ven a un mini militar! ¡Ay, espérame! Déjame la entrevista. ¿Cómo te llamas, campeón?
5: Leo,
1: oye, ¿vienes prácticamente disfrazado de un militar? ¿Te gusta eso?
5: Sí.
1: Cuéntanos qué traes, cuéntanos tu vestimenta, ¿qué es lo que traes puesto?
5: Una pistola.
1: No digas pistola, di artefacto. Ajá. No, bueno.
5: ¿Luego? Guantes, chaleco, de estas.
1: ¿De esa? ¿A de esa, de la de esa? Ajá.
5: ¿Otra?
1: Otra de la de esa, la de esa. Una lamparita, un chaleco antibalas, pues se pone fuerte.
5: Un chaleco.
1: El escudo, además el escudito, el casco, los
5: el
1: lentes.
5: El casco y los lentes.
1: Las botas.
5: Rodilleras.
1: Oye, y ya. ¿Y por qué te disfrazas así? ¿Por qué te vistes así?
5: Porque yo quiero ser de grande militar.
1: Ay, ¿y cómo vas en la escuela?
5: Bien.
1: Eso es todo, porque es importante llegar a la escuela, muy bien. Suerte, campeón. Y no más, sí está bien bonito. Ay, vámonos a la pausa, muchachos, porque ya es bien tarde y ahorita regresamos con más en El Color, aquí desde el pre al desfile cívico. ¿El pre? Pues es el pre. No, llegamos a poner las vallas y todo, ¿no? Mira, nos quedó bien bonito las sillas, ¿no? ¡Vámonos!
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2: 8 de la mañana con 5 minutos, muchachos. Aquí andamos en el pre. En el pre al desfile cívico del 16 de septiembre, muchachos. Ya encontré vida. No manches, ahora sí ya. ¿Cuánta gente ya hay aquí? No, macha, ¿qué edad llega? Yo llegué a las 4 y no había nadie.
3: Te voy a decir algo. En la taquería Don Miguel de Zaragoza a Constituyentes, así de escuelas ya formándose. Y luego de Ignacio Pérez hacia Tecnológico, todas las dependencias.
2: ¿Ya están formados? ¿Ya? Méndigo, deja, voy a sacar mi carrito de los tacos. Sí, chameamos hoy, muchachos. Hoy chameamos.
3: Se te fue, hubiéramos empezado desde la mañana.
2: Pesado. Chameamos hoy, muchachos, normal, ¿eh? Normalito ahí para que vayan a comerse unos taquitos. Mi querida Nancy, ¿ya hay mucha gente aquí en lista para el desfile?
3: Mijo, pues yo creo que nos podemos ir acercando porque yo sí tengo. Hay dos secciones de gradas. Hay una grada cerca de Zaragoza, 15 Poniente. Luego está el templete donde estarán las autoridades, el gobernador y también, pues, parte importante del gabinete. Y la gente que llega temprano, no sé si porque van a desfilar sus familiares. Sí, porque les gusta, sí, porque... ¿Por qué, hermosa? ¿Por qué vinieron tan temprano?
2: ¿Qué manera de levantarse tan temprano? No es de Dios. ¿A qué hora llegaron?
4: A las 7:20.
2: ¿Y qué? ¿No se la amanecieron o qué?
4: No hubo fiesta, no, trabajando. No.
2: ¿Y por qué tan temprano? ¿Quieren ver el desfile o alguien especial?
4: Es su primer desfile y quiere verlo. Oh. Quiere ver los soldados.
2: ¿Cómo te llamas?
5: Ana y Ayana.
2: ¿Cuántos años tienes?
5: Cinco.
2: Bienvenidos, muchachos. Ay, miren nada más la señora, me paso también ricos. Bien nada más, bien temprano. A las 7 de la mañana ya. Mi querida Nancy, ¿qué más tenemos por acá? A ver.
3: Mira, por acá. Uy, aquí ya traen desayuno. Eso sí es lo que yo envidio, que ya traen desayuno, cachorro.
2: ¿Cómo estás, mija?
5: Bien.
2: ¿Cómo te llamas?
5: Galilea.
2: ¿A qué hora llegaste?
5: A las 6.
2: ¿6? 6 y 20. ¿No tengo nada que hacer?
5: Es que mi hermana va a
2: desfilar. Ah, con razón. No es de Dios, señora, que la traiga tan temprano. ¿Es su mamá?
3: Sí.
2: ¿Y los ojos?
5: De mi papá.
2: ¿Su papá? ¡Ah, ching! Señora, ¿qué pasó? ¿Sí es tu papá? No, no es cierto, ya

0: Peso Pluma. No, no es cierto, eso no. No. Andamos con todo, mi querida Nancy.
1: Caballero, buenos días. ¿A qué hora llegaron?
2: Hace como media hora.
1: Oye, agarraron buen lugar, felicidades, ¿eh? Bueno, la gente, sí. ¿Fueron de los últimos?
2: Sí, yo creo que sí, que necesitamos lugar aquí.
1: ¿Y va a desfilar algún familiar?
2: No, venimos a disfrutarles.
1: Por gusto.
2: Por gusto, nada más.
1: Mire, la verdad vale la pena ver a nuestros policías, a nuestros bomberos, a nuestros militares. Es un espectáculo digno.
2: De hecho, venimos a ver a los militares, los bomberos y los K9.
1: Y yo vengo a ver a los charros, porque al final los charros y las escaramuzas también cierran este desfile, Diego.
0: Saludos para la gente de Hidalgo. ¿De qué parte de Hidalgo, caballero?
3: De Mixquiahuala, Hidalgo.
0: Espérame, ¿de dónde?
3: Tunititlán, Hidalgo. Tunititlán.
0: Hidalgo, vámonos. Sí, ¿pero es de allá usted? Sí. ¿Y aquí vive?
3: Sí, aquí trabajo.
0: Vámonos. Oiga, ¿y a qué hora llegó?
3: A las 7:30, a las 7 de la mañana.
0: ¿Qué tal estuvo la fiesta ayer?
3: Bien.
0: ¿No hubo peda, no, acá? No,
3: todo tranquilo.
0: Sana.
3: Tranquilo y llegamos a tiempo para disfrutar el desfile.
0: Vámonos, ahí está. Bien, pues bien, vamos para acá en el desfile. Mira, ya abrieron las tortas. Espérate, no, espérame, voy a ver, abrieron las tortas. Espérate, el negocio. ¿Ya hay tortas? ¿No? ¿A las 9? No, que hasta las 9 va a haber tortas. Déjale, marco a la jefa. ¿Señora Lolita? Ah, no es cierto, espérame. No, esa no. Espérate, tenemos por acá. Ay, así ya está abierto las pachitas. ¿Quién más por acá? Mira. ¡Buenos días! Oigan, venimos con toda la actitud. ¿Listo para el desfile? ¡Ese grito! ¿Me prestas 100 pesos para curarla? No. ¡Ah! ¡Chale! Nadie me la quiso curar. Oigan, ¡vámonos con música, muchachos! Ahorita regresamos. Oigan, denuncias ciudadanas, ¿eh? Denuncias ciudadanas. Te estoy recibiendo al 442-7983-927. 442-7983-927, porque Querétaro no descansa y nosotros tampoco. Así que si tienes algún reporte de tu colonia y demás, me lo mandas aquí al WhatsApp en cabina para poder atenderlo con muchísimo gusto. ¡Voy con música! ¡Suéltala!

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1: Más denuncias, muchachos. Y además que manden sus reportes, ahorita que me avisen si ya hay en la cabina 442-79-83-92-7, porque aquí estamos. ¿Dónde estamos, Miki Anansi?
2: Pues ya, aquí estamos. ¿No extrañas? Zaragoza, esquina con Ezequiel Montes. Aquí en esta coladera yo me rompí el pie en el 2016. Ya no la veo, pero aquí me queda atorada. No lo olvidaré.
1: Hombre, aquí estas esquinas. Ay, cuántos recuerdos, muchachos. Vámonos a la pausa, ya regreso.
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1: ¡Muchachos! 8:17 a.m. Ya aquí estamos a punto de dar el inicio a este desfile en punto de las 9:00 a.m. ¿Me quieren?
2: Yo les quiero dar un aplauso a estos caballeros que tengo enfrente porque ayer los vi desde un día anterior en la madrugada en Plaza de Armas. Mira, aplauso, muchachos. Aplauso. Es que no, déjenos preguntarles porque están ya trabajando desde el monte. Y ahí se van todos. Se van. No sean así, mira. Ayer estuve de vecina, estuvimos ahí en el grito, pero yo quisiera saber, yo los he visto trabajar desde antier, madrugada, noche, ¿cuántas horas dormiste?
10: En una semana yo creo que como 8, 2 por día, pero valió la pena.
2: Pero ¿a poco no valió la pena ayer el espectáculo que nos echabas?
10: Muy bueno, yo creo que a diferencia de otros años, este año en especial fue la pirotecnia, todo bien organizado.
2: No, y de verdad felicité el trabajo de todos ustedes porque de verdad esto no lo ve la gente, cachorro. Ayer veíamos un video de Oficialía Mayor donde se hace el montaje días antes, los ensayos y bueno, mira, se ve más guapo que ayer en la noche.
1: Imagínate yo que son las 8:18, estoy bien crudo y aquí trabajando, imagínate, no es de Dios estar aquí, pero mira, aquí ando buscando una cerveza y encontré un Oxxo.
2: El protocolo de hoy, ¿cómo se maneja el día de hoy? De este lado, porque ya fuimos del lado del desfile, aquí me imagino llega el gobernador, llegan los invitados, las autoridades.
10: Inicia a las 9:00 a.m. El gobernador ingresa, llegan todas las autoridades, llegan al templete, el desfile arranca. 1 hora y media más o menos de desfile.
2: Máximo. ¡Wow!
1: ¿Y sabes qué es lo más chido? Que va a ser mi primer desfile. Yo nunca he visto esto.
2: ¿Qué?
1: Nunca lo había visto.
2: Ay, no, antes pasaba por Avenida Tecnológico y me quedaba a unas casas de tu pobre casa. Pero pues la verdad, no, es increíble cuántas familias ya están sobre Avenida Zaragoza, ¿sí? Cuántos contingentes ya están formados y la verdad, qué deleite ver.
10: Sí. ¿No? A mí me tocó también cuando era en tecnológico. Digo, yo estaba en la primaria, ¿no?
2: ¿Qué estatua teníamos aquí en Tecnológico y Zaragoza?
10: Si no me equivoco, era el caballito de Carranza.
2: ¿No te acuerdas de ese monumento?
1: No, pues yo no estaba acá.
2: Entonces, pues, ¿dónde estabas?
1: Pues yo tengo aquí 20 años.
2: ¿Esa no me la sabía, Diego?
1: ¿De
2: dónde vienes?
1: Desde tu corazón, chiquito. Ya, que se pongan a chambear, muchachos. Oiga, tengo por acá denuncias, para que no dejar pasar esto. Tengo por acá denuncias al 442-79-83-92-7. Dice, buenos días, Fundación Eurípides con San José el Alto, en donde está Dominos. Hay muchos cráteres que están súper gigantes. Y tengo un audio, a ver.
4: Buenos un audio. Ahora sí, las adivinanzas las estás poniendo bien duras, como la de Hércules Contreras. Saludos a todos.
1: Ah, bueno, saludos. Oigan, también no quiero dejar pasar al gallo Claudio. ¡Mi gallo! ¡Mira, mi gallo! Se hacía que estaba escondido, pero yo lo vi desde hace rato, mi gallo. ¿Qué pasó, mi gallo?
11: ¿Cómo andas? Bien, gracias a Dios. Poco desvelados, pero aquí vinimos, quise venir a saludarlos.
2: Estar excitado por verme.
11: Sí, pero ¿por qué estoy silencioso?
2: Dime palabras bonitas como antes.
11: Ahora sí te voy a poder cargar.
1: No.
2: No, es que mi gallo Claudio es toda una leyenda.
1: No, pero es que hay que decirlo. O sea, fue un piropo de que estamos ya como varitas de Narda. ¿A poco sí, no, mi gallo?
11: O sea, sí me gustaba, me gusta más todavía.
1: Eso.
2: Y todavía nos falta, nada más que... ¿Cómo?
1: Ok, estamos... Pasó? Mira, tenemos aquí, tenemos nuestra playera, mi querida Nancy y su servidor cachorro, que dice cuerpo en remodelación. Estamos en trabajos, todavía no terminamos. Mi gallo, te extraño un buen, amigo.
11: Yo también, ya sabes que por el trabajo ya sabes ya cómo sé, están amigo. Las cosas.
1: Pero pues, cuando te reportas ahí.
11: Sí, gracias. Sí, me estoy reportando.
1: Oye, ¿qué onda, noche ves hoy?
11: No trabajé ahora, gracias a Dios vine para acá. Fui a un evento anoche, pero ya aquí estamos. Me dormí a las 3 de la mañana, pero digo, voy a ir a saludarlos, aunque
1: eso.
11: Sea. Que luego van por corregidora, pero como estoy trabajando, no los alcanzo allá entre semana. Pero ahorita era gracias a Dios que vine a saludar personalmente a Cachorro y a mi amiga Nancy.
1: Ahí está, y ahí vamos a estar, ahí voy a estar al rato en presentando a Cumbia Kings. Ahí voy a estar en el proyecto presentando a Cumbia Kings, ahí en corregidora.
11: Por allá.
1: Y saludos a los 3 R's.
11: Sí, de la Norita.
1: De la Norita, ¿de qué tocan?
11: Pues de todo. Están tú muy desvelados ahorita, pero no creo que estén escuchando, pero...
1: Ah, ahí está.
11: Pero ahí está, saludo de todas maneras.
2: Un día te tengo que contar esta. Ruth, nuestra compañera de conta, estaba en una fiesta privada donde estaban los 3 R's. Y no ponen las mañanitas para Nancy Bailó porque las pidió el Claudio. Y imagínate, en la fiesta de otra persona pide mis mañanitas a mi nombre en el sonido local. ¡Ay, no!
1: Espérate, déjame. Espérame. Ven, Gabo, ven. ¿Dónde estás, Gabo? Ven. Carnal, ¿sí encontraste cómo curártela? A ver, espérame. Déjame, siento. Ay. ¿Qué pasó?
12: Aquí andamos, era.
1: ¿Sí encontraste?
12: No, de que encontramos, estábamos en México y México no se niega a nadie.
1: ¿Por qué no la vamos a curar?
12: La vamos a curar con un tonalay.
1: A ver. ¡Ay! Mira, tonalá. 24 de alcohol. Ve nada más. Ay, el abuso en el consumo para este producto es bueno para la salud. ¿Este solito?
12: Solito para poder caminar y andar al 100 de rato.
1: Con una coquita, aunque sea.
12: No, pues ¿para qué? Pues dijeron ¿para qué? Si te la vas a curar, cúratela de veras y no andes tomando refresco porque el refresco te hace daño.
1: La diabetes.
12: Exactamente.
1: La diabetes. No, hombre, la diabetes. Pero ese es puro licor de caña.
12: Ese es suave.
1: Sí.
12: Pero pues dijeron, cuando no hay para más hay que echarle de eso. Pero mínimo, dijeron con la gracia de Dios, aquí andamos levantados, echándole ganas, de ratito nos ponemos a chambear.
1: ¿De qué chambea?
12: Vendo mis cacahuatitos, mis semillas, mis pistaches.
1: Porque, ¿me recuerdas cómo decías tu nombre?
12: Me llamo J. Lourdes Solís García de San Luis de la Paz, Guanajuato.
1: J. Lourdes, que comentaba hace rato, platicaba con él. ¿Puedo decir tu discapacidad, amigo?
12: Claro que sí.
1: Mi querido J. Lourdes no tiene una pierna. Pero anda con las muletas, anda raluteando. Mejor nos quejamos de otras cosas que de realmente de todo esto, mi querido J. Lourdes?
12: La verdad, sí, era yo, los que miro en la calle que andan bien marihuana y todo eso, de cuenta yo ahorita me digo que me la cura, pero no eso, dijeron es mentira, porque yo compré unas pastillas que se llaman Tramador, pero yo ahorita solo con receta, y no me gustan los hospitales, porque quedé aburrido de un año en el hospital, y me tomo eso nomás para agarrar ánimos. No, dijeron no lo agarro de borrachera.
1: No.
12: Dijeron nomás es más sira.
1: Oye, mi cata, ¿lo destapamos o qué?
12: No, pues antes dijeron.
1: Pero.
12: Ya dijeron si no lo destapamos. Y dijeron, no hay que escondernos, sino que nos suban en una patrulla de las de las de desfile ahorita de
1: Perú. Espérate, Perona, pero ¿no? Nos van a ver aquí, J. Lourdes. Espérate, vamos
12: dijeron,
1: a.
12: Dijeron. Nos ven en mejores cosas. Que nos miren. Oye. Tomando algo de veras, así que dijeron.
1: A ver, déjame oler el tono allá, espérate. Ay, fíjate.
12: Le damos. Tome, ya que le tome.
1: ¿Le tomamos al Tonayá? Ya. Sí, ¿Me das un chorrito al Tonayá?
12: Show, solos.
1: ¡Ay! ¡Buenos días, Querétaro! Tonayá, te lo dejo. Más ten cuidado, no te voy a agarrar la patrulla, que estás en medio de la pinche mata.
12: Dijeron, dijeron, entre más te escondes, pues no debo nada, ni nada. Cuando anda uno bien. Donde quiera puede tomárselo como quiera, no dijeron no va a ser, dijeron no anda en cosas malas uno, ni chuecas, ni nada.
1: Espérate que ya voy a sacar fuego de la boca con el Tonayá. Ay, Dios mío, mi compa, cuídese mucho, que Dios me lo bendiga.
12: Igualmente, y gracias. Vamos a echarle ganas todos para arriba, nada para abajo. Dios nos puso aquí para trabajar, ¿no? Para andar de huevones igual.
1: Eso.
12: Que
1: eso. Ya está, mi compa J. Lourdes. Hasta San Luis de la Paz. ¡Voy con música! A través de la mejor 92.7. Porque, ay, ese trago que sí me...
13: ¡Qué cosa! ¡Cosa de los...!
1: ¡Ay, nomás es el Eder Muñoz! ¡Suéltala, suéltala!
14: ¡Y arriba!

0: que tendrá.
1: 8:30, muchachos. Hoy, como les dije, no tenemos colaborador. Día festivo, le dimos el día a nuestra nutrióloga. Ah, es que imagínate, estarle despertando temprano a estas horas, ¿no? Se nos iba a regañar y me le iba a mentar. Que no, descansa, hija, descansa. Y a la semana, pues mira, después de la comida de ayer y la de hoy, ¿pa qué le metemos a la nutrióloga? Va a ser más cinismo que nada, ¿o no, Nancy?
2: Es correcto, entonces que mejor que descanse. Pero mañana tenemos a la China financiera, ¿no?
1: Todo lo que nos gastamos. Que te la...

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0: 8 de la mañana con 37 minutos. Aquí andamos, mi querida Nancy Bailón, su dedo el cachorro. Aquí ya todo listo para iniciar en el desfile. Desfile de este 16 de septiembre. Estamos ya aquí en el cruce, precisamente con Zaragoza y Ezequiel Montes, mi querida Nancy.
1: Quiero aprovechar para preguntarle a Anita Soria. Anita, ayer vivimos un gran espectáculo en Plaza de Armas. Dime, por favor, tus expectativas, tu color.
2: Una gran noche, las familias súper unidas. Eso es lo que somos los queretanos. Festejamos con mucho orden, con mucho respeto, disfrutamos todo. Fue impresionante, la piel chinita, muchas sorpresas, muy a gusto. Estoy muy orgullosa de ser queretana.
1: Ana no me dejará mentir, pero yo hasta lloré, se me salieron las lágrimas.
2: Te vi, Nancy, no era para menos, la piel chinita. O sea, la gente bailaba, la gente disfrutaba y eso es lo que somos en Querétaro. Vivimos con mucha tranquilidad y por eso la gente viene a vivir aquí.
1: Ay, mire qué bonito lo dijo Ana.
0: Ah, bueno, sí, estuvo el espectáculo muy, pero muy bonito para que, como dices, mi querida Nancy, otros lugares aprendan de esto.
1: Es correcto, es que de verdad te lo juro, ayer, ¿sabes qué? ¿A qué me transporté ayer? A todo lo que hemos vivido este año, desde el mundial, desde lo histórico, desde lo contemporáneo. Entonces, yo creo que felicitar a Oficialía Mayor en todo su esplendor, porque de verdad lo hicieron muy bien. Y mira, ya llegó también la doctora Martina, o sea, está Eric Gudiño, están todas las autoridades aquí. Y imagino que en un rato más veremos aquí al gobernador.
0: Así es, muchachos, para que se vengan para acá, está a punto de iniciar lo que es el desfile en punto de las 9 de la mañana. Ya lo dijimos, pueden venir en el camión, que es lo más fácil para que nos podamos mover más rápido, mi querida Nancy, ¿no?
1: Es correcto, y mira, la verdad, lo que me impresiona son también los niños que vienen con el outfit de los bomberos, el outfit, yo en modo fashion, ¿eh? El outfit de los bomberos, de los militares, de los policías, entonces, de charros también vienen muchas Adelitas el día de hoy, y yo creo que también los niños se llevan esta expectativa de decir qué bonito este desfile y que se levanten temprano a verlo, la verdad.
0: Así que, como les digo, es la invitación. Ahorita mi querida Nancy estará llevando más de el color acá en esta transmisión especial que está haciendo la mejor 92.7. Y sí, la única estación. Vamos a tener todo el color, tanto al aire como en las redes sociales. ¿Qué más, mi querida Nancy? Tenemos minutitos más por acá.
1: Oye, y recordarles también que se pueden llevar la guitarra de la firma, los boletos. Y ya estamos a días, o prácticamente a una semana y media de que este 26 de septiembre en el Palenque de Querétaro podamos disfrutar, así es que váyanse al Facebook a participar. Saben, nosotros que damos los regalos legales, siempre los entregamos y no nos andamos con jueguitos. Creo que ya viene, ¿quién viene por ahí? Mira, ya viene, hay un desplegado de camionetas, ¿eh?
0: Vamos a ver quién anda por aquí, quién está llegando en estos momentos aquí al desfile, que insisto, en punto de las 9 de la mañana estará arrancando para que, bien digo, si no tienen algún inconveniente, vengan para acá y...
1: Es el fiscal, se me hace muy atractivo.
0: Es el fiscal, vámonos. No, fiscal, no vaya a ser la de malas, nos quieran meter en...
1: A él sí me da miedo preguntarle cositas.
0: No, es que sí da miedo.
1: Velo.
0: No voy a decir nada porque ya hasta le conté parecido con una película. Yo no sé si... Oiga, señor, ¿no salió en la de Harry Potter?
1: Sí, mira.
0: ¿No es el mago?
1: No, pero hoy lo veo sonriente, cosa que es muy, bueno, por su papel que él finge, pues obviamente nunca lo vas a ver pues echando desmadre, pero lo veo llegando sonriente al muchacho. Mira.
0: Era más. Señor, ¿cómo es? Mauricio, ¿cómo está?
1: ¿Cómo estás?
3: Todo ¿Sí bien, mi Nancy. ¿Sí? Sí. Levesón, pero sí dormí.
1: Oye, dime una cosa, ayer estuviste en Plaza de Armas.
3: Ayer estuvimos ahí,
1: ¿qué tal
3: padrísimo?
1: Se vivió, diles
3: no,
1: la
3: no, la verdad es que un ambiente muy familiar, sobre todo de mucha emoción, de mucho amor por México, y la verdad es que todo salió padrísimo.
1: Yo le voy a hacer llegar con una licenciada que usted conoce, la señora, ajá, Lupita Bailón, una estampa de Para Continuar que encontré con Laura Corsi, el caballero.
3: Eso, mándamela ya, por favor.
0: Yo cuando escuchaba al señor Mauricio en la radio, yo no lo escuchaba, yo no conocía físicamente en ese momento, decía, imagínate que diga así en el oído en la mañana, cachorro, ya levántate, ya es la mañana, buenos días. ¡Ay!
3: Ya levántate, cachorro.
0: ¡Ay, ya vamos! ¡Ay! Corta lo que está viviendo. Vámonos con más música, muchachos. Ya la recta final de aquí de la Morning Show. Pero tenemos más, muchachos. Voy con música, ya regreso.
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1: Vámonos. Seguimos, muchachos, en este pre. Ya a punto de arrancar en unos minutos más el desfile conmemorativo de este 16 de septiembre. Y siguen llegando las autoridades, mi querida.
2: Siguen llegando las autoridades, mi estimado Cachorro. Vemos llegar ya a la oficial mayor, Linda Luna Rangel, que hay que felicitar a ella y a todo su equipo, porque el día de ayer, de verdad, lo que vivimos en Plaza de Armas, en el Jardín Cenea, fue espectacular. Ojalá nos pueda regalar. Ahorita nos adentramos con ella. ¿Será que podremos meternos por ahí para preguntarle? Porque, de verdad, Cachorro, ya te lo han dicho varios. El día de ayer se vivió de una manera, bueno, ya te dijeron que hasta lloré.
1: Imagínate, recordando todos esos momentos. Mira, por acá, si nos puede regalar un minutito, qué linda Luna de Oficina Mayor. ¿Cómo está? Buenos días.
3: ¿Cómo estás, Cachorro? Buenos días a ti, a Nancy.
1: Oye, platícanos, ¿cómo vivimos la noche de anoche? Felices, espectacular.
3: Felices, realmente creo que la vida está hecha de esto, de momentos de felicidad, y creo que muchos queretanos fueron muy, muy felices. La verdad, como trabajadora del Poder Ejecutivo, les puedo decir que me siento orgullosa del gran equipo que tenemos, y obviamente representando a nuestro gobernador Mauricio Curi. Ayer vi a mucha gente gritando ¡Viva México! ¡Viva Querétaro! Y realmente se te pone la piel chinita, ¿no? Ver a la gente contenta y alegre con eso, me voy satisfecha yo, y creo que todo nuestro equipo de trabajo. Decirles que a todos los trabajadores también, aprovechar este micrófono para agradecerles a todos los trabajadores del Poder Ejecutivo que hicieron posible esta noche, que realmente me hicieron muy feliz a mí y a muchos, muchos queretanos, porque son días de esfuerzo, horas, mañanas que sacrifican, y realmente les quiero agradecer, porque a veces no nos vemos, pero siempre estamos ahí, al pie del cañón.
2: Oficial Mayor Linda Luna Rangel, ayer lloré. Vi en el mapping toda la historia de Querétaro, vi también las coreografías de estos bailes que tuvimos de todos los municipios, Matiz, Pedro Fernández, Gerardo Urquiza, de verdad, no se imagina. Bueno, el invitador de Juan Gabriel también puso un ambientazo ayer, y veíamos un video donde se hizo el montaje días previos. De verdad, es mucha gente la que trabaja. ¿Cuántas personas aproximadamente son?
3: Mira, somos demasiadas personas, son dos direcciones que realmente yo te puedo decir que cuento con el respaldo completamente de ellos, que son de Oficialía Mayor, Control Patrimonial y Eventos. A ver, cada evento, el gobernador, esta gente está al pie del cañón, no duermen, no descansan, y siempre están. A ver, aquí vienen en vivo, realmente te puedo decir que estamos hablando de 200, 300 personas alrededor que siempre están al pie del cañón, pero no nada más eso, la colaboración por parte de POES, por parte de Secretaría de Gobierno, por parte de las demás instituciones, municipio de Querétaro, PC, o sea, realmente es un equipo que por eso salen los eventos como salen, ¿no? Realmente Querétaro siempre lo hemos puesto desde que está el gobernador Mauricio Curi en un puesto número uno, y la felicidad me llevo eso, y que sean muy felices todos los queretanos, porque todos y cada uno de los detalles fueron para ellos.
1: Y a partir de este momento comienzan todas las fiestas de aquí a fin de año. Si así comenzamos ahorita en septiembre, no me quiero imaginar cómo nos espera el Día de Muertos, en diciembre, todo lo que se nos viene.
3: Pues espérenlo. Ayer el alcalde Felifer, ahí estuvimos platicando. Seguramente tendremos sorpresas, y realmente pues agradecerles a todo el auditorio y a todos los queretanos.
1: Platicamos con Lina Luna, oficial mayor. Muchísimas gracias, que tengas bonito día.
3: Gracias, que tengan muy buen día.
2: Felicidades, porque lo que se vivió ayer, bueno, y hay que decir algo también, el juego de luces que hubo de bajo impacto, algo impresionante que ya podemos ver en las redes sociales, licenciada, muchas gracias.
3: Esto es importante, Nancy, nada más quiero cerrar. A partir de que ya nosotros hemos reducido el tiempo que se utiliza de pirotecnia, hoy solo hay acentos en este gran cierre, como ayer lo pudieron ver. Anteriormente se han reducido, bueno, más bien ahorita se han reducido los calibres de la pirotecnia de 8 pulgadas máximo a 2 pulgadas. Entonces, esto es bien importante, obviamente, para cuidar la fauna. Entonces, pues agradecerle a todos los queretanos. Muchísimas gracias.
2: Gracias, buen día. Que descanse.
3: Muchas gracias.
1: Vámonos a la pausa, ya regresamos.
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1: Ocho de la mañana con 52 minutos, muchachos. 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
3: Ocho de la mañana con 53 minutos. Antes de irnos con las despechadas, ¿qué tenemos, mi querida Nancy?
4: Pues bueno, ya llegó Marco del Prete. Es que, miren, les voy a decir algo. Pues nosotros no somos los reporteros de oficio del día a día, entonces les damos chance a nuestros compañeros, porque nosotros nos dedicamos más al desmadre, ¿no? Entonces, como que si llegara a interrumpirlos, porque hoy ellos traen como una línea pues más política, más de los sucesos que acontecen en la ciudad. Pero mira, viene Virginia, que viene, dice, no, ahorita no, no, sí, ahorita sí, porque te tengo que preguntar, Virginia, ¿cómo se vivió ayer en Plaza de Armas?
5: Ay, padrísimo, padrísimo, es un momento muy esperanzador, es un momento en donde pues ves a la gente, la alegría, la emoción, ¿no? Es lo que es Querétaro y es lo que es México.
4: Mira nada más, cachorro.
3: Oigan, y además, como lo decíamos hace rato, aquí fuera del aire, que esto da pie para que en otros lugares hagan lo mismo. Querétaro se pone en primer lugar para que sea el ejemplo de muchos lugares.
5: Claro que sí, siempre llevando con muchísimo orgullo lo que es Querétaro, lo que son los queretanos y sobre todo pues buscando compartir toda esta emoción, toda esta ilusión y sobre todo pues el luchar, ¿no? por un México mejor. Y bueno, lo decía ayer en un video, lo vivimos, ¿no? Vivimos septiembre, en junio, toda esta emoción con el Mundial, pues lo tenemos que seguir teniendo, debemos de ser muy, muy patriotas y pues bueno, buscar que en todo México se viva este amor por nuestro país.
4: Oye, Virginia, secretaria de la Juventud, y también pedirte que vayas a la mejor, porque tenemos muchos jóvenes y sé que tienes muchos planes para ellos, muchas becas, muchas conferencias, muchas actividades, así es que ya sabes que ahí te esperamos en la mejor.
5: Cuando me inviten, ahí estamos.
4: Ahí estamos. Cerrado. Muchas gracias, Virginia. No.
3: Ahí está. Mira,
4: vente corriendo, porque acá viene nada más ni nada menos que Gerardo Cuanalo. Gerardo, ¿cómo estás?
6: Hola, muy buenos días, quiero saludarte.
4: Oye, vimos que ya Tarifa, hay muchas promociones con Crobús y ayer trabajaron también hasta de madrugada.
6: Sí, ayer tuvimos servicio 9 rutas hasta las 3 de la mañana, con un gran aforo, Nancy. La verdad es que hubo 7,000 personas que utilizaron de las 12 a las 3 de la mañana el autobús. Y bueno, fue un instrumento para que la gente fuera a festejar y además se regresara con bien a casa.
4: Oye, y mañana vamos a estar en la parada de Universidad de 5 de febrero a partir de la 1 de la tarde, la mejor 92.7, porque tenemos sorpresas también.
6: Sí, así es. La verdad es que estamos trabajando muy fuerte para que todo el servicio vaya funcionando bien, los estudiantes que están regresando, que tengan la oportunidad de afiliarse al programa de Tarifa Unidos. Y bueno, a través de la aplicación pueden obtener toda la información referente al sistema Crobús.
4: Le voy a hablar de tú porque se ve entero, caballero.
3: No, y también para preguntarle, digo, ayer agradecerle porque fue el camión que yo tomé. Ayer tomé la ruta nocturna, la 12, a las 12:20 la tomé en Constituyentes, en la Oruga. Después me tocó trasbordar ahí al Amarillo. Ayer trabajamos igual en la noche. Hoy, 16 de septiembre, digo, también toca chamé en la noche, mi coco, no, Gonalo, ¿me vas a dejar sin camión? ¿Cómo vamos a trabajar hoy?
6: No, a ver, tenemos el sistema nocturno todos los días de lunes a sábado hasta las 12 de la noche con todas las rutas nocturnas que las pueden consultar en la aplicación. Pero también hoy, bueno, tenemos por motivo del desfile, donde justamente estamos ahorita, pues un tema de desvío de rutas. Tenemos alrededor de 38 rutas que están siendo desviadas para permitir que se realice de manera adecuada y segura el tema del desfile. Muchas de ellas circulan por Constituyentes, otras también por la carretera México-Querétaro. Pero bueno, es solamente un desvío, el funcionamiento sigue en normalidad y a partir de las 3 de la tarde se restablece todo.
3: Ahí está, platicamos ahí con mi querido Cuanalo. Muchísimas gracias, que tengas buen día.
6: Que tengan bonito día.
3: Vámonos, ahí está, muchachos. Viva México, vientos. Tenemos vámonos con música a la despechada, muchachos. Y sirve que me despido. Se van a quedar con mi querida Nancy en la segunda parte de esta transmisión. Nuestra querida morenaza, pues le dimos el día. Ayer lo trabajó. Hoy le dimos el día para que festejara, descansara nuestra querida morenaza. Ya mañana se incorpora con nosotros, que ahorita nos está escuchando. Le mando un fuerte abrazo a mi querida morenaza, que sigue disfrutando de su día de cumpleaños. Así que voy con la última y mi querida Nancy, te quedan contigo.
4: Mira, Marco del Prete, nada más rapidísimo. Caballero, ¿cómo estás?
7: Muy bien, ¿tú qué tal?
4: Lo veo entero.
7: Como tiene que ser.
4: ¿Qué tal se vieron las fiestas el día de ayer en el
7: centro histórico? Muy bonito, una celebración muy familiar, muy amplia, digamos, había pues, escenarios por todo el centro histórico, viendo las familias conviviendo, una celebración que hay que preservar y mantener.
4: Oiga, y pregunta personal, ¿va a correr el Querétaro Maratón?
7: Sí, vamos a correr el Querétaro Maratón. Claro, no podemos evitar, ya es nuestro vicio. Ahí estaremos el 4 de octubre corriendo un tramito, pero sí vamos a correr.
4: ¿Cuántos kilómetros te vas a aventar?
7: Pues yo espero medio.
4: Ah, está perfecto, cachorro.
3: No, de una vez, mejor él que nosotros. Miguel Paco, muchísimas gracias, que tengas buen día.
7: Cachorro, que estés muy bien, buenos días.
3: ¡Vámonos, la última! ¡Y nos vamos! Y ahí nos vemos, muchachos, ya voy a ir a crudear ahora sí, cámara. Se van a quedar con Nancy.

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2: Ay, mi querida Cari Ruiz, ya son las 9:02 y ya estamos sintiendo, oigan, también quiero felicitar a todos mis colegas, bueno, sí son colegas, ¿a poco no?
3: Ah, sí, obviamente.
2: Desde ayer, ¿los veo enteros?
3: Pues más o menos, ¿eh?
2: ¿O traen, ese café trae piquetín?
4: Sí, trae.
2: Ay, oye, pero qué envidia. Caballeros, lo han hecho muy bien. Disfrútenlo, ya falta poquito. Ya falta poquito, muchachos. Es que es importante cuántos compañeros de los medios, cuánta gente de Protección Civil, de verdad, hay aquí día a día. Y también felicitarlos a todos. De verdad, qué gusto. Mira, también acá, por ejemplo, Alejandro. ¿Desde a qué hora, cuántas horas dormiste hoy?
5: Como dos.
2: Luis Barbosa, ¿cuántas horas dormiste?
6: Híjole, aproximadamente 3 horitas.
2: Oye, Luis, pero también quiero felicitarte al aire porque también ayer se vio mucho trabajo de tu parte, de Jimena. Mira, Jimena, que no te me vayas, Jimena. ¿Qué sintieron ustedes ayer en Plaza de Armas?
6: Ay, una emoción enorme. Ver a la gente contenta es lo más valioso.
2: ¿Qué es lo que más te llevas en tu memoria de la noche de ayer?
6: Las sonrisas de los niños.
2: Ay, señorita Jimena, ¿cómo está usted?
7: Muy bien, ¿y tú, Nancy?
2: ¿Cómo lo vivió ayer en Plaza de Armas?
7: Muy padre y satisfecha de todo lo que hicimos toda la noche.
2: No, de verdad, me hicieron llorar, muchachos, qué bárbaros. Lloré con la música, lloré con el mapping, lloré con los bailables, lloré con todo.
7: Gracias por acompañarnos también en todo este proceso y que estuviste ahí con nosotros.
2: Pues chicos, ya falta poquito, espero que puedan dormir después del desfile.
6: Ya estamos listos. Y Nancy, ¿tú también fuiste parte de esto?
2: Ay, pues todos somos parte al final de cuentas, porque todos somos Querétaro, todos somos México, pero la verdad, ponerles la estrellita en la frente, gran equipo que hacen en Oficialía Mayor. Muchas gracias, Luis. Muchas gracias, Jimé.
6: Muchas gracias, mi Nancy.
2: Es que es lo que ustedes no ven, porque ustedes ven en las redes sociales el cohete, la música, el mapping, todo, pero pues realmente... Hay cosas que luego uno, pues tiene, mira, Andrés, te vi ayer a las 2:00 a.m.
8: Aquí andamos, Mirancy, todo muy bien, todo en orden. ¿Tú?
2: Oye, Andrés, ayer me rescataste, me diste una merienda, una cena muy rica, muchas gracias.
8: Siempre a la orden, un placer.
2: Andrés, me gustaría preguntarte para la gente que no fue a Plaza de Armas, ¿qué es lo que más te gustó de la noche de ayer, de lo que vivimos, todos los que dimos el grito ayer en Plaza de Armas?
8: Híjole, la verdad es que todo estuvo increíble, todo estuvo padrísimo. Desde el momento uno, con todo el protocolo, con todo lo que conlleva nuestro gran grito, el videomapping, el pirotecnia, todos los láser, todo estuvo increíble.
2: Muy... Andrés Puente, pues felicidades porque eres parte muy importante también de esto.
8: Mil gracias, Nancy, mil gracias.
2: Que descanses.
8: Gracias.
2: Pues así el color, mi querida Cari Ruiz. Vámonos mientras con Dosis Musical. Aquí desde previo al desfile ya están todos los contingentes formados. De verdad, se pone la piel chinita de ver a todas las autoridades ya listas para arrancar esto. Vámonos con Dosis Musical aquí en la mejor 92.7, 9:05.

0: Un tepachito.
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2: ¿9 con 16? Ay, mi Cari Ricky, andas con todos los fondeos. ¿Qué le estabas diciendo a Cari? A ver, dilo al aire, mi querido Gallo Claudio.
3: Pues que gracias por esas fotos que nos sube en su historia, siempre la está.
2: Ya, córtale. Oigan, ya está llegando el presidente municipal, Felipe Fernando Macías, y también veo llegar otro contingente. Mira, dice, ya, córrele, vente. Colegas, ¿cómo están?
4: Bien, gracias, bien cansados.
2: ¿Para qué medio?
4: Diario de Querétaro.
2: Oye, ayer también estuvieron con todo.
4: Sí, oye.
2: Pues han tenido un todo.
4: Cemento población.
2: Mira, que si nos hacemos a un lado, ¿quién viene por ahí? El gobernador, pero no sé si ya va en la blanca. Cuidado. Hay que. Cari, ponle. Atropellada por el gobernador, dice la Cari. Ahí vamos corriendo todos, mira. Porque sí queremos felicitarlo, porque el día de ayer lo que se vivió en Plaza de Armas fue espectacular. Entonces, ahorita van a escuchar cómo le corro, cómo me muevo. Tararara, tararara. Gobernador Mauricio, ¿cómo está? Estamos en vivo para La Mejor 92.7. Ayer lo vivimos espectacular.
5: Un gran día, yo creo que un día que conmemoramos una gran celebración de nuestro país y de lo que es nuestro Querétaro.
2: La fiesta se vivió en grande, la música, el mapping, todo.
5: Sí, la verdad, en los dos jardines, en el Jardín Cenea, en la plaza ahí de gobierno, la verdad es que francamente un gran día, lo disfruté mucho y espero que los que nos acompañaron también. Pues, y saldo blanco en estas dos.
2: Muchas gracias, gobernador. Pues miren, le corrí porque sabía que todos mis compañeros, los que sí se dedican a la nota ya política, pues obviamente ya le van a hacer preguntas más a fondo. Pero felicitarlos también a ustedes. ¿Cómo estás?
6: Muy bien.
2: ¿Cuánto dormiste?
6: Como 3 horas.
2: 3 horas. Pues ahí estuvieron las palabras del gobernador Mauricio Curi y ahora me voy a transportar corriendo porque ahí viene el presidente municipal, Felipe Fernando. Miren, discúlpeme, no traigo condición. No traemos condición física, pero lo vamos a acompañar en el camino. A ver, yo digo que le voy a decir que no, pero yo digo que sí, lo voy a acompañar caminando. Presidente municipal, Felipe Fernando, ¿cómo estás?
7: ¿Cómo estás, mi Nancy?
2: Estamos en vivo para La Mejor 92.7. ¿Qué tal ayer el grito en Plaza de Armas?
7: Un saludo a toda la banda de La Mejor, muy, muy felices. La verdad es que estuvimos en el Centro Histórico entre Jardín Cenea y Plaza de Armas, prácticamente 15,000 personas, disfrutando un ambiente familiar muy bonito. En las 7 delegaciones también, en Epigmenio González, que es donde más congregación tenemos, también tenemos casi 10,000 personas. Un ambiente familiar de seguridad, de festejar nuestra independencia nacional, que justamente comentamos ayer que solamente en la ciudad de Querétaro es donde se pueden garantizar estos eventos, en estos espacios, eventos masivos, porque trabajamos todos los días para blindar lo más importante, que es la tranquilidad de las familias.
2: Algo muy emotivo recibir a todos los jóvenes deportistas, también a Jacarías, que ya es toda una tradición, este fuego que viene de Dolores de Querétaro, Dolores de Dolores a Querétaro.
7: Sí, esta carrera emblemática de la ruta a Dolores, la ruta de la independencia, que por cierto muchos de los corredores que son parte de este equipo son bomberos. Don Zacarías es un bombero fundador de la corporación, entonces pues doble reconocimiento y doble admiración para ellos de su lucha diaria, de los bomberos voluntarios de Querétaro y todo este equipo que es parte de nuestras grandes tradiciones. Aquí empezó México, somos cuna de la independencia, aquí conspiramos por la libertad, por nuestro país, y ayer fue un gran día, la noche de ayer.
2: Mire, sé que tenemos el tiempo bien apretado, pero dos años, ¿qué has vivido en estos 2 años?
7: Pues cosas, a ver, una experiencia increíble, una experiencia que yo disfruto enormemente, que agradezco el estar sirviendo a mi ciudad, la ciudad más bonita del país, con temas muy importantes. Somos la segunda ciudad capital de mayor percepción de seguridad en el país, esto dice INEGI, la ciudad más competitiva del país, eso lo dice el Instituto Mexicano para la Competitividad, y son indicadores de que aquí hay seguridad, hay calidad de vida y paz, a diferencia del resto del país, que en muchas partes del país lo vemos todo el día en las noticias, es una ola de violencia. Y a diferencia del resto del país, aquí hay empleo, hay oportunidades, aquí la gente puede echar a andar un negocio, una empresa puede alcanzar sus sueños. Y son los indicadores de que vamos por muy buen camino. Tenemos retos, tenemos problemas todos los días, pero estamos trabajando y decirle eso a la gente que tiene un gobierno municipal cercano, echado para adelante, trabajando muy fuerte por su calidad de vida.
2: Presidente, muchísimas gracias. Te dejamos que disfrutes este desfile. Gracias por trabajar por Querétaro. Gracias por estar 24-7.
7: Muchas gracias, Minan. Sigas también por todo el acompañamiento y todo el apoyo. Y disfruten este 16 de septiembre en La Mejor.
2: ¡Que viva Querétaro!
7: ¡Que viva México!
2: Gracias. Pues vámonos mientras con Dosis Musical. Gracias a todos también los que lo acompañan, que también no han descansado. Mírenlos, pero vienen bien elegantes. Mi querida Carrie, ponle play. Carrie, ¿eh? Mi querida Carrie, ponle play a La Mejor 92.7. 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
22: En estos momentos, siendo las 9:37, no saben la emoción de ver nuestro lábaro patrio cargado por mujeres militares y bordado y hecho a mano con hilo de oro. Ver esta bandera monumental es impresionante y en este momento están pasando todos los grupos del ejército y les dejo el sonido local.
23: La blindada se organiza
2: opera y combate con vehículos blindados de gran movilidad. Asimismo, proporciona seguridad, protección y defensa antitanque contra otras armas de combate.
22: Y es que esto es lo que vamos escuchando cada que pasa un contingente. Nos van describiendo el paso de cada uno, qué contiene, qué trae. De verdad, también ver a las familias reunidas en este momento disfrutando es un espectáculo de que si ustedes nunca han visto un desfile del 16 de septiembre, no saben. Miren, así como vamos y festejamos el grito, también créanme que ver el desfile es todo un espectáculo. No se imaginan, miren, ahorita en estos momentos estamos viendo los tanques que tiene nuestra zona militar de Querétaro. Estamos contando aproximadamente unos 15 tanques. O sea, imagínate si vienes con tus niños, pues muchas veces los vemos en juguetito, ¿no? Pero aquí los están viendo en vivo. Yo creo que, miren, les digo algo, me siento como en Disneylandia, me siento como una niña chiquita, pero es que amar a México lo tenemos que amar en toda su extensión, en su historia, en sus tradiciones, su gastronomía, su cultura, todos los municipios que tenemos y toda la magia. Oigan, hace rato pasamos por aquí, Gabo, no había gente, ahorita está repleto, literal. Vamos por la parte de atrás, ¿no?
3: Sí. Vamos por la parte de atrás, no había nada de gente hace rato, ahorita está lleno.
22: No sé cómo vamos a encontrar ahorita que lleguemos a la base de La Mejor en la Carpa. Y en estos momentos estamos viendo unos tanques que traen unos misiles. Estamos contando 1, 2, 3, 4. Cada uno engalanado con nuestra bandera de México. Y también hacen a su paso los trailers. Estos trailers que tiene la defensa de la Secretaría de la Defensa Nacional, todo el agrupamiento de ingenieros, los tractores, todos estos que van en los contingentes especiales cuando México cae en un desastre natural, donde podemos ver también que vienen los trailers, las pipas. Es maravilloso ver también cómo todos los militares nos saludan, los niños levantan la mano. ¡Adiós, chicos! Ahí están saludando, miren, ¡adiós! Nos pitan, qué bonito, de verdad. ¿Qué se siente, chicas, estar viendo este desfile tan hermoso?
4: Ay, está increíble, la verdad, muy emocionante.
22: Y es que hay que vivir. Mira, tú ya estás desayunando, me das envidia. ¿Qué se siente estar aquí, hermoso?
23: Emocionante, como lo comenta ella.
22: Es que eso es a lo que voy, es emocionante, se pone la piel chinita. Mi querida Cari, en lo que llegamos a la base, ponos música, por favor, aquí en La Mejor 92.7, 9:40. Te recordamos que las calles principales del Centro Histórico están cerradas.
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13: Minutos para las 10 de la mañana y acabemos de ver la división de antimotines. También acabamos de ver a los caninos. Hermosas, ¿qué se siente ver a los caninos policías?
14: Bien.
13: Uy, ¿con quién bien?
14: Venimos para ver a mi papá.
13: ¿Tu papá en qué contingente va a desfilar?
14: En el de policía y va en un carro.
13: Avísame para gritarle. ¿Cómo se llama?
14: Carlos.
13: Cuando pase Carlos me dices y le gritamos y le echamos porras.
14: Ok.
13: ¡Qué bonito! ¡Qué bonito disfrutando el desfile, ¿verdad? ¿Qué se siente estar aquí?
15: Pues, ¿qué decirte? Pues se siente bonito, ¿no? El venir a apoyar a ellos, que son también los que nos cuidan, nos protegen.
13: Es que de verdad no saben lo bonito que es cuando están pasando todos los contingentes de POES. Ya pasaron los caninos, ya pasaron los de antimotines. Ahorita estamos viendo todas las unidades móviles que vienen acompañadas, obviamente, de todo el cuerpo policíaco. Pero cuando pasan, la gente les agradece por cuidarnos, les aplauden. Y es que la verdad se siente bonito. ¡Adiós, chicos! ¡Gracias por cuidarnos! Y es que hay que aplaudirles, muchachos. Hay que aplaudirles porque ellos son los que nos cuidan. Nos cuidan día a día, nos protegen y de verdad verlos desfilar es impresionante. Caballero, ¿qué es lo que más le ha emocionado de este desfile?
16: Pues la seriedad, el porte que tienen todos los militares, los policías, todos, la verdad, como dices, agradecerles, porque pues nos cuidan, ¿no? Cuidan a la ciudadanía. Y muy, muy orgulloso de estar aquí, de verlos, de disfrutar.
13: Y son personas que trabajan 24/7, hay veces que no comen por estar cuidando la ciudad.
16: Me imagino, sí, me imagino, porque pues se ve el compromiso, entonces hay que agradecer solamente.
13: Qué bonito.
16: Disfrutar aquí con mis hijos.
13: La familia, que la esposa. Ay, mira, ¿qué se sintió ver a la bandera de México con nuestros militares hermosos?
17: Pues es muy emocionante, o sea, ver a las personas que, como dicen, nos están cuidando a nosotros. Es algo muy bonito.
13: No, y yo creo que ellos sienten bonito cuando les aplaudimos también.
17: Sí, sí, pero pues casi no aplauden nada.
13: Ahorita organizo. ¡Adiós! ¡Felicidades! ¡Gracias, chicos! ¡Aplauso para ellos, muchachos! Miren, es que hay que motivar a que les aplaudamos, porque la verdad, este desfile, ¿no se imaginan cuántos estamos aquí reunidos? Caballero, usted trae la que debe de portarse el día de hoy. ¿Cómo te llamas?
18: Stefan.
13: Te ves preciosa con esa jersey. Oye, ¿qué se siente ver a nuestros militares y a los policías, a los bomberos? Hola. ¿Es tu primera vez? Sí. Estás con más ansias. ¿Qué quieres ver esta mañana? Todo, todo. Caballero, ¿su hijo? ¿Traen la de gala? ¿Por qué lo traes al desfile? Y este es el ambiente que vimos. ¡Aplauso, muchachos! ¡Aplaudirles! Gracias, chicos. Mi querida Cari, no sabes qué taco de ojo me estoy echando. Vámonos mientras con Dosis Musical aquí en La Mejor 92.7 y regresamos. Son las 9:54.
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10:03, 10:03 de la mañana, 10:03 de la mañana, y ya estamos ahora sí que viendo a la Policía Municipal de Querétaro. Ya traen las unidades móviles, donde ustedes luego hay veces que no sabemos cuántas unidades móviles tenemos, pero miren, hay de rescate marino, rescate terrestre, helicóptero. También cuenta la Policía Municipal con unidades móviles, primer respondiente, con ambulancias. De verdad, es un despliegue impresionante, y ahorita, miren, nos hacen sonar las sirenas para que también todos los niños vean la emoción de todas estas unidades móviles, porque cada unidad móvil tiene también una área específica. Algunas tienen compartimentos, ahora sí que lo voy a decir como es, secretos. Y así es como se vive el color en este desfile 16 de septiembre. Vámonos mientras con Dosis Musical en la mejor 92.7 y regresamos.

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5: 10 con 16 minutos y ya pasó también Protección Civil. Protección Civil pasó con todo su cargamento acuático y ya empiezan a desfilar todas las secundarias técnicas que hay en el estado, la secundaria técnica número 1. Y es cuando, miren, si ustedes desfilaron, se acordarán que nuestros profesores de educación física, porque a mí sí me tocó desfilar con la secundaria federal número 1 y ahorita está la secundaria general Ricardo Flores Magón, con todas las bandas de guerra, con sus uniformes de gala. Yo me imagino que para muchos estudiantes, no sé si les gustará desfilar, pero también algo que me llama mucho la atención es que cada secundaria que ha pasado viene con el director de la escuela, el contingente de maestros, de prefectos, todos uniformados. Obviamente este bloque de secundarias lo encabezó UCB y bueno, no se imaginan la cantidad. También ya llegaron los tamales, ya abrieron las tortas. Pero preguntarles, hermosa, ¿por qué llegan a ver el desfile? Platícame.
6: Ay, pues la verdad es que a mí tengo muchos años viniendo a verlo. A mí me gusta mucho verlos desfilar. Creo que siempre es un orgullo verlos, pues, sobre todo los militares, que es lo que a mí más me gusta. A mí creo que es lo más importante, los militares. Bueno, todos son importantes, pero vengo aquí porque me gusta mucho verlos. Creo que es algo que me da mucho orgullo como mexicana.
5: Oye, y vienen preparados, traen los banquitos, traen todo.
6: Sí, pues es que ya sabemos que casi no hay lugar, entonces siempre traemos un banquito por si las dudas.
5: Oye, pero aquí nos están tapando la vista. No, nos podemos hacer más adelante, así es que tú anímate, tú vente.
6: Vamos a mover a todos también para moverlos a ellos.
5: Muchas gracias. Pues miren, acaba de llegar nada más, nada menos que Pedro del Pueblito. ¡Pedro del Pueblito! ¿Qué? Vete para acá. ¿Qué haces aquí, mi Pedro?
7: Sí, bien hecho.
5: Bienvenido, ¿cómo estás?
7: Sí.
5: ¿Veniste a ver el desfile?
7: Sí.
5: Ya se fue el cachorro.
7: ¿Eh?
5: Mándale un beso a la G cumpleañera.
7: Sí.
5: ¿Ya la conociste allí?
7: ¿Cuál?
5: ¿Allí ya la conociste? Es que Pedro ahorita, como nos está tocando la banda de guerra, no me escucha. Pero ahorita damos paso a la secundaria general número 4, Benito Juárez, donde portan su uniforme verde característico. Si tú eres de Querétaro, sabrás que las secundarias, bueno, desde que yo estaba en la secundaria, nos uniformábamos por colores. El azul para la 1, la técnica, la de color guinda, la 3, el uniforme verde. Mándanos WhatsApp al 442-7983-927 si tú desfilaste. Si desfilaste. Y un saludo a quién.
8: Mi amigo Carlos de Lomas de Casablanca.
5: Que nos está escuchando.
8: Nos está escuchando.
5: Mi querido Carlos, ahí está tu saludo. Espero que estés preparando
8: Carlitos.
5: Que te esté preparando un aguachile para levantón.
8: Para levantarme.
5: Un clamatito.
8: Sí, dile. Te la mando Peter.
5: Ahí está. Y ahorita, ¿no? ¿Ya te vas?
8: Sí, ya se lo mandé.
5: Ah, ya se lo mandamos. Y ahorita, en este momento, está la escuela secundaria Felipe Carrillo Puerto también, con su banda de guerra instalados. Mira, ve a abrir los tacos. Ven para acá. Córrele, miren. Estaba diciendo el cachorro que sí iban a abrir los tacos, miren.
9: Sí, ya voy, por eso voy tarde.
5: ¿A qué hora abrimos?
9: Ya ahorita.
5: Ya, en una hora ya está.
9: 5 minutos ya estamos.
5: Ahí están los tacos Big en 5 minutos. Vámonos mientras con Dosis Musical aquí en la mejor 92.7.

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12: 10:31. No, les tengo que platicar esto. Hace unos momentos pasó el contingente de la Cruz Roja y toda la gente se puso de pie, les aplaudió, y en este contingente había varias chicas jóvenes que están aprendiendo a ser voluntarias por la Cruz Roja. Y a la hora de que la gente les empezó a aplaudir, a esta chica se le derramaron las lágrimas, se le puso un temple de orgullo y de emoción. Y yo creo que ese aplauso fue apapachador para ella, porque no sabemos lo que se encuentran todos estos chicos de la Cruz Roja. Y en este momento están pasando nuestros bomberos de Querétaro con todo el contingente, y también hay muchos voluntarios que están desfilando con ellos, y eso es lo que necesita también nuestros bomberos de Querétaro, gente que tenga amor y pasión. Así es que si tú quieres ser voluntario, seguramente te van a recibir con las puertas abiertas. Y también en este momento le damos la bienvenida a los bomberos de San Juan del Río, que vienen con sus pipas, ambulancias, con una unidad móvil de primer nivel, donde traen toda la tecnología del mundo. También traen estas, ¿cómo podríamos llamarles? ¡Ay, qué imponente! Estas unidades donde las escaleras alcanzan hasta 30, 35 metros. Bienvenidos, chicos de San Juan del Río. Miren, les voy a decir algo que me emociona: ver a toda la gente que les rinde homenaje de pie, que les rinde homenaje con aplausos. Y yo creo que eso se lo llevan ellos con gratitud y en el corazón, porque al final son voluntarios y hacen las cosas para rescatarte, para salvarte. Muchas veces nosotros decimos, no lo voy a necesitar, pero no sabemos el día que ocuparemos los servicios de la Cruz Roja, de POES, de los militares, de los bomberos. Así es que te dejo esta reflexión: no hagas bromas telefónicas, porque de verdad se pueden perder y salvar vidas si tú haces ese tipo de bromas. Así es que, ¿cómo has estado en esta, en este miércoles? Sí, es miércoles, ¿verdad, Gabo?
13: Miércoles.
12: Yo pensaba que era martes, Emilia. Le damos también la bienvenida a Emiliano Pulido, que ya está en la cabina de La Mejor 92.7. Emiliano, no sé cómo hayas vivido tú ayer el grito. Espero que estés entero y de una pieza. Pero así el color de este desfile, 16 de septiembre, inició puntualmente como a las 9:15. Yo me imagino que estará terminando entre 11:15, 11:30 o antes. Vemos que los contingentes están pasando y también en este momento le damos la bienvenida. No alcanzo a leer, Gabo, ay Dios mío, no alcanzo a leer, pero es un contingente, es para que otros vivan. Emergencias médicas y de rescate, engalanada con unas chicas, doctoras o enfermeras, no alcanzo a distinguir, pero con todo el porte. Vámonos mientras con dosis musical. Si tienes algún mensaje que quieras compartirnos, mándanos WhatsApp al 442-7983-927. Mientras, nosotros aquí desde Zaragoza, ya son las 10:35.

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14: Con 45 minutos, ¡que viva Querétaro! ¡Viva! ¡Que viva México! ¡Viva! ¡Viva! No, no traen granas, muchachos. Ya ni yo que me levanté. Un saludo, ¿a quién le querías mandar saludo?
15: Alfredo Alanís, que ya se pare.
14: ¿Por qué? Que ya no se haga el pozolito, que, calentado.
15: Que ya caliente el pozole.
14: Acá, mi querida, ¿diste el grito ayer?
15: Sí, no.
14: No ese grito, o sea, el grito de ¡viva México!
15: Tampoco.
14: ¡Ay, mi hermana! Por acá, su nombre, hermosa.
16: Verónica Arnaos, vengo de Ciudad Valles.
14: Oye, ¿qué?
16: Cumple yo.
14: Oye, estas son las mañanitas. ¿Qué cantaba el rey David? Cumpleaños de la cantar. Oye, ¿qué se siente estar en Querétaro?
16: Ah, muy bien. Y yo aquí con mis nietos y mi hijo. ¿Vos?
14: ¿Eres abuelita?
16: Sí, soy abuelita.
14: ¿Seas mentira? Pues, ¿cuántos años estás cumpliendo?
16: 55.
14: Hermana, te ve. ¿Y ellos son tus nietos? No, no, acá. Pero está súper joven. ¿Él es tu hijo? Suegra.
16: Mi hijo Marco, se lo presento.
14: Parece tu hermano, el chiquito. ¿Es en serio?
16: Eres el mayor, sí.
14: No, y también se puso las pilas, por lo que ven.
16: Sí.
14: Que la pases muy bonito. Bienvenida. Feliz cumpleaños. Mira qué hermosa tu nieta, tu hijo. Que la pases bonito. Feliz cumpleaños.
16: Muy bonito.
14: Y bienvenida, querida.
16: Gracias.
14: ¿Y por acá a quién le querías? ¿Por quién venías a buscar?
17: Al cachorro, pero ya ver, se le fue.
14: ¿Mi cachorro? No, pues él empezó desde las 6 de la mañana, hermano.
17: Es que me lo cambiaron. Antes escuchaba antes de irme a trabajar al estudio.
14: Pero ahora...
17: un conejito para ponerle estudio.
14: Ahora está mi G hermosa que hoy le dimos el día por su cumpleaños.
17: Ah, qué buena onda.
14: Pues claro, tiene que festejar. Y luego por acá, mira, ya les dieron sus stickers. Hermosa, qué bonita estás. ¿Cómo te llamas?
18: Marlene.
14: Marlene, ¿y qué se siente venir al desfile?
18: Pues bien.
14: Ah, bien, ya me quiero ir a mi casa a dormir.
18: Es emoción.
14: Sí, la verdad sí es de emoción. ¿A poco no se les pone la piel chinita al ver a los bomberos, a los de la Cruz Roja, a los que nos cuidan? ¿Qué se siente?
18: Se siente padre. Ayer me comí un pozolito bien rico.
14: Hijo, y dime que sobró.
18: No, creo que no.
14: ¿No sobró? ¿Y te lo comiste con carnita o...?
18: Carnita.
14: ¿Lechuga?
18: No.
14: ¿Rábano?
18: No.
14: ¿Salsita? ¿Tostadita? Sí. ¿Crema? ¿Coca-Cola? ¿Agua de Jamaica? Ah. ¿Horchata?
18: Se me fue todo el window.
14: ¡Se me fue todo el Windows! Hermosa, diles a tus hijos que hay que trabajar, que por eso venimos al desfile, porque hay gente que nos cuida.
19: Sí, de hecho eso es lo que les estoy enseñando, y enseñarles la cultura de nosotros y el por qué venimos al desfile, la emoción, el por qué tenemos que estar aquí presente para echarle porras a todos los que vienen a velar por nosotros, nuestra seguridad, los que salvan nuestras vidas, como la Cruz Roja, todos ellos. Entonces le hay que ver el respeto por ellos y ellos nos cuidan a nosotros.
14: Qué bonito hablaste. ¿Cuál es tu nombre?
19: Alejandra.
14: Alejandra. A ver, niños, vengan para acá. Les quiero pedir un favor. Que a mami Alejandra me la cuiden mucho. Me la abracen. ¿Ya le dieron su abrazo de buenos días? No, yo no veo. Yo no veo que le den su abrazo de buenos días. Decirle cuánto la queremos, porque nos cuida, nos da de comer, nos apapacha. Todos los días se los encargo, ¿eh, canijillos? Porque véanla, hermosa, trabajadora. ¿Y todavía los trae al desfile?
18: Yo me levanté porque me quería ver el desfile.
14: Mamá Alejandra, qué bonita labor, de verdad. Qué bonitos hijos tienes. Que tengan buen regreso a casa.
19: Sí, muchísimas gracias.
14: Ya, si no te abrazan, me avisas y me dices.
19: Sí, claro.
14: Si no te ayudan a lavar los trastes, me dices.
19: Ah, bueno.
14: ¿El cuarto? No, sí, pero ahorita me lo das. Oye, tú traes la de la selección. Qué me gusta, ¿eh? Que tengan un buen regreso a casa, mami Alejandra. Que les vaya bonito, ¿eh? Pues ya se terminó el desfile. Y dicho y hecho, mis queridos charros queretanos, las escaramuzas, lo cerraron. Miren, nosotros nos vamos a despedir en esta Emiliano Pulido, porque también la gente de Controles Remotos tiene que descansar. Mi Lalo, Lugo, Gabo de León. También, Emiliano, ya te falta poquito, así es que no pasa nada, Emiliano, ya falta poquito. Nos despedimos, se quedan con Música Continua. Al ratito, a la 1:00 p.m. llega el Stuy y a las 5:00 el Guti. Mi nombre es Nancy Bailón. Y nos escuchamos pronto aquí en La Mejor 92.7, aquí nomás.

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0: Welcome to the United States.
1: Ah, buenas noches, oiga.
0: Are you coming from Mexico?
1: Así es, oiga, venimos de Culiacán, Sinaloa.
0: Again?
1: Otra vez, oiga, aquí andamos.
0: How do you guys do it?
1: ¿Cómo? No le entiendo, oiga.
0: ¿Cómo ustedes hacen para venir to the United States?
1: Chambeándole, oiga, como siempre lo hemos hecho, en el rancho.
2: Sí, señor.

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0: Tomás.
1: Oigan, vamos a darle en esta tarde, la una de la tarde en punto. Su compa Toyito el Stuart a través de la frecuencia de la mejor 92.7. Aquí nomás. 16 días ya del mes de septiembre, mi gente hermosa. Escucha la música que tengo lista para ti, ¿eh? Oye, de aquí hasta las 4 de la tarde, vamos a darle, vamos a reventarnos un buen programa. Nos la llevamos tranquiqui, pero vamos a darle machín, ¿vale? Vete reportando porque vienen los saludos sonideros que le llaman al mero estilo de la Chilangolandia con la cumbia sonidera que a ti te gusta. Vámonos en este momento.

0: Oiga, pues vamos a darle 1:04 p.m, mi gente hermosa. Seguimos bocosos, pero vamos a darle que le llaman, va. Saludotes a mi compa el Bir, saludotes al Big Lechuga, saludotes también por acá de este lado a Gabs, al buen Ferco, gracias, saluditos y bienvenidos que le llaman. Dice, welcome, estoy. Para los que no hablan chino, mandarín, buenas tardes, aquí andamos. Gracias, carnalote. Vamos a ver qué nos dice la pandilla. Bueno, bueno, sí.
1: ¿Tú, saluditos?
0: ¿Qué hubo?
1: Aquí en la trabajación.
0: Ajá.
1: Desde la 151.
0: ¡Órale, va!
1: Saludos a todos.
0: Ya estás gordito, precioso. Te mando un beso. Gracias, bueno.
2: Cámaras, cámaras, campeón.
0: ¿Qué hubo?
2: Ya estamos aquí escuchándote, campeón.
0: ¿Vale?
2: Ya estamos todos listos para irnos a vender, campeón.
0: Eso es todo,
2: al rato, ahora sí te voy a mandar cuentas,
0: sácate,
2: gordo.
0: Sácate a lavar las patas.
2: Saludos hasta Ciudad Neza, gordo.
0: Oye, no, como quisiera echarme uno de tus raspados, mi perro, pero voy a terminar peor, que le llaman reatón. Saludos, presente como todos los días. Gracias. ¿Qué dice la banda por acá? Bueno, bueno, si quien habla. Dice, buenas tardes, estoy. Ya te escuchas mucho mejor. Saludos, muchas gracias. Pues ahorita nomás traigo el boco, ¿no? Que le llaman. Y en la mañana andaba ronco, pero esperemos que no, conforme vaya pasando el tiempo me voy a enroncando más. Dice, cámara mi ratón, aquí en el cantón escuchándote, eso es todo, King, como ustedes, perro. Pero yo, mira, aquí en la cabina cumpliéndoles como siempre, para que se pasen un buen día el día de hoy. Dice, saludos para mí, o sea, Agapito me lo aguirre o me lo agarre. Bueno, bueno, dices tú y ya presentes, gordo, hermoso, ánimo, gracias, mi compa Freddy. Un abrazo, papito lindo, bueno. Sí.
3: Ya me fastidié, ya la neta esto del Uber.
0: Ya métete. Ya métete a tu casa.
3: Ya me fastidié, ya. Ya no hay casi gente, lo hay, lo no hay. Ya me voy a echar un pocholacho.
0: Ya métete a tu cantón, gordo. Vete por un sixito, mira. ¿Qué le llaman?
3: Ahora sí hablas como Baduel, Baduel.
0: Como el comercial del Baduel. Oye, dice por acá, Ana. Estoy escuchándote desde Quahy York. Saludotes, jefa. ¿Cómo estás, ma? Carajo, cómo te extraño y cómo te amo, ¿eh? Vamos a ver si nos vemos este fin de semana. Te amo. Te mando un besote. Saludotes allá hasta toda la familia, hasta Coajimalpa, Ciudad de México. Bueno, bueno.
4: Hola, tú.
0: ¿Qué obolas? ¿Qué obolas? ¿Qué obolas?
4: Este miércoles aquí también desde la trabajancia.
0: No manches.
4: En el mercado de abastos.
0: Oye, porque Dios nos hizo bien preciosuros del Señor, pero bien pobres de dinero, que le llaman. Dice por acá mi compa Talicho, aquí con mi chalana, mi estu, y saluditos, ira, la Talichita. Un saludote para la Talichita y para el Talicho con mucho cariño. Dice, saludos desde, ay, Dios mío, desde allá, mejor yo te lo pisco a ti. Dice, Eduardo, gordo, sí te invitó tu chela el Camargo, ¿por qué me va a estar invitando Camargo? No me invitó nada. Dice, con un tequila para la garganta sirve que agarras valor, por si te quieren volver a regañar. Oye, fíjate que... Fíjate que ayer me eché unos mezcalitros, me eché como 2 caballitos de mezcal, 2x4, 8. No, me eché como unos 4, 3, 4, y creo que me ayudó un poco en la cuestión de la garganta, pero todavía traigo el dolor en la frente por la congestión del boco y un poquito de moco. Pero bueno, ahí vamos a ir viendo qué rollo la banda, ahí vamos a ir viendo. El chiste es pasarla rico, pasarla sabroso, y qué mejor que en compañía de todos ustedes. Dice Stuy, estamos aquí presentes en la venta, escuchando al campeón Stuy. Saludos hasta Nesa, gordo. Buenas tardes, dice Ratón. Manda un saludo. ¿Qué? Mandó saludos Elmo. ¡Ah! El mormado ha de ser.
3: Es tú, bueno. Yo pensé que el dolor de frente es porque agarraste a alguien a topes en el ombligo.
0: No, gordo, es que ya de eso ya hice, ya de eso ya hice callo, güey, ya no me duele. Dice, mándale saludos a mi prima Rosa. Ay, te voy a rozar, pero la espalda de tanto latigazo, perro desgraciado. Dice el moco, el mormado o el mocoso. Vámonos con la música, mi gente, ahora vamos a chula de preciosa. Llega la presencia musical de la mafia con Pedro Fernández. Ya por nombre, 1,000,000 de rosas, lo escuchas a través de la mejor 92.7. Aquí nomás, saludos para mi compa Chamoy, saludos para el José Iván, para el Junior, para el Arellano, también para el Charmín, para el Vilechuga, para el Eduardo, para el Talicho, para la Cris, para Ana, para el Centenario, para Freddy, para el buen Agapo, me lo aguirre, para Ferco, para Gaps, para el Vita, para toda la banda que ya se está reportando a través de la frecuencia de la mejor 92.7. Muchas gracias. Ay, Dios mío, vamos a darles, que sigo respirando por el hocico, que le llaman. Vámonos con música.

0: 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Enseguida volvemos con la mejor 92.7 aquí nomás. 1-12.
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2: Vamos a darle al ritmo, señoras y señores. Vamos a bailar y vamos a saludar a toda la pandilla que ya se reporta a través del 442-7983-927. Escucha el día de hoy, escucha la música, escucha el ritmo y sabor. Saludos a la familia Martínez Hernández, bebé. Hoy no más, saludotes, hoy sí traigo voz de sonidero que le llaman. Hoy no más, niru, niru.

Saludo para el compa Freddy, dice. Estoy saludos para mi novia Sarita. Que se recupere pronto, dice. Saludos por acá. Un abrazo de Balchamoy, dice. Mándame saludos. Ahí está, gordo hermoso. Carnalito, mándale un saludo a mi esposa Laura, dice. Y a mis niños Saúl y Adán. Gracias, carnalito.

0: Saludos para el Chavito 21, que anda rodando las morenas, por toda la bella ciudad de Querétaro Rock. Llegó la Gaps esta tarde con el jilguerito alegre. Escucha el ritmo. Turiruriru, turituri, turiruriru. Llegó el Pedro Julián. Es un excelente día, saludos para ti. Y que te mejores, gracias, gordo. Llegó la Cris Hernández, bailando el ritmo del jilguerito alegre el día de hoy. Llegó mi compa Tavo desde la Unión Americana. Mi compa el Wise Bolaños, curándola mi estuy. Uy, papá, saca una de esas, saca una de esas al puro punto que le llaman.
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0: Vámonos con la música de Julión Álvarez, mi gente hermosa. A través de la frecuencia de la mejor 92.7, aquí nomás. 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
1: Quiero contarle, mi hermano, un pedacito de la historia negra, de la historia nuestra, caballero. Y dice así.

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Ya estamos de regreso, mi gente hermosa, a través de la frecuencia de la mejor 92.7 aquí nomás. Es momento del bingo musical, vamos a darle bien machín y bien macizo. Son tres propuestas, dos clásicos, un gusto culposo. Solamente una podrá sonar a través de los micrófonos de la mejor 92.7 aquí nomás. Bingo. Vamos a ver qué elige la banda el día de hoy. Si clásico, gusto culposo o los tres. Ah, que la imagínate que pusiéramos los tres. No, espérate, no nos da tiempo de poner los tres, banda. Igual y dos, igual y dos. Igual y hoy nos salimos de control y votamos por dos propuestas. ¿Te late? O sea, solamente hoy, por ser 16 de septiembre, vamos a votar por la que tú quieras y por otra más. ¿Te late? Órale, pues, te presento la propuesta número uno. Este corre a cargo de los Saskis y dice más o menos así.

0: hasta ahí nomás los asquis. Cállense el hocico. Ay, Dios mío. Vámonos con el gusto culposo, mi gente hermosa. Dice más o menos así que le llaman.
1: ¿Qué tenemos, DJ? Rápidamente.
0: Que comience la fiesta.

0: ¿qué le llaman? Ay, dice este perro del chulo, papi. Ese gangoso, sasasa. Ay, hijo de tu madre. Ay, déjenme en paz. Bueno.
1: Voy por el carril 1 y 2. 1 y 2. Turbo, estoy.
0: Órale, va. Carril 1 y 2, dice. Ay, Dios mío. Vámonos en corto. Llevo un voto la 1 y la 2. Bueno.
2: Espérate, los chicos, estoy.
0: ¿Qué pasó, perro?
2: Y aviéntate un mix patriótico.
0: Ah, perro desgraciado. Bueno.
3: Por la 1 y por la 3, estoy.
0: La 1 y la 3, dice mi compa el Ferco. Bueno.
4: Estoy. Vamos por el tercero, carnal. El clásico número 3.
0: Órale, va, ya está. Bueno, bueno, ¿quién habla? ¿Sí? ¿Quién se comunica? Bueno.
5: Estoy. Ya cállate el hocico y pon la 2 y la 3. La 2 y la 3.
0: La 2 y la 3, mi gente hermosa. Oye, pues ya se hizo un reverendo argüente aquí. Vamos a ver quién más vota. 442-7983-927. Vamos de nuevo. 442-7983-927. Porque esto, la neta, es que se puso medio descontrolado. Unos votan por la 1 y la 2. Unos por la 2 y la 3. Uno por la 1 y la 3. Entonces ya no sé, el que venga desempata ya. Prácticamente el que venga desempata en este momento. Porque si no, entonces nos vamos a ir aquí bien, bien, pero bien largo. Saludotes para Marina, saludotes para el Chulo Papi, saludotes para mi compa Elvira. Vamos a ver qué nos dice la banda. Bueno,
6: estoy, vámonos por la 1 y la 3. La 1 y la 3, gordo.
0: La 1 y la 3, creo que ya está dicho, ¿no? Bueno,
7: estoy, estoy. Vamos por la 4.
0: Saludos para el buen Daniel López, con mucho cariño. Sí, buenas tardes, puedes mandar un saludo a mi hija. A mi hija Lupillo. Órale, pues para Lupillo y para Diana, con mucho cariño. Para Diana Gabriela Moreno Bravo, de parte del buen Cochi. Un abrazote, carnalote. Y muchas gracias por andar en sintonía de la mejor 92.7 aquí nomás. Nos vamos con las dos ganadoras, la 1 y la 3, en esta mañana, iba a decir. Yo nomás hablo más agua que

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12: Oigan, estamos de regreso, mi gente hermosa. Ya andamos por acá, muchas gracias. Yo creo que el día de hoy la ruta está bastante, bastante libre por todos lados. No sé, ¿verdad? Me quiero yo imaginar. No sé, por allá por las calles del centro de la ciudad de Querétaro. 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Por ahora yo te invito a que te comuniques y me digas en dónde andas, mi gente hermosa, en dónde andas transitando tu unidad, si andas en tu casa. Si andas, pues donde quiera que andes, comunícate 442-79-8392-7. Dice por acá, buenas tardes, ratoncito, que tengas excelente tarde ya escuchándote. Saludos, gracias, mi compa Hugo Leocadio. Gracias, gordito hermoso. Aquí andamos, mira nomás, ya andas pisteando tan temprano. Yo no puedo ahorita, a ver si al rato, ya para que salga de una vez por todas esta gripa, ¿no? ¿O cómo ven? Oye, pues la verdad es que todo, libretas por todos lados. Estoy viendo aquí el Maps que le llaman, aquí en la bella ciudad de Querétaro, y todo libre, la verdad. O sea, la realidad es que, pues es que hoy todos están en su house, ¿no? Incluso estoy viendo desde aquí 5 de febrero y, pues no, bueno, 5 de febrero, la 57, pues, que le llaman. Y libre todo, Tenemos notas de voz, vamos a ver qué nos dice la banda y dónde andan. Seguramente están en su casa, perros. Bueno.
13: ¿Qué tal, mi estudio? Buenas tardes.
12: ¿Cómo estás, Gerdo?
13: Aquí por Bernardo Quintana, todo libre, con dirección a San Luis Potosí.
12: Órale.
13: Oye, me dijiste que la plaza es blanca donde está tu negocio. La plaza es blanca, pero sácame una duda, ¿cómo llego allá?
12: Te voy a sacar, pero de la casa, perro infeliz. Bueno, bueno.
14: No manches, estoy.
12: ¿Qué pasa, gordo?
14: Aviéntate una botella de tequila, si no se te quita, se te olvida.
12: Oye, ayer me eché 3 chocitos de... ¿cómo se llama? De mezcal y sí me ayudó. Hoy me voy a rifar una mitad de centenario que tengo ahí, mira, con un pozolito rico. Y me voy a echar una mitad de centenario que tengo ahí guardada, que le llaman para allá. Ya para que salga de una vez por todas, ¿no? Bueno.
15: Estoy la de 57, a la altura de la capilla de San Judas.
12: Ajá.
15: Está vuelta de ruedas.
12: No manches, en serio.
15: Pero por las obras.
12: Es que las obras, es que ahí ya, ay, ¿qué te puedo decir? Pues Querétaro es azul, banda, ¿no? Ya fíjate, la interminable 57, porque es la carretera, pues, más grande y más transitada de todo el mundo, pero también es la interminable porque nunca terminan las obras, ¿no? Bueno, bueno.
14: Estoy.
12: ¿Qué pasó?
14: ¿Quieres que te inyecte yo, estoy? Como que no te dejaron bien.
12: Ay, pero ven aquí a Torre Cápita, gordo. Al fin que hoy no vinieron los administrativos, hoy nomás estoy yo. Te paso de incógnito. Bueno.
16: Estoy, te las tomaste bien frías.
12: No, perro. Bueno, fuera, te digo que no, La neta, no fue eso, gordo. Bueno.
14: Hola, estoy. Hola, estoy.
12: Hola, gordo.
14: Sí, ya te escuchas un poco mejor, pero así te echaste el centenario. Te mando a saludar, Mateo.
12: Vale, saludos para el buen Mateo, carnal. No, ya, o sea, ayer te lo juro, no podía. O sea, entre cortes, ayer te lo juro, el respaldo de la silla que tengo aquí, lo tenía, o sea, prácticamente todo acostado. Y cuando iba a corte me recostaba porque neta no aguantaba. Hoy nomás es el dolor de la garganta y los moquillos que le dicen, ¿no? Bueno.
17: Estoy. Mm. Estamos aquí vendiendo, gordo. Vamos a echarle ganas para depositarte al rato todas las cuentas, gordo.
12: Joder, tu madre. Bueno, fuera que me depositaras por traer mi imagen en tus raspados, perro. Estás lucrando con mi imagen de ratón. Unas inyecciones me estoy... Ayer platicábamos de que soy bien... puñetas para las inyecciones. Vamos a platicar al ratito porque una persona dijo, tienes tatuajes y te dan miedo a las inyecciones. Es muy diferente y yo al rato platicaremos en el tema más de ese rollo porque yo creo que habemos gente que le tenemos pavor a las inyecciones, pues seguramente por algún trauma o algo así, ¿no? Yo también para tatuarme duré un rato, ¿eh? No me tatué muy chico. Dije muy chico, no me tatué el chico. Bueno, ya. Pero ya platicaremos adelante si hay aquí la mayoría que le tiene miedo a las inyecciones o no. Bueno.
14: Estuve.
12: ¿Qué pasó, esto?
14: Ahí, espérame, ahorita en la fifí, ahorita ahí paso.
12: En la fifí.
14: Ahí para darte unas de estas de mi trocito. Ahí para que te alivianes.
12: Oye.
18: Yo nomás hablo más agua.
12: Espérame en la fifí. Espérame, la fifí que le llaman. Bueno.
19: O de permatragas también.
13: Estoy. Un té de padalustras, ese te cae bien, güey.
19: O de permatragas también, este está chido.
12: Te vas a tragar, pero lo que traigo acá abajo, hijo de tu madre. Bueno.
14: Ratoncito, ni estoy.
12: ¿Qué pasó,
14: ¿cómo
12: gordo?
14: ¿Cómo te lo va?
12: Pues ahí andamos, padre.
14: Gritas es mucha noche, ¿verdad? No. Después que andas bien malito, ahorita te oyes mejor.
12: ¡Achú!
14: Ratoncito. Es que sin echar ese cotorreo contigo, como que el día se hace aburrido.
12: Ay, no, gordo.
14: La verdad, sí. Oye, mi ratoncito.
12: ¿Qué pasó, hijo? Se te cortó la nota de voz, perro. A ver, dime, la vuelves a mandar. Dice, ¿te gustan los piquetes chiquitos o grandotes? Ay, me gusta como sea, gordo, mientras me haga disfrutar, que le llaman. Vámonos con música, mi gente hermosa. 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
12: Ya viene el palenque, mi gente hermosa, ve mandando tu propuesta el día de hoy. Yo te...

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0: Estamos de regreso, mi gente hermosa. Vamos a darle machín aquí al palenque. Vamos a ver las propuestas que nos mandan en este momento. Y las ponemos a participar, ¿eh? Las ponemos a participar para ver qué rollo con el pollo. ¿Qué nos están pidiendo el día de hoy? Bueno, bueno.
1: ¡Oye!
0: ¿Perro llora?
1: ¡Oye!
0: ¡Oye! ¡Oye! Mira, mira, mira, mira, a ver.
1: Tú me pediste amor.
0: No, pero me la tiene, espérate, me tienes que decir el nombre nada más, hijo. No te pases de lanza. Espérate, vamos a poner acá el fondito. Tunki tun. No, pero ya este ya me mandó el ¿no? El soundtrack y todo. Bueno, ¿qué pasó, hijo?
2: Ando malito de la garganta.
0: Yo nomás hablo
2: no
0: más.
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0: Oye, dice por acá mi compa el Eduardo. Bueno,
3: 60 minutos de banda pequeños, gordo.
0: A ver, vamos a ponerla como propuesta número uno. 60 minutos de banda pequeños musical. Vamos a ver quién más se comunica en este preciso momento. Dice por acá, perdón, estoy, no sabes si ya abrieron Constituyentes y Zaragoza. Alguien que sepa que nos pase el dato, por favor. Bueno, bueno.
4: Parece el mariachi loco de Pedro Fernández, mi estudio.
0: El mariachi loco lo vamos a poner como propuesta número 2. Vamos a ver el número 3. Bueno,
5: estuvo, pongo mi segunda vida de la rodeada.
6: Estoy, mi segunda vida. Párale, ahí está, hermanito.
0: Híjole, tú, bueno.
7: Y estoy, yo te reto para el palenque con la de México, México, de Grupo Niche. Amana, gordo.
0: Yo pensé que la de México, México, ra, ra, ra. Bueno.
7: Ratón, ponte la de, a competir la de, la del paciente, el paciente de Alfredito Olivas.
0: Ahí está, mi gente hermosa. Tenemos las 5 en este preciso momento. Propuesta número 1, 60 minutos de banda pequeños musical. Propuesta número 2, el mariachi loco. Propuesta número 3, México, México, ya, ya, ya. Ah, no, espérate, esa no es. No, propuesta número 3 es la de mi segunda vida de la arrolladora. Propuesta número 4, la de México, México, de Grupo Niche. Y propuesta número 5, el paciente de Alfredo Olivas. Vamos a darle, vamos a darle, vamos a darle, mi gente hermosa. Lama, lama, lama, lama, lamita. Un punto para la propuesta número 1. Un punto para la propuesta número 2. Vamos a empezar con los votos. Bueno,
8: cámara, campeón, vamos por la de mi tocayo, el otro campeón de CDMX de Ciudad Necia. Mi campeón, y salúdame a mi cuácharas, el Raimundo Contreras.
0: Ahí está, su saludo con mucho cariño. Bueno, bueno.
9: La de 60 minutos, mi estuí.
0: Órale, va. ¿La banda hoy anda triste o por qué se escuchan tan lejos? Bueno.
10: Por la 5, Stuart. No.
0: Ah, la número 5. Ah, ok. A ver, llevamos un voto para México, México. Un voto para la rolita de 60 minutos y un voto para la rolita del paciente. Venga, vamos a ver qué rollo y qué dice la banda. Ya para definir de una vez por todas quién se va a competir contra mí en el palenque de manera formal. 442-7983-927. Va de nuevo, 442-7983-927. Un voto para cada una de las propuestas, ¿eh? Bueno, no para todas, va. Propuesta número 1, ya lo dijimos, 60 minutos de banda pequeños musical. Propuesta número 2, el mariachi loco. Propuesta número 3, mi segunda vida de la arrolladora. Propuesta número 4, México, México. Y propuesta número 5, la rolita de... Ay, ya se me perdió, espérate, ¿cuál era? La del paciente que le llaman. Bueno, bueno. ¿Sí, quién habla?
11: La de la arrolladora.
0: Búscala, ya también votaron por la arrolladora. Bueno.
12: Mi segunda vida.
0: No digas que va a ganar mi segunda vida, bueno.
13: Vamos por la 1, mi estudio. La 1, la 1.
0: La número 1.
13: Saludos, porfa, el amor de mi vida. Ay. Que nos está escuchando ahorita. ¿Cómo? Se llama Damaris.
0: Ay, pensé que se llamaba Antonio. Vamos con la 5, mi corazón bello. Bueno, bueno.
14: La de pequeños musical. Saludos, estudio.
0: Ya traemos un desmonje aquí, bueno.
11: Buenas tardes, ¿me puedes poner la de la segunda vida? De la
0: Yo creo que ya está más que dicho, ¿eh? Se la va a llevar mi segunda vida, bueno.
15: Pequeños musical, a uno es tuyo.
0: Bueno.
16: Vámonos con mi segunda vida, mi segunda vida.
0: Yo creo que el día de hoy, mi gente hermosa, chula de preciosa, vamos a poner a participar dos propuestas. Se irá banda pequeños musical contra mi segunda vida, pero eso será después de este bloque musical. Por ahora, vámonos en caldo, en caldo, en caldo, con la música que yo tengo preparada para ustedes. Fíjate nada más lo que tengo, ¿eh? porque queremos seguir bailando aunque andamos enfermos. No le hace. Ay, ay, ay, ay. Es Banda Blanca, La Sopa de Caracol. Vamos a seguir bailando como si no existiera enfermedad, mi gente hermosa.

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0: Oiga, pues ya está más que dicho, mi gente hermosa. Vamos a rifarnos un tirante. Dice por acá el Richie, estoy, te escuchas bajoneado. Como que no quisieras enviar. No es eso, perro. Todavía traigo la gripa que le llaman. Pero aquí andamos. No, si no quisiera chambear ni abriría el micrófono que le llaman, ¿eh? Ah, nomás hubiera venido a checar mi entrada y ahí les dejaba con pura música. I'm with the tiger. Órale, pues. Dice la Klaus, saluditos. Ahora sí no me han dado chance ni de mandar saludos porque han dado en friega en la trabajation. En pleno mero 16 que le llaman pura raza chambeadora. Por cierto, ahorita les tengo ahí una notita que encontré hace unos instantes en el Instagram. Lo que de verdad deberían de mencionar todos los alcaldes, todos los gobernadores, incluso la presidenta. Antes de decir ¡Viva México! Pero eso lo veremos más adelante. ¿Qué dice el Rawis? Bueno.
1: Buenas tardes. Está abierto aquí Zaragoza. ¿Dónde fue el desfile?
0: Gracias, gordito hermoso. Gracias por el dato para todos los que andan circulando por allá. También aquí me puso el Ferco. Ay, perdón, me puso Ferco. Ya está abierto Constituyentes, Corregidora y Zaragoza. Gracias, gordito. Vamos a ver qué rollo con el pollo, ¿va? Vámonos con las propuestas que tengo para ti. Esta es la número uno y dice más o menos así.

0: banda Pequeño en Musical con la rolita de 60 minutos, Vamos con los votos en este momento. ¿Qué dice la banda? Y era este. ¡Órale, pues! Bueno, bueno, sí, ¿quién habla? ¿Quién anda por ahí? ¿Qué le llaman?
1: Por mi segundo frente, Ratonio.
0: Órale, pues ya está. Bueno, bueno.
2: Estoy. Vámonos por la 2. Vámonos por 60 minutos, gordo. 60 minutos. Two. Pido contigo, gordo.
0: Mira, mira, ay, los dos aprovecharon, ¿no, perro? Bueno.
3: La número 2, estoy.
0: La número 2, Pequeños. Venga, va ganando Pequeños hasta el momento, ¿eh? Bueno.
4: Los Pequeños Musicales.
0: Mira. Los Pequeños Musicales. Bueno.
3: Voto por la 1.
0: Oye. Hay una disculpa, yo no. Va ganando Pequeños Musical, bueno. ¿Qué? No manches, yo logro escuchar que 60 minutos, pero no escucha muy bien. Gordo. Bueno, bueno, ¿de quién habla? ¡Épale, perro!
1: ¡Dos!
0: Bueno.
5: Padre Santo, las dos, viejo, las dos.
0: Mira, bueno.
3: ¡Uy, por la dos, por la dos!
0: Ok, la número 2 creo que ya está más que dicho, ¿eh? Bueno.
6: Vamos a votar por los Pequeños Musicales. 60 minutos, aunque me duren 45, bueno, 55 minutos.
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0: Los Pequeños Musicales.
8: Perdón, Stuart, pero pues votamos por la 2.
0: Órale, vaya.

0: Es la ganadora del día de hoy, mi gente hermosa. Yo con esta voz aguardientosa que le llaman, me voy a disfrutar de esta rolita. Lleva por nombre 60 minutos, es banda Pequeños Musicales.
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0: Ya estamos de regreso, mi gente hermosa. Oye, fíjate que ya casi para ir cerrando con este tema patrio, porque pues ya prácticamente a partir de mañana ya en todos lados vamos a empezar a ver lo del Día de Muertos, ¿no? Y se acaba prácticamente la festividad y todo esto de los de la independencia de México y tal. Pero fíjate que navegando por las redes sociales yo me encontré con una publicación que dice así, y si quieres que te la comparta me dices para subirlo a través de mi canal de difusión y vaya si lo puedas ver. Y dice más o menos así, que viva ser prieto en un país racista. Que viva el comercio local de este país. Que vivan los jornaleros agrícolas que alimentan todas nuestras mesas. Que vivan los traileros que trasladan nuestra comida. Que viva el barrio y la comunidad. Que viva la clase obrera de este país. Que vivan quienes han sido excluidos por el sistema. Que vivan las personas indígenas y sus lenguas. Que viva todo aquello que los racistas y clasistas desprecian tanto. Simplemente, eso es México, mi gente hermosa. Y que viva toda la raza de verdad. Que día con día se parte el lomo, que día con día se despierta temprano. Que estemos como estemos, mi gente hermosa. Siempre vamos a chambear porque hay que sacar pa' la papa. Esa raza es la que tendríamos que mencionar en el grito de independencia. La raza jornalera, la raza que se levanta para llevar un taquito a su casa. Esos son los que hacen que viva México, mi gente hermosa. Así nomás. Y como en ningún otro lado lo van a decir, lo decimos en el mitote que le llaman. Saludos para los que venimos a trabajar hoy en día festivo. Eso es todo, mi carnal. Eso es todo, papito. Déjame te agrego de una vez por todas, gordo. Ya estás agregado. Vamos a ver qué dice la pandilla de este lado. Buenos días, digo tardes, bueno, bueno. Si quien habla, espérame, déjame bajarle al son de la prieta. Déjame bajarle porque si no, a ver, pero repítomelo. Ahí está. Vamos a ver qué dice la pandilla. Bueno.
1: Y estoy. Feliz 16, viejo. Aquí andamos con una chelita, viejo, porque la crudita está buena.
0: ¿Sí?
1: Pero bueno. Y pues que viva México, viejo. Y tú, mi estoy.
0: Que viva, ¿qué le llaman? Dice por acá la Gaps, yo quiero la reflexión. Es una publicación que vi a través de mi Instagram. Bueno, no, yo lo compartí, de hecho yo lo reposteé. Porque es la mera realidad, banda. O sea, viva México, viva México, viva, viva la clase obrera, banda. Viva la raza, el barrio, ¿no? Eso es lo que realmente hace que viva México, ¿no? Y si quieren que se los comparta, déjenme copiar de una vez el link para podérselos enviar. Déjalo envío acá, copiado. Y se los para que vayan y le den ahí un like. Porque la verdad es que esas publicaciones son las que valen mucho la pena. Al igual que lo que tendríamos que reconocer nosotros como mexicanos y creo yo que algunos de nuestros gobiernos, ¿no? En realidad, darle valor a lo que merece valor. Mira, aquí me encontré otro que dice, viva ser moreno, que vivan los agricultores y campesinos, que vivan los artistas callejeros, que viva el barrio, simplemente que viva México, mi gente hermosa. Eso es lo que yo tengo que decirte el día de hoy. Y ahorita te voy a hacer llegar la publicación, mi Gaps. Ya la tengo aquí. Déjame. Déjame copiarlo y te lo mando para que, pues, obviamente vayas a verlo y vayas a darle ahí un likecillo que le llaman, ¿no? Vale mucho la pena, la neta, esta publicación. Y la compartí ahí para que... Porque eso es lo que realmente es México. Bueno...
2: Stuart, buenas tardes, Stuart. Eso, Stuart, así se habla. Que viva México, como nosotros estamos trabajando el día de hoy.
0: Exactamente, gordo.
2: Y a ver si me puede complacer una canción de los Acosta, Stuart.
0: ¿Cuál, mira?
2: Y aunque no haces tos y tos, pero o sea, ahí andas también, sí. Stuart. Saludos, Stuart.
0: Órale, gordito precioso. Ahorita ponemos algo de los Acosta, ¿va? Órale, pues, me late, bueno, bueno.
3: Viva el estudio y sus ocurrencias.
0: Estoy para reina gay. Estoy para... No, mejor para gobernador en algún momento dado, ¿no? Dice, gordo, te faltó decir viva el mejor locutor. Viva porque siempre nos das la motivación para seguirle echando ganas. Gordito, échale ganas. Y a toda la banda que me escucha y que de algo le sirvan las palabras, échale mucha candela, banda. La vida es así, la vida es una y hay que disfrutarla. Bueno.
3: Aquí andamos, mi estudio, en la trabajación, ¿vale? Haciéndonos más prietos.
0: Exactamente, ¿no? Y así está bien, ¿eh? Sí está bien, porque si no, va a parecer que nos sacaron antes del horno y pues qué pato mamá cuacua, ¿no? Vámonos en corto con música y retachamos a través de la frecuencia de la mejor 92.7. Y qué mejor que irnos con algo de esto, ¿eh? Ay, Dios mío. Para transportarnos hasta las tierras guerrerenses que le dicen. Y arriba Juliantla Guerrero, carajo. Con el poeta del pueblo, el rey del jaripeo, Joan Sebastián y los tatuajes.

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1: Ya andamos por acá, mi gente hermosa. Oigan, de este lado, a través de la frecuencia de la mejor 92.7, hasta las 4 de la tarde, ¿eh? Nos falta una oreja. Pero fíjate que se me está haciendo más rápido que ayer. Ayer se me hizo súper lento. O sea, de verdad, ayer no podía ni con mi alma. Dice por acá, saludos desde Guanajuato. Un abrazote, gracias hasta Guanajuato, el compa Sergio Cervantes. ¿Qué dice el campeón? Bueno, bueno.
2: Cámara, cámara, campeón. Oye, cuatito, escuché ahí que iban a regalar una cena familiar, con tu locutor consentido, cuate.
1: ¡Ah, caray!
2: Y que le escribo y todo al viejo miado y le dije que quería cenar contigo y se enojó, campeón. Contigo y con el Gutisaurio, ¿cómo lo ves? ¿Qué hacemos con esa gente, mi campeón?
1: Sí, güey. ¿Por qué andas escribiendo a otras estaciones, perro? Luego van a decir que nosotros lo mandamos y mira que nosotros ni nos preocupamos por eso, la verdad. Es que van y vienen, pues nomás porque así quieren andar, van para allá y vienen para acá, van para allá y vienen para acá. Pero bueno, ahí estamos, mi gente hermosa. Oye, saludar a toda la banda, mi compa el JM, al buen Andrés el Ingrato, al buen Charmín. También saludos a Les de Isa, a la banda de acá de este lado. Saluditos a Alan Flow, dice saludos, Stuart, desde la alcaldía Venustiano Carranza, Ciudad de México. Un abrazo, Itzel Martínez. Hola, Stuart, ya te sientes mejor, ya un poquito mejor. Saluditos al buen Francisco Conchilos, saluditos hasta Iztapalapa, dice mi compa Jairo Toral. Saludos, Stuart, ¿cómo están? Bienvenidos sean ustedes, gracias por andar de este lado. Gracias, gracias a Brigitte también, a toda la banda que anda de este lado, les agradezco muchísimo. Ay, Dios mío, a través de mi TikTok, arroba soy el ratón FM. Michelle, muchas gracias por el regalito. Ya nos prendimos un ratito acá porque la neta me andaba, pero que durmiendo, que le llaman, ¿no? Porque todavía andamos con la gripona, pero ya abrimos este rollo. Dice por acá Santa María, hasta Huetamo, Michoacán. Saludos hasta Huetamo, Michoacán. Elizabeth dice, hola, hola, ¿cómo estás, Elizabeth? Bienvenida seas tú a este tu programa que le dicen. Oye, nos vamos a ir a una pausa y regresando entonces, venimos a tocar un tema. Ya platicamos de lo que verdaderamente tendría que ser el Viva México, mi gente hermosa. Viva tal, viva tal, viva tal. Sobre todo, viva la clase obrera, viva la gente que se para y que diario se parte el lomo. Y ahora nos vamos a ir, mi gente hermosa, y los quiero invitar a que se vayan a los estados del WhatsApp al 442-79-8327 y me digas qué opinas de que allá en los Monterreyes, allá en Nuevo León, mi gente hermosa, pues circularon por las calles principales de ahí de Nuevo León. Circularon carros de lujo, ¿no? Con los hologramas de la Fuerza Civil. O sea, vehículos deportivos con los hologramas o los logotipos de la Fuerza Civil. Pero, o sea, banda, mira, lo que yo pude ver del video, que ya, por cierto, está en los estados del 442-79-83-92-7, el primero, según yo, es un Lamborghini. El segundo creo que es un Challenger y el último creo que es un Mustang. Quiero que vayas a ver y regresando de la pausa me dices, mi gente hermosa, ¿qué es lo que tú opinas de esos vehículos de lujo que se han utilizado para... o una de dos, a ver, la realidad es que esos vehículos no se van a utilizar para agarrar delincuentes, ese es un hecho. Pero entonces, ¿para qué presumirlos en un desfile, no? Son vehículos de millones de pesos. O sea, imagínate un Lamborghini, ¿no? Imagínate un Challenger y imagínate un Mustang, ¿no? Creo que sí es Mustang el último. Ve a ver y regresando de la pausa, entonces me dices tú qué opinas de eso, ¿no? Creo que cabe destacar mejor lo que ya dijimos hace un momento, ¿no? Cabe destacar a la gente que le echa candela día con día y reconocerlos a pues estar presumiendo que hay mucho dinero y mucha feria con vehículos de lujo para el uso de la Fuerza Civil, ¿no? Vámonos en corto, mi compa Borrego. ¿Qué hora es, carnal? Platícamelo todo.
0: Las 3 en punto.
1: Gracias, gordo.
0: Las 3.
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1: Ya estamos de regreso, mi gente hermosa. Vamos a darle candela. Vamos a escuchar los comentarios que nos mandan a través del 442-79-8392-7. Gracias a toda la banda del TikTok que ya comenzó a seguirme. Qué placer y qué honor. Gracias de todo corazón. Vamos a ver qué nos dice la banda. ¿Qué opinas tú de traer vehículos de lujo de más de un millón de varos? Pues como vehículos de la Guardia Civil o de la de la policía que le llaman. Vamos a ver qué dice la banda. Bueno.
2: Mi estuve.
1: ¿Qué le pasó, gordo?
2: Buenas tardes.
1: Hola.
2: Que te sigas recuperando.
1: Gracias, gordito hermoso.
2: Este es un Corvette.
1: Ok.
2: Un Mustang y un Challenger. Sí, no, pues sí, están pasadísimos.
1: ¿El primero es Corvette? Oye, ¿pero tú qué opinas, güey? O sea, imagínate que te agarraran echándote una firma en la calle, gordo. Y te suben a uno de esos. Pues yo me vuelvo a echar una, ¿no? Bueno.
3: Los comentarios estoy... que nos manden a través de
2: según 4, yo, 4, 2, 7, esos, 8, 3, esos 8, 2, vehículos que están en el Mustang Ferrari, entonces, fueron decomisados a, pues ahora sí que a la delincuencia.
1: Ok.
2: Y los pusieron en servicio según para detener a más delincuentes, ajá, pero los tienen guardados nada más.
1: Seguramente para sacarlos el día del desfile, ¿no? Y le llaman, bueno.
4: Ratoncito, buenas tardes.
1: Hola, oye, hola.
4: Ayer en una foto de estado ahí con IA te veías bien pechugón. Ay, Dios.
1: Estoy. Oye, te la puedo regalar si quieres para que la tengas ahí por los siglos de los siglos. Amén, que le llaman. Vamos a ver qué dice la banda a través del 442-7983-927. Bueno.
5: Pues se ven bien buenos esos carros, mi estoy, pero... Que no nos sorprenda que luego aparezcan chocados por el hijo de algún político.
1: Oye, no, porque acuérdate que están guardados, solamente se... Mira, fíjate que lo que nos dijeron abajo posiblemente pueda ser una realidad, que fueron decomisados. Órale, pues, vamos a comprarla. Pero al final del día, pues solo se sacan para presumirse el día del desfile, ¿no? Pero pues de ahí en más... Que los usen para ir a atrapar delincuentes, lo dudo mucho, ¿no? Y si sí te digo, pues yo me voy a aventar una chis en la vía pública para que me suban a uno de esos, por lo menos para subirme una vez a un vehículo de esos, ¿no? Mira, aquí me hicieron otra foto con inteligencia artificial, mendigos perros. Vamos a enseñárselas a la banda del TikTok para que vean cómo me veo, banda. Cómo me veo así con boobies. ¡Viva México! ¡Estoy! Ahorita lo vamos a compartir. Ay, mi compa Hazael, yo creo que no tienes mucha chamba que digamos el día de hoy, va, güey. Ahorita la vamos a guardar. A ver, vamos a compartirla de una vez, banda. Ya saben que aquí, puro cotorreo del sano, ¿no? Que le llaman. Mira, ya la banda en el TikTok se empezó a reír. Bueno, bueno.
6: Hola, ratón.
1: Hola.
6: Hola, ratón.
1: Hola, ratón. ¿Cómo estás, mi amor? Buen día, bueno.
7: Stuart.
1: Hola.
7: Dice que te imaginas que te sacaron unos por los calendarios, ¿no? Todo estuviera donde quiera, dice. Talleres, carros, capas, todo, ¿sabes? A ver, sacas uno de calendario, dice.
1: Oye.
7: La foto que subió ayer.
1: Sacamos un calendario. ¿Qué dice la banda? Sacamos un calendario con las fotos del Stewie para que sea desde, a ver, va a ser enero, desde enero hasta diciembre, pero del 2027, sacamos calendario con fotos sexys del Stewie y las regalamos o qué rollo, pero realmente lo van a tener pegado, lo van a tener colgado en su casa o la neta nariz, bueno.
5: O a lo mejor esos carros es la nueva brigada de los Transformers.
1: Podría ser.
5: Ya ves que ellos también son bien exóticos.
1: Podría ser también, bueno.
8: Saca el calendario, Stewie. Para cada mes dedicarte una sí. Oración.
1: No, espérate. Oye, sí, estaría bueno. Dice, ¿a qué hora sales? Por el pan. Mira, ya van a empezar a contestar el estado. Banda, cálmense. Solamente es un supositorio. No es real. Que ya sé que quisieran que yo estuviera así de pechugón. Dice, un saludo para el equipo Santimex, dice, de la Liga de Campamento 2 de octubre hasta Iztacalco. Sí, señor. Oye, ahí donde está el CETI 76, donde estudió un servidor... La radiología y la imagen que le llaman, rayos X, para verle sus huesitos. Dice el galleto, así sí te suben esas patrullas. Así, una rusa. No, no es rusa, gordo, es mexicana. Estoy. Y si chocamos, ¿no te multan? Estoy. Yo sí te compro el calendario para dedicarte una frase diaria. No, lo peor o lo mejor para ustedes es que no lo voy a vender, lo voy a regalar, que le dicen mi gente hermosa, chula de preciosa. Vámonos en corte con música y regresamos. Fíjate, para la gente nocturna, ¿eh? Esta rolita lleva por nombre Me Gusta Vivir de Noche. Son los Tijuanes de

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Ya estamos de regreso, mi gente hermosa. Saludos a toda la banda que anda por acá a través del TikTok. Saludos a toda la banda que anda también a través del 442-79-83-92-7. Vamos a ver qué nos dice la banda. Dice Michelle Papucho. Apachurro, que le...

0: Dice Seiza, sí te ando aterrizando, estoy. Te enfermaste de las anginas porque se te bajaron, dice. Saluditos, dice. ¿Qué te tomas, estoy? Bueno, bueno.
1: Oye, sí, Stuart, es buena idea, que te la inventé. ¿Te imaginas? 2027, nuevo, transformación. Ninel Conde, a la basura, todo. Desde tiempo vendo mucha basura, todo. Ninel Conde, tirando de toda la basura. Ahora poner el nuevo, transformación, Stuart.
2: En las
1: paredes, ahora sí, puro Stuart va a estar ahora.
0: En las paredes.
2: Yo nomás hablo más agua.
0: Oye, saluditos, vas a ver que sí, mi Rulis. Vas a ver que vas a tener tu calendario, hijo, ¿eh? Dice, no te hago un hijo, pero sí te hago un queso. Bueno.
3: Ay, estuvo, viva México. Apenas para una rusa ahí en esas mamilotas.
0: No, cállate el hocico, tú, Raguis. Bueno.
4: ¿Qué tal, mi estudio?
0: ¿Qué pasó?
4: Sobre el tema de los coches, es correcta la información que te comentó hace rato el compita.
0: Ajá.
4: Acabo de hablar con Samuel García y me dice que sí, que fueron decomisados a la maña. Sí. No sé si recuerdas que hace como 2 años en Guanajuato hicieron lo mismo.
0: Ajá.
4: Con autos de lujo igual los pusieron para la FESPE.
0: Ajá.
4: Y esos vehículos no patrullaban en calle, solamente los fueron asignados a la división carreteras.
0: Ok.
4: Para patrullar carreteras.
0: Ay, mira, eso es interesante, la gente culta, carajo. Lo que yo sí digo es que, pues ya son autos, ¿no? Son máquinas, pues hay que ocuparlos, ¿para qué los tenemos ahí guardados? ¿No? Así se hayan incautado, así se hayan acá, pues hay que ocuparlos, ¿no? ¿O cómo ven? Bueno.
5: Pues vámonos ya a descansar, ahora sí.
0: ¡Hora!
5: He terminado temprano.
0: A mí todavía me faltan 40 minutos, hija, no me andes ahí presumiendo, ¿eh? Bueno.
2: ¡Estoy! ¡Te ves bien, perrísima de París! ¡Pásame tantitas, boobies!
0: ¡Care tu madre! Ya estás más mejor, ¿verdad? Dice, ¿cuánto por una porra? A la cachicachi porra, bueno.
6: Campeón, no, hombre, está de lujambio.
0: Ay.
6: Lástima por la cara que sí le da en toditita la torre al cuerpo. Pero bueno, la cara como quiera la tapamos con una bolsa del pan, campeón.
0: Oye, que no vendes piñas, hijo de tu madre, déjame te digo, ¿eh? O sea, arrugadito y feo sí estás, que le llaman, bueno.
7: Estoy. Con esas dos tetates y una torta, de lujo.
0: Campeón, apenas, ¿no? Oye, vámonos con música y retachamos, banda. Dejen de andar de pervertidos viendo, carajo. Pues si no soy un objeto sexual, soy un locutor hecho y derecho que vengo a hacerle su tarde bien feliz. Y ustedes nada más fijándose en mis atributos, maldita sea. Vámonos con música. Súbele a la música y dice más o menos así.

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17: Vámonos con este rola. Lleva por nombre La Repetición y lo canta banda Tierra Sagrada. Lo escuchas a través de La Mejor 92.7. Ya casi nos vamos, la banda, ¿eh? Ya casi nos vamos. Sube.

0: Estamos de regreso, mi gente hermosa. Déjame bajarle por acá. Saludos al buen Pérez. También a mi compa el privado. Dice, jálate unas chelas, gordo. Bueno, ¿tú piensas que yo soy borracho o qué? Dice, por acá estarás en el multiverso 2026. No sabemos, banda. Yo creo que sí, podría ser, ¿verdad? Podría ser que sí. No es nada seguro, pero quizás sí, quizás no, si no llores tú. Bueno.
1: Estoy.
0: Hola.
1: No, hombre, pues de esos cocazos yo creo que sale una buena crema.
0: ¡Ay! Sí, güey. Ya respétenme, carajo. Si no soy nada más un símbolo sexual, maldita sea. Pero está bien. Vamos a saludar a toda la banda de acá del TikTok. Saludos para el buen Jairo Toral. También para Jorge Obet, para ABG, para Joana Mendoza. También saludos para Luis Martínez. También el saludo especial para Alfredo Rivera, para Vero, para Elizabeth y para toda la banda que anda por acá. Dice, tú dirás el privado. Mira, ya me está mandando aquí foto de su refrigerador. Hasta rompope tienes ahí, hijo. Y ese te apuesto a que ni es yogur. Han de ser frijoles refritos, pero los guardaste en el topper del ala, güey. Eres hijo de Paquita, la del barrio, dice. Fáltame al respeto, querido. Sí, güey. Mi ratón, saludos, compa. ¿Cómo estás, Manuel Trejo? Un abrazo, carnal. Oye, pues ya prácticamente esta es la última intervención, porque en la que viene ya nada más regresamos a despedirnos y bye bye. Así es que les agradezco muchísimo la estancia acá. Saludotes a toda la banda que me anda donando a través del TikTok. Es un placer, es un honor, muchas gracias. Y a ver si al rato nos aventamos un cachito del Mitote 2.0 sin censura. José Cobo, saludos para Mercy, para toda la banda, gracias. A Lucía Bautista, hola, bien estoy, saludos, guapo, gracias. Vamos a ver qué nos dice la banda. Bueno, bueno, ¿sí quién habla?
2: Ay, estoy, así quisiera estar uno de pichugón.
0: Espera, tija, cálmate. No andes diciendo cosas.
3: Ya, ya, ya, ya.
0: Pues es que fue una cirugía que me regalaron mi padrote. Bueno. Oiga, pues vámonos con música y regresamos, ¿no? Ya a despedirnos nada más. La verdad es que ya quiero llegar a mi cantón a echarme un pozolito. Para que me sigan diciendo pozole andabas. ¿A qué se referirán con eso? ¿Por qué me dicen pozole andabas, malditos?
4: Soy el pony, no entiendo.
0: Vámonos en corto, mi gente hermosa. Es Jorge Medina, Josy Cuen. Junto.

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10: Mándame un WhatsApp en la vieja bronca.
11: Nos fuimos. Ahí nos escuchamos mañana, mi gente hermosa, chula de preciosa. Espero.

gracias a toda la banda que se reporta a través del 442-79-8392-7. Gracias a todos y cada uno de ustedes, a mi compa Austero. También con mucho cariño para Ise, ese Isa. Para el buen travieso, dice, esto es Tokio mi estuy. Al buen Tavo, dice, inicio a fin. ¿Quieres que te limpie los mocos? Saluditos, gracias. Al buen Hierbas, dice, saludos a Clau. De principio a fin, gracias, la Raibel. De principio a fin, dice, sigue recuperándote, papi, gracias. De principio a fin, mi estoy, gracias. El buen Luis, gracias, carnal. Unas inyecciones para una recuperación rápida. No me gustan las inyecciones. Mejor así. Saluditos, carnal.

mejores, carnal. Saluditos, mi compa privado. Un abrazote, papito hermoso. Yo creo que ya mañana venimos al seco, Yo creo que ya mañana se arma. Saluditos para Pedro Julián. De principio a fin, cuídate y que te mejores. Gracias, carnalote. A toda mi banda del TikTok, gracias. Al buen Jesús Sosa, también con mucho cariño. A Family, a Lucín, a Liz Méndez, también con mucho cariño. Para Joana, para El Chicharito, para Mike Juárez, también para Liz Méndez, para Angelique Reyes, para Melanie, para toda la banda que ando pasando por acá, gracias de todo corazón, para Eve Moore, para toda la bandota, gracias por haber estado acá, Al buen Charmín, al buen Ferco, que te mejores, gracias, gordo. Yo nada más llego a echarme unos dos o tres platos de pozole y ya a dormir toda la tarde, ¿no? Saludos, mi compa Camargo, gracias, carnal. Aperita, mejórate, ratoncito, gracias. Buen camino, que te mejores, gracias, ma. Al Charmín, cha, cha, cha. Saludos para el Trompis y para Juanito el Gordo.

No sé si ese es tuyo, Carlitos de los Rugrats. Estoy en inyección de mitrocin. ¡Ay! No se podrá nada más el trocin. ¡Hijo de su! Ahí nos fuimos. Cuídense muchísimo. Los amo con todo mi ser. Bye, bye. Síguenme a través de mi Instagram, @soyelratonfm. Y también a través de mi TikTok. A ver si al rato hacemos mitote 2.0 sin censura. ¿Quieren que haya mitote 2.0 sin censura? Que a los del TikTok díganme, ¿me conecto al ratito en la tarde-noche o no? O mejor no, gracias. O si quieres, no, gracias. @soyelratonfm. Por acá nos guachamos al ratito, ¿vale? Órale pues, bye bye, los amo, cuídense mucho. Esta es la rola de la rata flaca para toda la banda que se queda en sintonía de la mejor 92.7. Gracias, gracias de todo corazón por haberme acompañado 3 horitas, desde la 1 y hasta las 4, ¿vale? Es la auténtica de Jerez. Es la rola de la rata flaca a través de la frecuencia que rifa la mejor 92.7 aquí nomás. Y es que no hay más, ¿eh? No existe otra que le llaman. Órale pues, saluditos. Venga, vámonos. Adiós, bye bye.

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1: Y como dice el Tremé, que en sus palabras, dilo tú.
2: Que ya tan innecesario, ¿no?
1: ¡Exactamente, nenucas! ¡Exactamente! ¡Qué día tan innecesario para la vida y el amor!
2: O sea, qué ganas de estar en una alberquita, echando una cubita, ya saben, de Vaca Champs.
1: De Vaca Champs,
2: y listo, curando la crudita de ayer.
1: Pero eso siempre y cuando... eso siempre y cuando la alberca sea tuya. Si es no vale que sea de conjunto, ¿eh?
2: Sí, no, no, no.
1: O sea, no vale que sea compartida de los colonos.
2: Y si no, pues bueno, ya por lo menos entrecierren los ojos y ya no ven a los vecinos que se están comiendo ahí un chicharrón al lado, ¿no? No, cada quien, ¿no?
1: O sea, ¿tú ves mal que se comen un chicharrón al lado mientras están en una alberca?
2: No, pero si quieren sentirse
1: ver,
2: reyes...
1: A ver.
2: Entrecierran un poco los ojos
1: No lo pudras, no lo pudras. Antes de que ocurra. Nenucas, ¿qué hacemos la gente que vamos a una alberca, a un balneario en estos días contra lo que hacen los Tarex? 442-79-83-92-7. Vamos a ser bien honestos. No hay nada. Ganó el Puebla. Ganó el Toluca.
2: Con gol del Puebla.
1: Sí. Metió gol hormiga. Ya. Se fregó, güey. Sí, no hay nada más.
2: Oye,
1: ¿okay?
2: No, pero fíjate. La diferencia entre una, digamos, albercada, si lo quieres llamar de cierta manera fresa, y una no fresa, es si en la botana, si tú ves que la bolsa de papas tiene ya gotitas de agua dentro de que entra en la alberca y que agarran la botana, ahí te das cuenta que ya no es una albercada fresa. Okay. Ya, nada más con eso. Okay. De que ya saca las papas así todas aguadas, ya todas mojadas.
1: Ok, va, me gusta.
2: Con eso.
1: Pero bueno, nenucas, díganos, ¿cómo es una albercada terrenal? Bueno, si es que hay, ¿y cómo debe de ser la albercada de Tremec?
2: Piscina, yo le digo piscina.
1: ¿No? Pileta, le dice la pileta. 442-79-83-92-7, nenucas. Aquí arrancamos esta radio esportiva, bebés de luz.

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1: Bueno, sí, es 16 de septiembre, estamos en vivo. Yo no voy a decir la hora si la quieres decir tú, porque yo no soy fan de eso.
2: Pues no, ¿quieres que la diga? ¿Necesitamos que la diga?
1: Es que yo siento que nada más voltes a ver tu celular. Sí. O el reloj que traes en la mano y ahí te das cuenta.
2: Ya. No, incluso muchas veces ya traemos reloj y ni siquiera volteamos a ver el reloj, lo traes en el celular.
1: De hecho, yo siento que hay un lugar en el inframundo especial para los que usan smartwatch.
2: ¿Por qué?
1: ¡Qué horror!
2: ¿Por?
1: ¡Qué horror!
2: Por ejemplo, ¿el smartwatch es fresa o
1: es
2: no?
1: Innecesario.
2: ¿Es innecesario? ¿Pero es fresa? Sí. ¿Fresón o no?
1: Más o menos.
2: Porque no es caro. Bueno, en comparación de otros relojes.
1: A ver, ok. ¿Alguien de aquí tiene smartwatch?
2: Con comparación.
1: 442-79-8297 y díganos cuánto costó su smartwatch, si es que tienen un smartwatch.
2: Pero a ver,
1: ¿cuánto costó el tuyo?
2: En comparación, no me vadas. Fue una generación de hace cinco años.
1: ¿Cuánto pudo haber costado el tuyo?
2: Cuando 5,000 pesos.
1: No, creo que ha costado 5,000 varos.
2: Te juro que sí.
1: En la maldita vida, un reloj tuyo, ver, smartwatch, va a costar 5,000 varos.
2: Un reloj que valga la pena, como tú dices, de entrada no va a ser smartwatch.
1: Ey.
2: Si le vas a gastar en un reloj, va a ser un buen reloj. Tú lo sabes, tú eres fanático de los relojes.
1: Sí.
2: Un reloj, ni siquiera uno promedio, de muy buena calidad, promedio, pero de buena calidad, ¿te sale qué? 25, 30 mil pesos.
1: A la Mauser, mira, fíjate, acá dicen acá. Cierto, metió gol la hormiga, el Puebla metió gol. Es que hoy es uno de esos programas random, entonces hoy opinen de lo que quieran. Ahorita ahí, si la vida nos da y Tarek lo permite, hablaremos de fútbol. Dicen acá $450.
2: Pues ahí está, son casi 8 mil pesos.
1: 9 mil bolas más o menos, ¿sí? Sí, cerca de 9 mil bolas.
2: Como estaba la semana pasada.
1: ¿Cuánto? A ver, ¿tú qué sabes de esas cosas? Por ejemplo, ¿qué reloj, de qué marca es tu reloj el día?
2: Es un Invicta.
1: Relajado, tranquilo.
2: Yo fuera de broma, no soy tanto de relojes.
1: ¿Caros?
2: No, sí, o sea, que estén bonitos y ya. Obviamente, si pueda tener un Rolex, por supuesto que me encantaría tenerlo. Pero seamos sinceros, o sea, tener un Rolex para que te dure ¿cuánto?
1: No, te dura toda la vida.
2: No.
1: El Rolex te dura toda la vida.
2: Sí, si lo tienes en tu casa. Si sales con él, no te dura nada.
1: No, bueno, pues es que depende. Dicen, Tremec no conoce los clones. Obviamente no, Tremec no va a conocer los clones.
2: No.
1: A ver, tengo un audio.
2: Bueno, sí, pero cuando me lo quieren vender como original más.
1: 442-79-83-92-7.
3: Cachorrito, linda, por favor.
1: Claro que sí. Sí, yo tengo un Smart Band de Samsung de 800 varos con las funciones básicas. Tengo. Es que yo... Me voy a meter en una bronca. No quiero criticar, pero a mí se me hace muy tonto tener un smartwatch solamente para ver las notificaciones del teléfono.
2: Sí, para eso sí. Para los que yo lo entiendo, pero comprar el de la manzanita para hacer ejercicio es irte por lo más, por la pose nada más.
1: Es que a mí
2: porque
1: se me
2: para
1: hace...
2: para relojes de ejercicio hay unos que evidentemente son mucho más caros, pero que sí valen la pena. Pero si eres maratonista, si eres de triatlón,
1: etc. Tampoco te sirve.
2: Sí, ¿cómo se llama? Garmin, creo que se llama ese reloj. ¿Los ubicas?
1: Es un reloj White Chicken.
2: Pero la verdad es para los atletas de alto rendimiento. No de que, oye, yo me salí a correr 5 kilómetros. No.
1: No como Tremec.
2: No.
1: Que sale ahí a dar vueltas en su conjunto, en sus chorcillos.
2: No, sí, justo. Ya me canso, le hablo a mi chofer.
1: A ver, fíjate.
2: No quiero regresar, me da flojera.
1: ¿Tu conjunto tiene alberca? Sí.
2: ¿Mi conjunto?
1: Ajá.
2: No, vivo, ¿no?
1: Ah, no, ¿cómo crees ¿cómo creen que Tarek va a vivir en un conjunto?
2: Vivo en un departamento, además.
1: De lujo.
2: Entonces, en el penthouse.
1: ¿Cómo él va a tener? O sea, él tiene su propia pileta privada en la terraza,
2: güey. Sí. ¿No? Jacuzzi.
1: Él ayer tenía pantallas en el grito de independencia en su departamento. Es más, él era el jefe de colonos que salió a dar el grito. Porque sí conozco, güey. Sí conozco jefes de colonos que sí salen a dar el grito.
2: Ya cállate, güey.
1: No voy a decir. No, lo secundan. No, que lo secundan. Sí, que Darío, el de la casa 87, que se dé el grito de independencia. Ándale, estaría bien que lo dé.
2: Señora, Darío piensa que Porfirio Díaz fue parte de la independencia.
1: Exactamente.
2: ¿Cómo le explico?
1: rico. ¿Qué cree, señora? Que Darío es de allá de Marruecos, pero dale, dale si quiere.
2: Eso me hubieran dicho si yo hubiera dado el grito ayer.
1: Exactamente. Que, no, ese güey es de Líbano. Sí, no. Ni le muevan.
2: Sí, no, va a acabar mal esto a lo mejor.
1: Dicen, a ver, ¿qué opina la bandera? 442-79-83-92-7.
4: Una albercada normal es unos chorritos duros.
1: Ajá.
4: Unos cueritos.
1: Ajá.
4: Y unos changuiches de puro jamón con mayonesa. Y una poquita de frijolitos.
1: Millonario tú. Te voy a decir una cosa que nunca has comido.
2: ¿Qué?
1: Y nunca lo has hecho, te lo puedo asegurar. Albercada o ida a balneario que se respeta, llevan un topper con atún y mayonesa.
2: No quiero decirlo.
1: Dilo, o sea, ya, ver, suéltalo.
2: Cuando lo he visto, es que alguien lo hace y sí, mi primer pensamiento es, ¿por? O sea, ¿cómo por? O sea, como que lo veo. Ojo. No en balneario. No nos confundamos. Yo nunca he ido a un balneario.
1: Sí, creo que nunca haya sido un balneario.
2: Es que yo más bien ya es de que voy a estos en Estados Unidos y así, ¿sabes?
1: Oigan, a ver, ¿qué pasaría si hiciéramos un video llevando a Tremec al balneario del Parque Bicentenario?
2: Sería muy divertido, seguramente.
1: La verdad, o sea, para que vieras cómo es toda la parafernalia, pero en Semana Santa.
2: Sí.
1: Para que valga la pena. En Semana Santa.
2: La historia whitexican, ahí te va.
1: Ok, dale.
2: La última vez que salí, no suelo salir mucho en Semana Santa. Pero la última vez que salí.
1: No tiene necesidad de salir.
2: Fui a la playa. Sí, pues es que a mí me dicen, es que es el único día que puedo. Yo, ¿cómo? ¿Por qué no pides vacaciones otro día?
1: Claro.
2: Y pues me dicen, no, pues, así no funciona. No, pero fui a Vallarta. Y está muy chistoso porque en donde me quedé. Había como una división. Estaba sobre la playa, pero.
1: Ya empezamos bien.
2: Eran departamentos, la verdad, muy bonitos. Pero a partir de que pisabas la playa, había concierto, había tianguis en la playa, había todo. Y yo me quedé así con cara de.
1: ¿A qué ciudad fuiste? ¿Qué playa fuiste?
2: A Vallarta.
1: Ah, ok.
2: Sí. ¿Cuál pensaste?
1: No, Ibiza, güey.
2: Sí, no. Eso sí es para Ali Gutiérrez, por ejemplo.
1: Míkonos.
2: Ándale.
1: Míkonos es en Grecia, donde está la hormiga, ¿eh? Para que
2: tus conos, más bien.
1: ¿Dónde hay conos? Sí. Va a pensar que le dicen a Tremec. A ver, dicen acá, bebé, Tremec es como el Francisco de Marte duele y tú eres Ulises. O sea, chale, y el cachorro es Renata. Nos vamos a pelear por el cachorro. Sí. A ver, audio.
5: Ay, ¿eres la unicornita?
1: ¿Qué pasó?
5: ¿Qué es? ¿Jamón, atún y mayonesa? ¿Estamos guasacó?
6: Eres patético, unicornio.
1: Ay, qué triste, dicen acá. El smartwatch vuelve a ser, vuelve además inútil a la gente. ¿Qué tiene de malo un sándwich de mayonesa y jamón? O sea, yo no encuentro nada malo.
2: Pues es lo más básico para comer, ¿no?
1: Dicen acá, simplemente hay personas que les gusta el estatus. A mí mi esposa me regaló uno hace un año en mi cumple y sigue igual en el cajón de los de la manzanita. En lo personal no me gustan. Ay, güey, es que yo siento que son inútiles.
2: Es que, pero además volvemos a lo mismo. El estatus, o sea... Alguien que, y Gonchi no me dejará mentir, alguien que sabe relojes, sabe que el reloj de la manzanita sobre todo, no es para que vean, a lo mejor el celular sí, a lo mejor la computadora sí, el reloj en sí
1: es
2: no
1: inútil.
2: Es estatus,
1: no.
2: Porque si vas a invertir en un buen reloj, hay miles,
1: no,
2: miles
1: de relojes que valen. Y a mi compadre, te voy a decir una cosa y te lo digo bien, en lugar de tenerlo guardado en el cajón, mejor si véndelo, carnal.
2: Sí, véndelo.
1: Porque ya después, o sea, esas cosas tienen una vida útil de 2 años. Literalmente. O sea, tienen vida útil de 2 años y ya fue, carnal.
2: ¿Sabes a lo mejor a quiénes les podrían servir si tienes a lo mejor algún adulto mayor? Nada más para ir como que monitoreando un poco.
1: Ándale.
2: El ritmo cardíaco, ese tipo de cosas.
1: Ándale.
2: Para eso sí es práctico, ¿no? A lo mejor para ver temas de... No, creo que presión no se puede como tal.
1: No.
2: Pero sí el ritmo cardíaco.
1: Yo te voy a contar una... Es que no es... O sea, bueno, a ver, no es mala. Pero este año falleció un compañero de nosotros, Don Beto. Uh-huh. Muy querido, sí. El ingeniero. Y él tiene diabetes, al igual que yo. Y justo antes de fallecer, yo creo que unos 2-3 días antes de fallecer, me había mandado que él sabía dónde comprar un reloj que supuestamente ya te medía la glucosa.
2: Ah, pues está muy bien.
1: Y pues ya no se armó.
2: Sí,
1: porque
2: no.
1: Pues,
2: saludos a donde quiera que esté.
1: Seguramente está allá disfrutando porque era buen tipo. La verdad.
2: No, era tipazo.
1: Era un gran tipo. Oye, era un gran
2: luego,
1: tipo.
2: Bueno, cuando yo estaba con Jera en la otra estación,
1: sí.
2: En la estación hermana, eran las 10 de la noche y él apenas iba llegando a chambear porque por su tipo de trabajo no tenía un horario como tal. A veces le tocaba estar aquí salvando el barco en las últimas horas del día.
1: No, la neta sí era un tipazo.
2: Sí,
1: o sea, la verdad sí era un tipazo. Pero bueno,
2: la verdad, sí.
1: Ya, regresando, hablamos hablamos de la hormiga y otros temas incómodos. Y como Tarek no conoce la vida de las personas, que tenemos un Pantone un poquito más oscuro que él. ¡Vámonos! Ya regresamos a Radio Esportiva.

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11: Bueno, ya regresamos a Radio Esportiva con la persona descendiente del hombre que nos conquistó en algún momento.
12: Es que hoy sí, para que veas, pude haber dicho, no voy a ir, pero creo que hoy, sobre todo esta fecha, era
11: mi
12: como...
11: Mi tatarabuelo.
12: Hernán Cortés.
11: ¿Querías hacer las paces con tu linaje?
12: Sí.
11: Como la morra de... No. Eso es genial.
12: Es que vuelvo a lo mismo. Sí, los whitexicans podremos ser lo que quieran, pero...
11: Son muy divertidos.
12: Que nos ridiculicen más, o sea, de por sí ya somos de cierta manera burla.
11: Ey.
12: Es
11: que hay una morra.
12: A ver, tina de hielo.
11: No quiero criticar a quien lo hace, ¿ok? Aclaro. No,
12: es muy buena actividad.
11: ¿Sí? A mí se me hace de súper succionador.
12: No. Es que volvemos a lo mismo. Porque depende de cómo lo haces.
11: Gente, o sea, a ver, te voy a decir una cosa. Yo creo que los whitexicans están resignificando las actividades que hacemos la gente común, güey. Sí,
12: bañarse con agua fría.
11: Sí, subirse. Pero,

0: una tienda de Antea, pero sobre todo en la parte digital, la tienda digital, que estaba vendiendo bolsas de mandado como en 1,000 varos.
1: Sí, sí, sí.
0: Y la escoba de madera, güey, la andaba dando como en 1,500.
1: O gente que compra chocolatines a 50 pesos, ¿no?
0: Ah, ya, güey, fue una vez. No, y no fue, desgraciadamente fue 50, fueron 100 bolas.
1: Ah, fueron, no, sí, compraste dos.
0: No, fue uno.
2: ¿Y por qué sí?
0: Aquí los de
1: enfrente. Dicho que 50.
0: No, aquí enfrente cuestan 100 bolas, no sabía. Sí, yo, fue mi culpa, o sea, sí, la verdad fue una estupidez.
1: Ya es porque eres white chicken.
0: A ver, audio.
3: La mejor albercada y la que nunca va a poder hacer el Tremec es
0: no.
3: Llegar al cima acuático.
0: Uf.
3: Te llevas tu atún con mayonesa.
0: Uf.
3: Tus sándwiches de jamón.
0: Oh.
3: Pero eso sí, tu Brittany Guadalupe lo prepara en el momento como los mejores chefs. Eso nunca va a poder el Tremec.
0: No, eso nunca.
1: Es que, por ejemplo, la versión white chicken ahí sería, llegas a un hotel 5 estrellas.
0: Ajá.
1: En vez de llevarte tu atún con mayonesa, pides un poke.
0: Salmón.
1: Salmón, sí, un poke con sal de salmón. Ajá. O
0: con mayonesa recién
1: para
0: hecha.
1: Para los que no saben qué, hay quienes le llaman poke, pues poke, no importa.
0: Ajá.
1: Pero pues es estos platos como
0: que básicamente
1: de,
0: un poke es arroz con pollo, güey, o arroz con pescado. Con
1: pescado, sobre todo,
0: básicamente,
1: sí,
0: ¿no?
1: Pero eso sea la digamos, lo white chicken, ¿no? En una playa, en una muy bonita playa.
0: Exactamente, entonces, pero bueno, a ver qué más. Ah, ya debutó la hormiga con gol en Europa. Somos como espacio deportivo también, nada más sí, que con un white chicken. O sea, básicamente cuando se puede hablamos de fútbol, ¿no?
1: Pero es que tú analízalo y en todos los canales de televisión, programas así, siempre hay ese balance.
0: ¿De qué?
1: Siempre tiene que haber un white chicken que opine.
0: ¡No! ¡Ah, no! ¡Claro, sí! ¡Claro! En Fox Sports está este compadre que es de aquí, que yo no tengo el gusto de conocer.
1: ¿Quién?
0: Este cuate, Fernando Ceballos.
1: Ah, ¿es aquí Ceballos?
0: Sí, Ceballos.
1: No sabía que era de aquí.
0: Fernando, no, Ceballos es de aquí.
1: Que estuvo en el Tremec, chiringuito, ¿no?
0: Tremec, tiene todo el apellido de gente que sí, nos ha gobernado en algún momento.
1: Bueno, sí.
0: O sea, tiene...
1: No, pero y aparte estuvo en el chiringuito en España, ¿neta? Ese güey, sí.
0: ¿Sí? ¿A poco?
1: Sí, sí, sí.
0: ¿No
1: sí,
0: sabía?
1: Sí,
0: no sabía, sí, no sabía que
1: sí,
0: ese hombre...
1: Si no me equivoco, que es el que creo que...
0: Sí, este chavo, que es buen tipo, sí, dicen que sí, es muy buen tipo, yo no lo conozco.
1: Medio polémico, ¿no?
0: Ajá,
1: también,
0: muy...
1: que le gusta la polémica.
0: Es polemicón, a ver qué dicen acá.
4: Unicornitas, ante es para ricos, no para nosotros.
0: No, ¿cómo no? No, hombre. Es que no sabe rascarle, bebé.
1: No, y es que no sabe que Antea tiene secciones.
0: Oye, cuidado con el perro, está bien padre.
1: Ok, sí, sí, sí. Yo no opino, pero...
0: A ver.
5: Sí, nos ha gobernado.
6: Oye, amigo, agrega al rookie al programa para que se parezca a Espacio Deportivo.
0: ¿Por qué?
6: Y él sería como Pepe Segarra.
0: Necesitamos, ¿no?, un viejito.
1: Enrique Burak. Es Enrique Burak, tú eres Toño de Valdés. Y eres Pepe Segarra.
0: El rookie Segarra. Perdónenme, pero es que...
1: No, es que el rookie nos diría... No, la primera serie mundial que hubo fue muy buena.
0: No, yo me acuerdo cuando jugaban al béisbol.
1: Cuando Babe Ruth fue a su primer turno al bate.
7: No, hagan de cuenta que allá los cavernícolas jugaban al béisbol con piedras y un palo. Agarraban el hueso de un pterodáctilo y eso era como un bate de béisbol.
1: En mis épocas, el que perdía el juego de pelota lo sacrificaba.
0: Bueno, pues es que sí era verdad.
1: No, sí, ya sé, pero no lo cuento como anécdota.
0: Dicen acá, oye, bebé, sí conoces todos los personajes. Yo, fíjate que siempre he querido conocer a Enrique Burak y siempre he querido conocer a Toño de Valdés.
1: A mí me da la idea de que Enrique Burak es más...
0: ¿Complicado?
1: Sí, sí, Toño de Valdés...
0: No, me da dicen que Toño de Valdés...
1: Bien buena onda.
0: Toño de Valdés es así un tipazazazazazo.
1: ¿No? Sí. Se ve.
0: Y ahora en el Mundial, bueno, en el partido del México, me tocó estar en un evento donde estaba la cabina de... donde estaba Espacio Deportivo.
1: Ok.
0: Y estaba transmitiendo Pepe Segarra. No seas... Había una fila para tomarse fotos con él.
1: No, es que aparte es una enciclopedia también el señor.
0: O sea, yo
1: una
0: sí.
1: Una eminencia del periodismo deportivo.
0: Yo fui aventando gente y le dije una foto y hasta se pusieron los dos de atrás, los dos vatos que... Tienen un comentarista ciego.
1: Sí.
0: No es broma. No, tienen un comentarista ciego. Y le echan de carrilla bien machín. O sea, sí se lo traen de encargo a mi compadre.
1: Es que es en ese espacio sí se presta un poco más, ¿no? O sea, y no, y a ver, Pepe Segarra, la verdad, lo que sea de cada quien, más allá del tema de la edad. Sí, ya sé, no han regresado como tal el equipo a televisión, ¿o sí?
0: No, según yo no.
1: Se separó y que se fue a Fox, según yo, a cubrir justo el béisbol de las grandes ligas. Pero lo que sea, ellos tres, yo te voy a decir por qué para mí Enrique Burak es el que siento que es medio complicado como persona. O sea, estoy asumiendo, no estoy diciendo, ajá, que sea cierto, ¿no? Pero porque tú lo ves hablando de prácticamente otros deportes y le, sobre todo

0: fútbol y le tira mucho odio al fútbol.
1: Sí,
0: o sea, en cambio Toño de Valdés ni se engancha, ni se mete, como que Toño de Valdés lleva la fiesta en paz con todo el mundo.
1: Es que él es así, él es muy polite, o sea, a mí me han contado que la verdad Toño de Valdés es así lo máximo, o sea, que este vato es lo máximo y que este cuate es un tipazazazazo, ¿no?
0: Sí, sí.
1: Y este Pepe Segarra también es a toda madre. O sea, la verdad es que Pepe Segarra... yo lo traté 2 minutos, francamente, pero es como un tío viejito. O sea, como un tío viejito, pero de estos tíos viejitos que te deja fumar, beber. Como, ándale, mijito, sí, échase otra Cuba.
0: ¿No? Sí, y que aparte es distinto, ¿no? Por ejemplo, hablas de NBA y están hablando de Jordan, de LeBron.
1: Ajá.
0: Y él te dice... espérate, te voy a contar de Bill Russell, ¿no? O sea, de la época de eso, hace años.
1: Así. Como decía el Rudo Rivera, esos son chiquillas. Sí. Cuando todavía se podían decir eso.
0: Te voy a contar de Julius Irving. ¿No?
1: Cuando todavía se podían, de Dr. J, cuando todavía se podían contar ese tipo, o decir ese tipo de cosas en los medios. Digo, está mal, obviamente,
0: sí, ¿no?
1: No. Pero bueno, a ver, ¿qué más dice la banda?
2: Ay, Enrique, pobre. Ya, que se la chupe.
1: Oye, creo que alguien sigue en el grito, ¿ah?
0: O va a pegar el grito, quién sabe, para cómo anda ahí con ese comentario, quién sabe, ¿eh?
1: A ver, audio.
3: ¿Por qué no grabas un día el programa desde el Simacuático y te llevas unos chicharrones de cueritos y te llevas al Taret?
1: No, yo la verdad es que me encantaría llevarlo. Yo no sé si existe el Piojito todavía.
0: ¿Qué es eso?
1: Un balneario que existía allá por Pie de la Cuesta.
0: El Piojito.
1: Ajá.
0: ¿Había un balneario en Pie de la Cuesta?
1: Sí.
0: Nunca me hubiera imaginado un balneario en Pie de la Cuesta.
1: No. Dicen acá, la religión tiene a Juan Diego. Ah, cierto, es que Juan Diego es un radioescucha que es invidente. Okay. Y que es bien carrilla el güey y le gusta aparte. O sea que.
0: Sí, pues está dicen, bien.
1: Por eso los escucho. No sé nada de fútbol, pero me cae re bien el Whitesican del Tarek. A ver, gracias, ¿qué dicen acá?
4: Gons, llévalo al Mari. El Mari todavía existe. Llévalo al Mari y al Tarek. Para que se dé un baño de humildad.
1: Dicen, no, el piojito está por la cañada. Pero sí existe todavía o ya no existe, quiero saber.
2: Y arriba el América.
1: Ah, este es el cuate que anda borracho. Sí. Perdónenme, se me fue la onda, dicen acá. Sí, bebé, dan clases de nade, ¿no? O sea.
0: Oye, ahorita que mencioné eso, hay un video de ubicas a Daniel Sosa.
1: Ajá.
0: No el queretano que es Coretove, que se parece mucho a Daniel Sosa, sino
1: el comediante. El que llegó primero.
0: Están cotorreando y dicen. Lagos de Moreno. Ah, cualquier lugar donde haya un moreno.
1: Nos van a funar.
0: Así, ya, la gente ya agarró el cotorreo. Ya saben que a mí me tiran por fresa.
1: No la gente. No la gente.
5: Videos, algo más guays. Llévatelo al Bicentenario.
1: Es la idea.
5: Y antes de entrar, compran unas... medio kilito de tortillas y unos 2 topercitos de comida.
1: Es mi... Oye. No, nunca has comido comida de una tortillería, ¿verdad?
0: O sea, como tal, comida de una tortillería.
1: Nunca, híjole, el placer de los dioses.
0: ¿Sí?
1: Llegar
0: pero, pues, es como comida casera.
1: Llegar a una tortillería, comprar los guisados. Dicen acá, no se comparan con el Stewie, ni tú con el borracho buena onda del cachorro, pero gracias. Dicen acá, puedes venir a los socavones en satélite, yo les llevo los atunes. A ver.
0: Espérate al rato que llueva.
6: Buenas tardes, saludos y bendiciones. El Piojito sí sigue abriendo, pero está en la cañada, si no me equivoco, y es por temporadas.
1: ¿Sí, por temporadas? Ok, no, la verdad es que yo he escuchado, no lo conozco, sí he ido, a donde sí he ido es al de, dice, sáquese a bañar, empieza tú, la verdad es que sí he ido al Bicentenario y sí es un lugar que, no está mal, la verdad es que no estaba mal, o sea, para ser balneario.
0: Te soy sincero y ya, yo sé que es parte de la broma, nunca fui mientras estaba activo como parque, como tal, me tocó ir... a jugar foot, ya ves que pues ahí tenían una muy buena cancha, no sé si sigue en muy buen estado.
1: Sí, está muy chida.
0: Y aparte, bueno, cuando hace años creo que ya regresaron ahí al Festival de Comunidades Extranjeras.
1: Ajá.
0: Y ya, pero no, o sea, realmente, bueno, y a conciertos que antes hacían ahí.
1: Dicen
0: ya,
1: que sí.
0: Apenas lo van a retomar.
1: Que creo. Si conoces los tianguis parece comer una gordita de guiso. No, ya lo hemos dicho, no conoce tianguis. A ver, audio.
7: ¿Qué bota? ¿Para qué van tan lejos? Llévatelo a las playas de Santa María. Ahí a nadar con los popodrilos y agua de pepino.
0: Fun fact, dato curioso.
1: Ajá.
0: El cocodrilo es mi animal favorito. Nada más. Entonces,
1: sí, pero porque le gusta.
0: ¿De verdad?
1: le gusta usar este, ¿cómo se llama?
0: No, yo sí soy pro de los animales, ¿eh? Nada, o sea, de piel, nada de piel.
1: O sea, no.
0: Soy de los nuevos white chickens que ya de que nada, gluten free y nada, o sea, y nada de animales.
1: Súper padre por el hecho de que le gusta usar el cocodrilo de la ropa Lacoste.
0: Ah, ese sí.
1: O sea, por eso es que es súper padre.
0: El de la
1: padre.
0: Marca, sí.
1: Entonces,
0: pero piel así, de cocodrilo no.
1: Exactamente, piel de cocodrilo no. Pero bueno, el Hormiga González anotó, hizo gol en la Europa League. El Olympiacos ganó 2-1. Listo, todo bonito, todo sereno.
0: 3 goles ya lleva, ¿no? 4.
1: Sí, 4. Sí, 4.
0: Metió doblete, ¿no?
1: 4, ¿no? Pero bueno, vámonos pues.
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9: Bueno, hoy no vamos a mentir, si ha sido un programa súper de tío, básicamente todo el programa ha sido súper de fútbol para tíos, porque hoy nos hemos convertido en esos tíos que estamos intentando amaestrar a este whitexican de la vida. Y mira, tenemos nuestro tío borracho, por ejemplo.
10: Orbelín Pineda se crió en entre esos cerros y hoy en día anda ahí en Monterrey dando lástima, tal vez.
9: Sí y no. Por eso te digo, o sea, también sí. Tenemos nuestro tío borracho.
11: Sí, exactamente.
9: Dicen, sin albur, pregunta Hernán si ha probado el pescuezo de pollo rostizado. No, ya nos dijo que no.
11: Sí, no.
9: A ver, audio.
12: El hermoso Bebek, dando a conocer a la pobreza, que bueno, le gustan los cocodrilos, pero él quiso decir que le gusta toda la ropa de la COS.
9: Ajá.
12: Así que es entendible, es entendible. Te amo mucho, mi unicorna. Bueno, te amo más que a mi nuevamente esposa. ¿Ok?
9: Qué bonito. Qué bonito, dicen acá. Recomiendan una botana para ver el Cruz Azul contra el Inter de Miami. Creo que esa es buena, ¿eh? Hablar de botanas para ver. Hoy juega el Cruz Azul contra el Inter de Miami. La verdad es que es un partido que me da un montón de hueva a ver.
11: Pero creo que puede ser un buen partido. ¿Eh? Cruz Azul llega en buen momento después de ganarle al América. Y pues el Inter Miami al final de cuentas es Messi.
9: Y va a ganar. Va a ganar no, porque...
11: Sí, juega mejor el Azul.
9: No, porque tiene que ganar.
11: Ah,
9: porque
11: bueno.
9: Están en Estados Unidos. Porque el partido no se va a acabar hasta que no lo gane Messi.
11: ¿Pero no ves que Cruz Azul le pueda pegar al Inter?
9: En teoría y con condiciones parejas, sí.
11: ¿Dónde es el partido? ¿En Miami?
9: En Miami. ¿En el estadio? No.
11: Sí, es que... Ay, sí, no.
9: Dicen acá, fíjate. Mira, mi compadre está comiendo comida de tortillería. Esto es comida de tortillería y no está nada mal, ¿eh?
11: Sí, es como, pues sí, como comida casera, ¿no?
9: Ajá, un espagueti, unas milanesas en tiritas y unos frijoles refritos.
11: Está bien.
9: No, obviamente tú nunca has comido nada de eso, ¿ah?
11: ¿Eh?
9: O sea,
11: sí.
9: ¿Frijoles no?
11: Sí, claro que sí.
9: Por favor. Sí, a ver,
10: sí. Hoy gana la máquina unicornia. Hoy le mete 3-0 al Inter Miami.
9: Gracias, tío borracho, otra vez.
11: Yo creo que es más, se define en penales. No, creo que no hay tiempo extra.
9: No, hay penales. No, sería, la verdad sería una crueldad que en este tipo de torneos existieran tiempos extras. Sí, sí, sí. O sea, sí sería una jalada para los equipos, ¿eh? A ver.
13: No, Bebota, en ese dato te equivocas. El tío borrachales de la religión es el charro negro.
9: Ah, no. Es que en esta religión hay muchos tíos borrachos. O sea, es una...
11: Sí, no sé, pero es una corona compartida, ¿no?
9: No.
11: Preocuparse.
9: Son como... ¿Cómo podríamos decir? Son como un ejército, güey, de tíos borrachos. A ver...
11: Insignia, ¿no?
14: Así como... a comer tacos basura allá por espaldas del estadio.
9: Yo creo que los tacos de basura sí los ha probado Tarek.
11: No los he probado. He escuchado que... Sí he escuchado de ellos, no los he probado.
9: Maldita sea, güey. O sea... No, es que sí te hace falta un buen de barrio.
11: ¿Sí? ¿Y?
9: ¿Qué tiene? ¿Y cuál es el problema?
11: ¿Dónde está el problema? No.
9: O sea, a ver, ¿dónde sería el lugar más random? ¿Dónde sería el lugar más random para ver? ¿O cómo sería la forma más random para ver un Cruz Azul Inter de Miami? Porque de entrada ni siquiera sé dónde lo van a transmitir. No creo que lo van a transmitir, obviamente, por teleabierta.
11: No, por la plataforma de Televisa, seguramente.
9: ¿Por ViX? ¿No crees que va por Apple TV?
11: A ver, vamos a ver, ahorita te digo.
9: Inter de Miami, BC Cruz Azul. Este lo van a dar, no dice dónde lo van a dar.
11: Espérame, no, sí, por VIX.
9: ¿Ah, sí? ¿Va por VIX? Órale.
11: Y bueno, no, también por el Canal 5.
9: ¡Ah, mira!
11: Sí.
9: Dicen acá, el Tarek Puros Tacos del Pata. Sí.
11: No, es que, o sea, fíjate, yo con mucho respeto, no es mi...
9: ¿Tu hit? ¿Los tacos?
11: No, los tacos sí, esos en específico no. Eso sí, mención honorífica, porque cuando vamos saliendo del antro los Whitexicans, siempre están abiertos y otros no.
9: Ok.
11: Siempre están abiertos, esa es la mención honorífica.
9: A ver,
15: dile al Tarek que si jala ya como dice la cortinilla, que lo invite en un campo de tierra, le vamos a dar su caguamón. Y tostadas de viril recién cortado, Bebota.
9: Sí, mira, porque llevan el trozo grande desinfectado y encurtido.
11: La cuestión gastronómica vemos. La cuestión futbolera, acepto.
9: No, cállate, porque sí le pegaría bien feo. Pero, siento que sí te pegarían.
11: A lo mejor no lo sé, pero de verdad, en tema de fútbol, o sea...
9: Siento que sí.
11: Porque, a donde me inviten a jugar,
9: porque aparte, yo ojalá lo voy a dicho jugar. Sea de paso, así de blanco, como lo ven, sí es bueno. O sea, sí sabe jugar.
11: Me defiendo.
9: Sí sabe jugar. Ahí sí sabe jugar. Sí, me preocuparía si no, gracias. Pero la neta sí sabe. A ver, dice que te preguntemos antes qué comes. Sí, buen punto, ¿qué comes?
11: ¿Para ver un partido?
9: A ver,
11: general.
9: Esta es una gran pregunta para Tremec. Hoy recuerden que este es un programa diferente. Hoy es un programa en día de descanso. Este es un programa sin fines de lucro hoy. Sí. O sea.
11: No, y con tantas marcas que hemos criticado, yo creo que nunca va a ser
9: con fines de lucro. Sí, no te creas, municipio que nos quiere patrocinar. No te creas, escuela universitaria que nos quiere patrocinar.
11: Y posiblemente tienda de artículos de Querétaro.
9: Deportivos de Gallos Blancos que nos quiere patrocinar. Dice, entonces, me imagino que nunca he hecho una tanda para poder seguir en una combi a Acapulco. Nah.
11: ¿Por qué te irías en una combi a Acapulco?
9: ¿Has entrado una tanda?
11: ¿No?
9: ¿Has ido a Acapulco?
11: Sí.
9: ¿Con tus papás?
11: Sí.
9: Ok, está bien.
11: Sí.
9: Me gusta. A ver, dice, pregunta, ¿qué comes? Sí, ¿qué comes?
11: ¿Pero que en el día a día o
9: es
11: para ver un partido?
9: A mí me gustaría saber cómo es una despensa tuya.
11: Pues...
9: El partido de Cruz Azul es a las 6.
11: Es que, a ver, no tanto los productos, sino depende mucho cómo los prepares. O sea, tienes que estar de acuerdo en eso.
9: Ay, Dios mío. A ver, dale.
11: Por ejemplo... O el atún, vamos a poner otra vez el ejemplo.
9: Él no compra atún.
11: Tú lo compras en lata o lo compras
9: en medallón.
11: Un medallón, exactamente. Yo te puedo decir atún. Tú, obviamente, tú que me escuchas, vas a asumir que es medallón.
9: Ventresca.
11: Eso, ni yo sé qué es eso.
9: Es un corte del atún.
11: Ya ves, ¿no? Cómo también es buen chica. Ya ves, ventresca, no sé qué.
9: No, tarado.
11: Chocolatines de 100 pesos.
9: Voy al súper y veo las latas, güey. Y ahí está al lado. El atún normal.
11: Chocolatines de 100 pesos.
9: Eso fue un error. Que ya, la net sí lo debí de haber dejado ahí un lado, O sea, sí lo debí de haber dejado ahí un lado. Fue una jalada de mi
11: pero
9: parte.
11: Estaba rico.
9: Es que siento que hay cosas que son demasiado caras, que son tan caras que cuando ya las pruebas dices. O sea, como que dices, sí estaba bueno, pero el precio no me dejó disfrutarlo.
11: Sí, también es un buen punto. Pero no, a ver, pues, o sea, que como normalmente, pues sí, carne, pollo o pescado.
9: Ajá.
11: Ensalada.
9: Ok.
11: Aunque no se note. ¿Y qué más? Pues a lo mejor arroz, pasta, alguna sopa de crema, me gusta mucho, sin albur.
9: Ok. ¿Crema de quién?
11: Sí, por eso digo, aclaro que sin albur.
9: No, hecho por quién, pero... me refiero. Es que luego piensas mal.
11: Una crema, por ejemplo, una crema de pimiento, muy buena, una crema de calabaza, pero sí.
9: Ay, me la dejó botando, pero... la dejó botando, pero me dio miedo rematar.
11: Debíamos tener una sección de enseñándole albures a
9: tal. ¡No!
11: Para aprender, porque si no nunca me voy a curtir.
9: Dicen acá, pregúntale si has comido huevos al albañil. Que si los conoces.
11: Que sí existen, pero no quiero ni contestar, güey.
9: O sea. Dicen acá, Tremec, si tiene algún videojuego. Yo creo que más bien Tremec tiene todos los videojuegos.
11: Los que juego principalmente son el de la NBA, ajá, el FIFA. Ajá. Bueno, ahora es ¿qué? Es
9: FC.
11: El FC.
9: Es el FIFA, déjense de sus jaladas.
11: Y ya, yo creo que son los que juego principalmente.
9: A ver, audio.
16: Paso de Dile al Tarek si va a Veracruz, se lo van a comer con todo y albures.
9: ¡No, cállate! No, tráeme que en Veracruz, o sea, llegando a la jaula de las locas, nunca has ido a Veracruz, ¿verdad?
11: No.
9: ¡Oh, qué bonito lugar!
11: Tengo amigos de Veracruz que sí de repente hablan y yo ni siquiera entiendo lo que
9: ¿Qué
11: dicen.
9: ¡Qué pasó, tío, verga!
11: No, y ni siquiera que hablen así, pero ¿sabes qué usan mucho? El ¿qué pasó, pa? El pa, y yo, ¿pa qué?
9: O vieja. ¿Qué pasó, vieja?
11: ¿Qué pasó, vieja?
9: ¿Cómo está, vieja?
11: Digo, vieja, no sé qué.
9: No, la neta, toda la gente de Veracruz suena todo dar. O sea,
11: Fuera de broma, yo creo que de la gente de los diferentes estados que conozco, los jarochos, de verdad, suena todo dar.
9: Él conoció otro tipo de jarochos, o sea, él son los que llegan. Esto no es broma, esto sí lo vi. No,
11: así que a los de las jarochos.
9: No, esto sí lo vi y sí me tocó verlo. Y si hay alguien que me escucha que es de Veracruz, me lo va a confirmar. Hay un súper que es un apellido.
11: Ok.
9: Que está aquí en la parte de Juriquilla, ¿no?
11: El que es de Veracruz.
9: Ajá.
11: Sí.
9: Bueno, hay uno de esos en Boca del Río, okay, que tiene su propio puerto.
11: Ah, sí.
9: Para que la banda llegue y vaya en su propio yate o en su propio bote a comprar despensa.
11: Bueno, mira, ahora que me fui de vacaciones, ajá, a Los Ángeles, vi el súper en sí,
9: ajá,
11: sino un edificio del súper, o sea, como el corporativo del súper. A mí me sorprendió que ya esté en Estados Unidos, no sabía.
9: Mira, es que no me aparecen imágenes en Google. Pero ese súper, si alguien de Veracruz de verdad está en Boca del Río, ni siquiera es Veracruz,
11: sí.
9: Está ese súper y en lugar de tener, o sea, sí tiene su estacionamiento, pues, pero también tiene puerto, güey, para que llegues en tu barco, te acomodes.
11: Es como fondo de bikini que lleguen en el
9: O sea, Tarek acaba de decir que Veracruz es como Bob Esponja.
11: No, eso no lo digo yo, eso lo dice todo mundo en redes sociales. O sea, por Dios, nunca he visto los memes de los jarochos tristes y ponen a un pez de Bob Esponja y todo triste. Cosas
9: no, así. Cuando caminan y que caminan como cangrejos, como jaivas y caminan. Sí, está muy chido. La verdad, está.
11: Todas las bromas en torno a Veracruz, la verdad es que
9: son divertidas.
11: Son muy, muy divertidas.
9: Y ellos aguantan vara. A ver qué dice nuestro tío borracho.
17: No, ni corrientes. Para guisar, ustedes creo que valen para puro que.
18: Me bota el joven Hernán no come frijoles, come alubias.
9: Él no come arroz, él come chufa. Es otro tipo de
11: escamoles, ¿no?
9: Ándale. A ver qué dicen. Espérame.
19: Que este es un programa.
20: Me consta que sí sabe jugar el hermoso Darek, porque lo he visto con el hermano gemelo del Sosa en las canchas, creo que de 5 de febrero, no sé qué canchas, pero
9: ¿en qué canchas juegas?
20: En videos que ha mandado, pero sí lo he visto que juega, porque sí juega con el doble del Sosa.
9: No, pero sí sabe jugar.
11: Bueno, ahorita ya ese era un equipo de creadores de contenido, ya se separó, ya son dos equipos.
9: Ey.
11: Sigo jugando en los dos. Pero te digo, a mí que me inviten a jugar fútbol y yo jalo a donde sea la cancha.
9: Obviamente, asegúrense de que, o sea, van a ver un dispositivo de seguridad llegar previamente.
11: Como cuando Sergio Ramos iba a los estadios de la Liga MX, algo similar, ¿no? Nada más que sin tener el físico de Sergio Ramos, ¿no? Pero no. La que está aquí sobre 5 de febrero,
9: no sé cómo se llama, pero sí sé.
11: Dirección hacia acá, digamos.
9: Ah, ya.
11: Después de la terminal de autobuses.
9: ¿Dónde está algo de la telefonía?
11: Ándale,
9: que está justo. Después ahí en una universidad.
11: Y la otra, ándale, justo ahí. Y la otra es en la de las Maristas.
9: Ah, ok. Sí. Ahí si quieren ir a verlo, derrochar talento, crear surcos. Si lo quieren ver, talento. O sea, está talento, de verdad. O sea, no es cierto. Sí,
11: ¿de qué juegas, no? De milagro.
9: De pura jalada, juego. Pero bueno, unicornios, vamos a ir a la última pausa comercial. Ahora no hemos hablado nada del rookie, ¿verdad? Qué triste.
11: No, pues sí, ya mencionamos que,
9: sí,
11: que nuestro Pepe Segarra y que él nos lleva el resumen del juego de pelota.
9: Oigan, ¿alguien le ha dicho algo al rookie de lo que decimos de él?
11: Estaría divertido
0: Yo quiero saber.
11: Es como, como el abuelo que de repente.
0: Es que a mí se me
11: todo el tiempo y siento que de repente le da un comentario.
0: ¿Nunca viste Los Simpson, va?
11: Sí, sí.
0: A mí se me figura uno. No el abuelo de. No el abuelo Simpson.
11: ¿A qué abuelo entonces?
0: Había otro. Es que hay como dos.
11: ¿A uno que tiene como lentecitos?
0: No. Hay dos abuelos. El abuelo Simpson, Abraham Simpson.
11: Sí, sí.
0: Pero hay otro vato, el que dice: si se mueven, hay tabla. Y si hacen esto, hay tabla. Que tiene una barbota. A mí ese se me figura más al rookie.
11: Sí, podría ser.
0: Dicen acá. Sí, le han dicho todo lo que hablan de él y sí se enoja. Ah, por eso ya nos ve feo cuando llega. A ver, último audio.
21: Yo le quiero dar una recomendación al Darek para cuando se va de antro y anda buscando qué cenar. En pie de la cuesta, por donde está el Electra, está...
0: No, bebé, ya le dijiste dos cosas que no conoce.
11: A ver,
0: que
11: no, a ver, más lento, por favor, ¿no?
0: Mira, una no ubica pie de la cuesta.
11: Y dos, no, sí, pero porque ahí se saca la licencia para...
0: Y dos, no ubica que es un Electra, pero bueno, dale.
21: Los tacos, Don Cuco. Es un carrito que hasta miedo te daría ir a comer, pero cuando los pruebas... ¡Delicia! Para bajar esa peda de Bacardi.
0: Ok, si algún día llegas a estar por allá, si algún día llegas a ir a sacar tu licencia a las 2 de la mañana, ya sabes.
11: Pásenme algún antro por ahí, ¿no? Por
0: o
11: la
0: sea,
11: zona,
0: está
11: porfa.
0: Está súper padre, ¿eh? Dicen, en Querétaro los creadores de contenido son bien mamilas. Dicen, depende, hay de todo.
11: Sí, yo te puedo decir que al menos, por ejemplo, hablando de mismo Core Tobe.
0: ¿De tus cuates?
11: Que,
0: claro, no, Core es buena onda. Core es chido.
11: Hay muchos que suelen todo dar. Sí, sí, sí. No vamos a decir nombres, que hay no que otro que andan bien alzados.
0: Ah, sí. No, sí, sí, hay varios.
11: Que
0: sí,
11: andan
0: varios
11: bien alzados. Pero, pues bueno, eso pasa en todos lados.
0: Sí, sí. No, no tienes que ser creador de contenido para ser bien alzado. Sí, no. Pregúntele a Tarek.
11: No, mira, podré ser White Chicken, podré ser lo que sea. La gente que me conoce sabe que seré todo menos
0: payaso. La bronca es conocerlo, porque no te dejan acercarte.
11: Sí, ya cuando ya pasas ese filtro de seguridad como el guardaespaldas.
0: Cuando ya
11: de
0: pagaste
11: Messi,
0: el cover.
11: Ya dicen, ah, mira, así está todo dar, ¿no? Sí. Ya.
0: O sea, está súper padre, así súper padrísimo. Ahorita regresamos, recto final. Recuerden que hoy fue un programa o ha sido un programa diferente porque estamos en día de asueto. Ya mañana volverá a toda la normalidad, ¿ok? Relájense.
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0: Ya nos vamos porque Tremec tiene que ir a ver el fútbol con sus parlays.
11: A curar la cruda viendo el partido entre el Inter y el Cruz Azul.
0: Y el Cruz Azul. Ahí me mandaron una foto del viejito de los Simpson. Dicen, te voy a vetar 3 días. ¿Quién dice te voy a vetar 3 días? ¿El rookie?
11: No sé.
0: Dicen, mándale un saludo a mi hijo Jonathan Daniel. Saludos, Jonathan Daniel. O sea, para terminar, ¿por qué trabajó Tarek en este día de suelto? Gran punto.
11: ¿Por qué qué?
0: ¿Que por qué trabajaste este día de suelto?
11: Pues porque me gusta. O sea, no por necesidad, es que, sino por gusto.
0: A ver, Tremec propiamente no trabaja. O sea,
11: su servicio social,
0: okay. Nos está haciendo un favor, básicamente, ¿no? Es como la cuota de blanquicidad que debe de tener una empresa.
11: Sí, sí, sí.
0: Como esa cuota de ¿sabes?
11: Sí, normalmente es. Yo no era
0: nada. Ya sé qué ibas a decir.
11: Sí. O sea, normalmente. Ajá,
0: sí, switch.
11: Exactamente. Exactamente.
0: Dice, uy, qué corazón tiene.
11: Uy, qué qué.
0: Qué corazón tiene. Dicen, Tremec no tiene la pensión del bienestar. No la necesita, créeme.
11: No.
0: A ver qué dicen acá.
3: Tremec lo acaba de aclarar, trabajo por gusto, no por necesidad.
0: Exactamente, a ver.
4: No, pero el mi rey de la mejor sí es buena onda. Yo le he mandado mensajes en Insta y sí te contesto.
0: ¿Neta?
11: A ver, sí.
0: Bueno, pero onda. Es que tú también le has... ¿Qué le mandaste, Mataviejitos? Porque...
11: No, es que justo el otro día me mandó un mensaje, me dijo, por cierto, algo de mi contenido, me dijo, por cierto, soy el Mataviejitos. Le dije, finalmente ya te ubico, ¿no?
0: ¿Cuándo me llevas? Sí. ¿Cuándo me das un ride?
11: No, pero que me eche un grito para hacer business con él. Oye, vemos cómo lo hacemos.
0: No,
11: para...
0: creo que quieras ese tipo de...
11: No, yo directamente no, güey.
0: Sí, o sea, no. ¿Tu abuelito todavía vive?
11: No.
0: ¿Alguno de tus abuelos todavía...?
11: No.
0: ¿El abuelo de tu señora vive?
11: Sí.
0: No, creo que quieras verlo en traje de cuero, ¿no? Y con una bola...
11: Mejor no me meto en problemas.
0: En la boca, ¿va? No creo que tengas una bola metálica en la boca. No creo que tengas ganas de verlo. Dice, yo también le mandé un saludo. Y sí me responde, es la banda. Dice, dile a Tremec, ¿qué piensas de los travesaños?
11: ¿Yo qué pienso de los travesaños?
0: Ajá. Yo digo que los travesaños son malos.
11: ¿De cuáles?
0: Yo digo que los travesaños son malos.
11: Sí, pues es que no metiste el gol.
0: Exactamente, sí, te impide. Sí. Pero si eres portero, el travesaño es bueno.
11: Sí. Sí, o si eres americanista también.
0: También, bueno, mejor aún. Sí, o sea. Mejor aún. A ver, un audio.
5: Unicornia, buenas tardes. No, ¿sabes qué? Llévatelo ya al mercado Escobedo, a las tlayudas, a las tostadas de nopales con papitas, cebolla, cilantro, quesitos de esa salsa que hay, ay, papantla.
0: No, cherry.
5: Ahí va, que vea lo que cómo es amar a Dios en tierra de indios.
0: Dicen acá que tu inocencia...
5: Al Moctezuma.
0: Y uno abusando de ella. No, hombre, ¿cuál le va a ser inocente? Pero bueno, ¿estás listo ya para darnos tu...
11: Ya. Aquí tenemos...
0: Espérame.
11: Ya tengo aquí mis apuntes.
0: Espérame, vamos a hacerlo bien. Como siempre decimos, si vamos a hacer algo, tenemos que hacerlo bien. Cállese. Permíteme.
11: Me das cue.
0: Permíteme. Adelante. Señoras y señores, por favor... Saquen su celular para anotar la frase de despedida de Tarek, de su consejo Whitechicken del día. Si no, saquen papel y pluma. Y si no, pues apréndansela, ¿no?
11: Primero van dos consejos.
0: Ok.
11: Los dos van en torno al dinero. El primero es over de tiros de esquina del Cruz Azul contra Inter de Miami. Over de 10.5. Over, para los que no mastican el inglés, es más, ¿no?
0: Ok.
11: 10.5. Y el otro... No necesitan ganar más dinero. La gente todo el tiempo se está quejando y quejando. O sea, es que no alcanza. Lo único que tienen que hacer es administrar mejor sus finanzas. Listo. Con eso ya están del otro lado.
0: Muy bien. Perfecto.
11: Sí.
0: Gracias.
11: De nada.
0: Gracias. Lo acaba de decir una persona que no tiene que lidiar con renta, que no tiene que pagar una mensualidad de un carro, algún préstamo en una caja popular.
11: A mí no me hablan de esas aplicaciones de montadeudas, ¿no?
0: Señor, le pedimos que vaya a liquidar de forma inmediata los 8,500 pesos que debe de Bancoppel. No creo que Tarek tenga.
11: No, pero también en defensa de mucha gente también luego de repente debes 500 pesos y de repente y de intereses a 4,800 también.
0: Sí, se la bañaron. ¿Cómo? Se la bañaron.
11: Si compré un mazapán, güey, ya tengo que pagar un coche casi.
0: No, cállate, a mí sí me pasó porque se me perdió una tarjeta de un banco.
11: ¿Y se te olvidó o qué?
0: No, pues es que no me la reponían en una departamental.
11: ¿Y no podías pagar?
0: No podía pagar. Nada más me había comprado un chicken bake y lo perdí. Que fue lo peor. O sea, eso,
11: sí, no.
0: Eso fue lo peor del asunto. Entonces, básicamente, el consejo de Tarek es: gaste menos de lo que gana.
11: Pues sí, cada quien lo puede interpretar como vean. O sea, administrarse mejor.
0: Ok.
11: No siempre es necesario ganar más.
0: Ok.
11: No es necesario. Se les dice a alguien que gana mucho. Ay, oye, ya van a terminar secuestrando. Eso con Moche Orejas era de aquí, de Querétaro.
0: No, era de aquí. Aquí vivía.
11: Era aquí del Estado de México, ¿no? Creo.
0: Sí, dicen acá. ¿Qué vas a ver, Tarek? Es tener una tanda atrasada. Claro. Por favor.
11: No, es que aparte, yo sí te voy a decir algo. No entiendo cómo es la dinámica de la tanda para, aparte, atrasarte por eso.
0: Sí, verás. Existe algo llamado comer. Accidentes, imprevistos.
11: Existe algo llamado fondo de emergencia.
0: Claro, ¿por qué no lo pensé? Claro, ¿por qué no se me ocurrió?
11: Hay un programa, un podcast, y suben mucho a TikTok, y es un güey que se llama Juan de Ávila, si no me equivoco, y que de verdad se la pasa, no baja de estúpida la gente, dice, es que si no tienes un fondo de emergencia de 20,000 pesos, estás bien idiota. Entonces, para que
0: vea. Eso lo dijo el vato este, ¿eh? No crean que lo dije. Lo dijo Tarek. No, a pensar que lo dijo Tarek.
11: No. Pero ya fuera de broma, pues sí, dices, oye, ¿cómo te explico, no?
0: Digo, Tarek, ¿cómo va a tener un fondo de emergencia de 20,000 baros?
11: Sí, por lo menos de 100.
0: ¿No? O sea, tendrá un fondo de emergencia de 20,000 dólares.
11: Sí, por lo menos, oye.
0: Ajá, en su zapato, guardado, güey. Sí, no. A ver.
6: Ahí está el saludito para ti, Unicornia.
0: Ok, gracias, tío borracho. Dicen, y si no, le puedes pedir a tus papás.
11: No, o sea, ya con el coche, con la casa, con todo es más que suficiente. Ya me daría pena pedirles más.
0: Sí, ¿verdad?
11: Sí, ya.
0: ¿Te pagaron tu boda tus papás?
11: Sí, sí.
0: ¿Sí te pagaron tu boda?
11: El suegrito, saludos al suegrito.
0: ¿Neta? Sí.
11: Pues, a ver, aquí somos familia conservadora de cierto partido político.
0: ¿Te pagaron la boda?
11: Oye, al que quiera lo bueno. fue como así, como en el... ¿Qué culpa tiene el niño? ¿Te acuerdas de la
0: película? ¿Y quién cantó? ¿Yo, Sebastián Yatra?
11: El show de medio tiempo fue de que Luis Miguel.
0: Mijares cantó en tu boda.
11: Por eso, ¿por qué crees que Carin León no llegó a su concierto en Las Vegas? ¿No?
0: Mientras otros llevan a los Carquis. Tú llevas.
11: A los Carquis.
0: No sabes quiénes son los Carquis, ¿verdad?
11: No, pero está muy chistoso el nombre.
0: ¿No sabes quiénes son los Carquis?
11: No.
0: ¿Los de Arremanga la Rempújala?
11: Ah, ok, ya, sí.
0: Ok,
11: sí,
0: este... Sí, sí. Pero bueno, así, básicamente. Juega Cruz Azul en un rato. Ayer perdió el Toluca, perdió el Puebla con un gol del Puebla.
11: Toluca superlíder.
0: Y ya.
11: ¿Y ya?
0: Señores, hoy fue un programa más diferente, disculpen ustedes, hoy nos dedicamos a decir improperios y estupideces, porque el día se presta, el día se lo permite, ya mañana volveremos a la programación habitual de XH Derbez, ¿verdad? Por favor.
6: Ah, está cansado.
11: Oye, mínimo que nos pase la receta de la Cuba que se está echando para andar así.
0: Mi compadre, te aseguro que va un Oxxo. Se para en la caja con un panalito y unos Fruit Loops.
11: ¿Con un Tony?
0: Ajá, exactamente, okay, un Tony y con unos Fruit Loops. Desayuno de campeones. O sea...
11: Y un Malboro blanco.
0: Miren, este tono de voz...
6: Ya, sáquense a dormir.
0: Este tono de voz me indica que desayuna panalito con Fruit Loops y unos escuincles.
11: El escuinclote, ¿no? Porque...
0: Ah, exactamente. Mira, ¿qué pasó?
6: Ya, sexo.
0: Mañana prueba las azucaritas, ¿va? Sí.
11: ¿Cómo se llama?
0: Popcorn. Los Corn Pops.
11: Corn Pops.
0: Sí, los Corn Pops. Así hazle. Vámonos, Tremec.
11: Vámonos, @ArzateMX, Arzate con Z.
0: Adiós, unicornias. Bye.
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0: ¿Cuántos se levantaron tarde? No los vi en el desfile, ¿eh? No los vi en el desfile. Seguro todos crudotes en sus casas, ¿eh? ¿Quién se fue al desfile el día de hoy? El desfile el día de hoy. Y a ver todo el show. ¿Cuántos despertaron con el monstruo de la independencia? ¿Cuántos despertaron? ¿Cuántos andan chambeando? Exactamente, ¿cuántos andan chambeando? ¿Cuántos andan de huevones en su casa? Hoy no es un día normal, hoy es miércoles, pero como la mayoría está echando hueva, vamos a hacer hoy lo que se nos dé la gana. ¿A que sí? Señoras y señores, muy buenas tardes, tengan todos ustedes. Dice Oscar Mora, a las 6 de la mañana a lavar el carro como siempre. ¿En serio? ¿Así, así, así? Todo, Oscar Mora, ¿no? Yo, la neta, hoy sí me levanté un poquito más tarde de lo normal. Pese a que yo, tanto en Azteca como aquí, trabajé. Sí, dije, ay, no. Me voy a levantar un poquito más tarde.
1: Somos muchos.
0: Un poquito más tarde. Un poquito. Así.
2: No somos muchos, no somos pocos, pero estamos todos.
0: Bueno, señoras y señores, sean ustedes bienvenidos a este programa de miércoles. Que bien podría ser un sábado cualquiera. 5:01 p.m, vámonos con música. Eslabón Armado, Peso Pluma. Ella baila sola.

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1: Vamos a saludar, señoras y señores, a la pandilla que por acá nos mandan sus audios. Dice por acá el 4239, ¿cómo estás, mi hermano?
2: Guti, Guti, bendiciones.
1: Igualmente, cuídate, mi hermano.
2: Que tengas una excelente tarde. Agrégame como el maguito.
1: ¿El maguito? ¿El maguito? A ver, vamos a... Te voy a agregar como el maguito, porque tienes un nombre muy largo. El maguito. Maguito. Ahí está mi maguito. Dice Gris, yo batallando en el centro con el cerradero de calle, llegué tarde a la chamba. Oye, pero recogieron de volada los escenarios, ¿eh? Fui en la mañana, yo andaba llegando como por ahí de bien temprano. Bueno, no tanto, pero sí, pero no. Pero eran como entre poquito antes de las 10. El chiste es de que ya no estaban los escenarios, ninguno de los dos escenarios. Lo único que malo es que ya quitaron el letrero de Viva México. Y los que no alcanzamos a tomarnos fotos, pues ya valimos chet. Eso fue lo más. Pero sí, todavía había calles cerradas.
3: Ese. Espero te encuentres bien, mi Guti, y pudieras complacerme con la canción, por favor. El rey de la cumbia de los Askis. Hoy miércoles que se puede hacer lo que quiera, mi Guti. Cuídate, un abrazo y un saludo para todos los gutilocos.
1: Para todos los gutilocos, un saludo, mira nomás qué bonito que les mandan saludos. Y ustedes, cocodrilo, 40 segundos, un audio, a ver, solo porque hoy es miércoles de septiembre.
4: Ah, yo no salí desde las 6 de la mañana, yo salí a las 8 y media, casi las 9, cambiar.
1: Eso.
4: La mañana no había ni chamba.
1: No, estaba solo. Sí, hay bastante. Solo.
4: Y aquí andamos.
1: Solo. ¿Cómo?
4: Saludos, bendiciones. Y si se puede, Guti.
1: Si se puede, a ver.
4: Que puedas poner la del pastor.
1: ¿Tal pastor
4: de Miguel Ángel? ¿Cómo se llama ese señor?
1: Ah, no, pero si tú no sabes.
4: Bueno, que canta el pastor, el flautín. De esa manera. Ni me acuerdo cómo se llama.
1: María Chivargas, Aida Cuevas.
4: Si se puede.
1: Miguel Aceves.
4: Hay que hacer lo que sea.
1: Bueno, pues como no me dijiste, voy a poner la primera que yo crea conveniente, ¿verdad?

¡Vámonos! Porque hoy es miércoles. La neta, sí es miércoles como de huevita, ¿a poco no? ¡Son los Huskies, el rey de la cumbia!

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1: 5:33 PM. Oigan, ¿quién fue? ¿A dónde fue? ¿Dónde pasaron el día de ayer? Ay, no me digas que ya otra vez este maldito mouse ya se trabó. Sí. Aquí nomás nos vienen a traer mouse, pero no sirve. Ay, iba a cotorrear con ustedes, ya no va a poder cotorrear con ustedes. Y luego no... ¿Cómo se abre esta cosa? Bueno. Oigan, ayer, de todos modos ahí participen ahorita a ver si logro arreglar eso. ¿A dónde fueron a echar el grito? ¿Dónde fueron de gritones? ¿O dónde dieron el grito? Mucha gente, eso sí, mucha gente en el centro. Yo me fui con mi esposa, nos fuimos al centro. Mucha gente que había en el centro. Bueno, pues, ¿para qué les cuento? Desde la mañana ya había gente formada y luego en la tarde, pues, todavía muchísimo más. La parte de Plaza de Armas, muy llena la parte de Plaza de Armas. Y abajo en el CNEA, pues, también, ¿eh? No, ahí el Pedro Fernández, si te vienen a... Este cuate pasa los años y se ve igualito, ¿eh? Tiene condición para cantar, bailar, correr por el escenario. Y uno se bofea de aquí al elevador. Póngalo. ¡Ah! Déjeme arreglar ese mouse porque si no, no puedo ni siquiera salirme de la página en la que estaba chismeando. Pero ahorita déjenme arreglarlo. Señoras y señores, ya son las 5:35. Banda Rodeo de Morelos y Montes de Durango, el llanero solitario.

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1: Ya solamente 11 minutos y llegamos a las 6 de la tarde. Veremos quién anda por acá. Hoy es un miércoles cualquiera. Hoy no hay programa, no hay secciones, no hay nada. Hoy echamos la hueva todos juntos. Aunque estamos trabajando, pero echamos la hueva juntos.
2: Mi Guti, aquí escuchándote.
1: Eso, mi hermano.
2: Cero crudas.
1: Cero
2: vas
1: crudas.
2: A estar al rato ahorita en el pueblito. Ahí vamos a estar bailando un cumbiazo.
1: ¿Por qué?
2: Y
1: ¿qué
2: luego va a haber? Cumbia Kings.
1: Ah, ¿hoy va a estar Guti? ¿Cumbia Kings? Chanclas, me habían avisado con tiempo. Vengo en Bermuda, con un paliacate en mi cabeza y una gorra. No vengo preparado para el evento. Buenas tardes, Guti. Aquí con la curación, el pozolito, el lotito, asado. Mando un saludo para mi domadora y Sarita, que te estamos escuchando, Chequito, y a su domadora. Ya Sarita, un fuerte saludo. Mira, ay, ahorita yo voy a llegar también a cenar a casa un pozolito del que hizo mi esposa.
3: Y como dijera Pedro Vargas, muy agradecido.
1: Muy agradecido. Eso es todo.
4: Guti, Guti, buenas tardes, mi hermano. ¿Cómo andamos?
1: Aquí, mira. Aquí andamos.
4: Guti, ¿me podrías poner la canción de México, México, del grupo Niche? Gracias, Guti. Que tengas una excelente tarde.
1: Excelente tarde, mi hermanazo. México, México, de grupo Niche. ¿Qué pasó, JM?
5: Mi Guti, mi hermanazo. ¿Cómo andas? ¿Cómo andamos?
1: La neta te va a servir. ¿Te fuiste al centro?
5: Sí.
1: ¿No te vi?
5: Nada más vi el grito.
1: Y pelas.
5: Me cantó Pedro Fernández la de...
1: El aventurero.
5: Con la de... ¿Cómo se llama esa? La de...
1: El aventurero.
5: Me gusta.
1: El aventurero.
5: Las gatas y las perritas me gustan.
1: Las que perritas. Yo
5: no me fui porque me dolía mi muela. Eso, mi Guti.
1: Me gustan las saltas y las perritas. Mira, entonces nos fuimos al mismo tiempo porque yo también llegamos, dimos ahí un rol, vimos por aquí, por allá, por acullá. Vimos el grito. Yo creo que unas tres, por lo mucho cuatro canciones de Pedro Fernández. Después nos fuimos ahí a echar una botanita. Luego, como yo ya estaba cansado, le dije, amor, vamos a sentarnos en una banquita. Nos fuimos a sentar en una banquita, echamos nuestra botanita. Y luego dijimos, ya, estamos grandes, vámonos acá. Bueno, yo. Y pero a gusto, a gusto. Muy tranquilo, muy vigilado. Eso sí fue lo que me gustó. Muy vigilado y entonces todo en santo orden. Otro programa grabado, dice el Parra. Tenía muchas ganas de hacerlo, pero como voy a pedir permiso la siguiente semana... No me podía echar este cartucho nada más porque sí, mi hermano. ¡Compadre!
6: ¿Qué hecho, compadre? Muy buenas tardes, que tenga un excelente turno. ¿Me guardó mi pozolito o cómo le hacemos? ¿Y dónde van pozolito a hacer las frescas? Usted dígame.
1: Las frescas, ay, ay, sí, ya todo, tengo sueño. No, o sea, no estoy crudo ni nada. Pero como que el día sí se siente de flojera. ¿A poco no? Sean sinceros. El día sí se siente como de flojería. Como para estar echados en tu cama y no salir.
7: Guti, buenas tardes, mi hermanazo. Oye, ya empieza a haber harto relajo aquí en el pueblito.
1: ¿Ya?
7: Por los Cumbia Kings.
1: Cucú. ¿A qué hora empieza? Nada más,
8: ¿qué
1: dígame.
8: ¿Qué pasó, mi hermanazo? Excelente tarde, amigo. Espero que disfrutes el día de lo que te queda del día. Y si se puede ahí complacer con una rolita de Quinto Sol hecho en México. Si se puede, mi hermanazo. Excelente Mierda. Turno.
1: Oye, Lupita, ¿todavía tienes conchabanderas? Mira, vendió conchabanderas. Sí, guárdame tres. Con la... Andaba de conchera ayer, dice. Ando de conchera porque estaba vendiendo sus conchas. Dice, Guti, saludos. Y arriba mi papá y la chona, dice. ¿Ya pusiste el tropicompo? Si no, ponlo. Ah, bueno. Si es así, pues sí, ¿verdad? Lo ponemos tropicombo. Mañana, o sea, ya me la Pérez Prado con las conchas de verde blanco. Oye, a ver, una pregunta. Una vez pasando el 15 de septiembre, ¿cuándo se empieza a poner lo de Halloween? ¿Luego? ¿Esperamos un fin de semana? ¿Esperamos hasta que sea octubre? Ni pregunto en los centros comerciales, porque a esos les vale 3 hectáreas que todavía sea agosto y ya están metiendo lo de el mundo de Jack y todo eso. Bueno, los centros comerciales no les podemos preguntar. Al rato, no manches, al rato van a estar... O sea, ahorita estuvieron a la par... A la par estuvieron la compra de útiles con el extraño mundo de Jack. Dice, no te pases. Según empieza a las 10 los cumbia aquí. Ah, mira. Te espera un fin de semana. ¿Eh? A veces no los entiendo. Ya hay Guti decoraciones para Halloween. Nah, pero en los centros comerciales no. Ni donde venden, porque esos... Al rato va a ser 10 de mayo y ya va a estar ahí. Las calabazas, las brujas y todo eso. No manches.
9: No más.
1: Mira, Andrea dice, yo el primero... Allá el primero de octubre quitas mexicano y metes Halloween. Ah, muy bien. Bueno, Día de Muertos. Muy bien. ¡Yop!
10: Luego sí, ya están los de Halloween. De hecho, ya están aquí en el libramiento. Antes de llegar a la pradera, ya te pusieron.
1: ¿En el libramiento? ¿Por qué son así? En el Sam, sí. ¿Por qué son así? Porque ya desde... un chorro, no manches. Se pasan de lanza. Dice, ya sé. Ah, no, sí, pan de muerto ya. Oigan, vayan a comprar pan ahí ese... ¿Qué calle es tú? No me acuerdo. ¿Dónde está Pascualito? ¿Cómo se llama tu calle, Pascualito? Dice Mataviejito, yo ya hasta quiero poner mi árbol de Navidad. Pascualito, ¿cómo se llama tu calle? En esa calle donde está Pascualito, más adelantito de donde está Pascualito, hay una panadería. Ahí están haciendo... Bueno, ahorita todavía alcanzan a encontrar... Los Hidalgo, los Morelos, los chiles en nogada, todas son conchitas. Las Frida Kahlo, las José Ortiz de Domínguez. Pero también ya están empezando a hacer de Día de Muertos. Y están también haciendo unas conchas y un pan de muerto de Talavera. No manches. Bien, bien chidas. Anda en otro lado, por eso no me ha escuchado. Ok. En Talavera, que no te dan ganas de comerte el pan de lo artesanal y bonito que está. Neta. No me acuerdo ahorita cómo se llama el lugar, pero ahorita se los investigo. En Escobedo. Ándale, es Escobedo. Muchas gracias, compadre. Muchas gracias. En Escobedo, luego, pasando el TEC regional... pasando el té regional, ahí en la esquina hay una panadería que hacen este pan de muerto, pero como si fuera talavera. No, man, o sea, no me lo quiero comer. No me lo quiero comer. Lo voy a echar casa y jardín para que los animales no se lo coman. Y se lo comen, ya mínimo que se mueran. Pero no, está bien, tío. Van a hacer estas... ¡Oh! ¡Qué profesionales se van a ver, mira! Para que vayan a comprar sus conchas de Talavera. Ahí en Ciudad del Sol. La calle no me acuerdo cómo es. Esquina con... No sé cómo se llama. Pero ahí está el Oxxo. ¿En dónde está la Lupis y su esposo, su señor? Y próximamente van a hacer conchas de Talavera. Es que sí, apúrense en llegar porque se les acaba Ah, mira las conchas, las simiconchas. Yo quiero una simiconcha. ¿Dónde venden las simiconchas tú? No manches, simiconcha, está bien chida. Simiconchas. ¿Travieso? ¿Dónde las venden las simiconchas? ¡Ah, Dios mío! Y así como uno quieren que deje de comer pan. Está cañón. Así no se puede. Ya me tengo que ir a corte. Ah, ya no puse el tropicombo. Regresando ponemos el tropicombo.
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